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0: Son las 8 de la mañana.
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0: Hola, hola, ¿cómo estás? Buenos días, bienvenido, bienvenida. Con esta voz de celebración del partido del Zamora, comienzo el día, a ver si me llega hasta las 11. A partir de ese momento llega Óscar Prieto con todo el resumen del Zamora Club de Fútbol. Por cierto, yo soy Patri Alonso, bienvenido, bienvenida. Esto es Vive la Mañana en Vive Radio Zamora. Un minuto sobre las 8 de la mañana de este felicísimo lunes 8 de junio de 2026. Bienvenido y gracias si estás a través del 93.4 en la FM de toda la vida. Si lo haces a través del streaming en viveradio.es o estás con la app activada en el móvil. ¿Que no la tienes? Pues descárgatela, que es gratuita. Por todas esas plataformas también nos puedes escuchar en cualquier momento del día a través de los podcasts. Lo dicho, millones de gracias por siempre estar conmigo al otro lado de este micrófono y este estudio de colores que se enciende a estas horas para acompañarte en este periplo radiofónico en directo. Un día que va a comenzar hablando de Semana Santa, sí. Acaba de ser elegido nuevo presidente de la Junta Pro Semana Santa de Toro. José Manuel de la Fuente me visita en este estudio. Hay una iniciativa muy guay que parte de la Fundación Zamorarte y el Ayuntamiento con visitas teatralizadas por el románico de nuestra ciudad a cargo de un cantero del siglo XII. Se llama Tristán. Le he llamado hasta el siglo XII. Me ha costado mucho la llamada. El concejal, primer teniente de alcalde, David Gago, me visita en directo en este estudio en esta mañana. Y mi compañero Óscar Prieto llegará con Vive el Deporte a partir de las 11 de la mañana. Todo esto con la mejor compañía, la mejor, porque estás tú. La mejor música, la mejor. Actualidad, información. Aquí, en Vive la Mañana en Vive Radio, bienvenido, bienvenida.
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0: ¿Qué tal? Buenos días, ¿cómo estás? 6 minutos sobre las 8 de la mañana de este lunes 8 de junio de 2026, con de momento 16 grados de temperatura. El Zamora Club de Fútbol ya está en la final del playoff de ascenso a Segunda División. Se impuso ayer 2-0 al Villarreal. Primer gol, minuto 21, obra de Carlos Ramos. Segundo y definitivo, minuto 97 y de penalti también del capitán, frente a un Villarreal que se quedó con 10 jugadores antes del descanso. Fue necesario ir a la prórroga, en la que se refrendó el resultado, que sitúa a los zamoranos a 2 partidos de regresar al fútbol profesional. Destacable sin duda el apoyo de la afición, que llenó el Ruta en una tarde inolvidable. Próximo partido, sábado, Ruta de la Plata, 9 de la noche frente al Sabadell. El ayuntamiento iniciará este mes las obras del puente de la Avenida de Portugal sobre la calle Puerta Nueva, un proyecto que va a suponer una inversión de más de 600.000 euros. Francisco Guarido.
7: Y lo razonable sería que a partir del verano pudiéramos licitar ya el puente de hierro, para que cuando se acabara de hacer la Avenida de Portugal, pues tuviéramos ya una adjudicación en el puente de hierro, que podría empezar, sí, podría empezar, pues en el próximo año, en febrero, marzo, abril, sería lo razonable.
0: La Comisión de Patrimonio ha dado el visto bueno también al proyecto para rehabilitar el puente de hierro, y el ayuntamiento espera ahora la conformidad de la Confederación Hidrográfica del Duero. La idea es licitar las obras de manera inmediata, de forma que se pueda empezar después del verano, para que no coincidan con los trabajos en la Avenida Portugal.
7: Se va a hacer la pasarela nueva, ya no va a ser de madera, sino que va a ser de asfalto, de hormigón, bueno, de productos que desde luego no van a tener las dificultades que ha tenido la madera hasta ahora, y mucho más duraderos. Y desde luego, claro, el puente, si se le mira con detenimiento y se mira por debajo, a veces da miedo en algunos puntos debido al óxido que ha acumulado.
0: Izquierda Unida ha celebrado este fin de semana su fiesta anual, y lo ha hecho coincidiendo con el 40º aniversario de la formación, que defiende su identidad política y el modelo de gestión desarrollado en el Ayuntamiento de Zamora. Una 30ª de médicos empieza su formación MIR en el Complejo Asistencial de Zamora. Son 11 médicos de familia y otros tantos de especialidades hospitalarias. Hay, sin embargo, 2 médicos internos residentes que habían elegido médico de familia, pero no han llegado a tomar posesión de su plaza. Caja Rural de Zamora presenta hoy PanFest, que se va a desarrollar desde el próximo domingo hasta el martes 16 de junio. Es una de las grandes citas gastronómicas del año, dedicada íntegramente al mundo del pan, las harinas y los procesos de fermentación, que incluirá además el primer Congreso Internacional de Panes y Harinas. Una artista rusa, Yulia Basenova, ha ganado el concurso de pintura de Bodegas Fariña, de manera que su obra se convertirá en la etiqueta de 150.000 botellas de vino, el primero que saldrá al mercado el próximo mes de noviembre. El concejal Pablo Novo ha hecho balance de las actuaciones realizadas en Valorio dentro del proyecto Renaturaliza, que ha supuesto una inversión total de 335.000 euros. El responsable municipal ha señalado que Valorio llevaba más de medio siglo sin recibir una gestión forestal integral, lo que provocaba la acumulación de problemas derivados de la excesiva masa vegetal, la falta de regeneración natural y la presencia de especies exóticas e invasoras, lo que provocaba un riesgo creciente de incendios. Y el presidente de la Diputación, Javier Faúndez, ha presentado 2 nuevas convocatorias de ayudas impulsadas por esta institución, que suman una inversión de 750.000 euros dirigidas a reforzar los servicios esenciales en el medio rural y apoyar al sector primario.
8: 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Muy buenos días, ¿qué tal? Comenzamos la semana este lunes en la provincia de Zamora con tiempo estable, en un día en el que las temperaturas diurnas se mantienen sin cambios o bajan ligeramente. Se prevén máximas de 31 grados en Zamora y Toro, 28 en Benavente, 27 en Puebla de Sanabria. Por otro lado, sopla viento flojo de dirección variable, tendiendo a la componente nordeste. Es una información de AEMET.
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0: Eso, si no me acuerdo, no pasó, pero yo me acuerdo perfectamente de estar ayer en Ruta de la Plata abarrotado, 7.000, no recuerdo la cifra, 7.000 y muchos. Poquita afición de el Villarreal, mucha afición del Zamora Club de Fútbol y muchísima alegría con esos dos goles del Capi. En un ratito, Oscar Prieto vivirá contigo el deporte, así que quédate. Antes, tengo aquí en un ratito, bueno, en nada, a José Manuel de la Fuente, es el nuevo presidente de la Junta Pro Semana Santa de Toro. Antes voy a llamar a un cantero, voy a llamar hasta al siglo XII, voy a llamar. Vamos a hablar de esa iniciativa que parte de la Fundación Zamorarte y el Ayuntamiento, visitas teatralizadas por los museos, perdón, por los templos románicos de nuestra ciudad, a cargo de Tristán, un cantero del siglo XII. Voy a hablar con él aquí. El concejal primer teniente de alcalde, David Gago, me visita hoy en directo en este estudio.
1: De eso no me acuerdo, no paso, no paso.
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0: Estoy yo con musiquita de verano, no sé por qué. Me he levantado con ganas de verano. De bronceador.
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0: Y de Maluma.

Estás bailando porque yo sí, ¿eh? ¿Qué más da la hora? Es lunes y hay que venirse arriba. Y yo sobre todo que tengo un sueño que me caigo. 8:28, a vuelta del caos de Marlon, hablamos con Tristán.

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6: He tenido que escoger música del siglo XII porque nos vamos a ir hasta ahí, hasta el siglo XII. En el siglo XII no había teléfono, pero yo me he puesto en contacto con el cantero Tristán. Buenos días.
7: Muy buenos días, Patricia, ¿qué tal estamos?
6: Pues muy contenta de saludarte. ¿Cómo se vive en el siglo XII, Tristán?
7: Bueno, pues se vive tranquilo, se vive pensando más en el presente que en el futuro y sobre todo desarrollando lo que más nos gusta, que es el ser uno mismo y entregarse a lo que más le gusta, que en este caso es la piedra, es los sueños y dejar legado para los que vengáis después de mí.
6: Vamos a hablar de esas, lo he contado antes, visitas teatralizadas que se van a llevar a cabo. El Zamorarte y el Ayuntamiento han puesto en marcha una idea que a mí me parece increíble. El encargado va a ser Tristán, con el que hablamos, ¿no? Después de 8 siglos, Tristán, ¿a ti qué te ha parecido reencontrarte con Zamora?
7: Pues me ha parecido que nos habéis dejado un legado maravilloso, nos habéis encogido un poquito todo lo que os habíamos dejado, pero tengo que decirlo de verdad, con un poquito de tristeza, os habéis olvidado de volver a leer en la piedra, de escuchar a nuestras piedras como os hablan y de descubrir los secretos que os teníamos preparados. Han pasado 8 siglos y ya solo pasáis por delante de nuestras iglesias, pasáis por delante de nuestro patrimonio, pasáis por delante de nuestras marcas, pero ya no os paráis a escuchar las piedras, ni lo que os queríamos comentar, ni lo que os habíamos regalado durante este tiempo.
6: Qué bueno que nos lo recuerdes también. ¿Y cómo era la Zamora del siglo XII, la que tú conociste cuando trabajabas en sus iglesias románicas?
7: Bueno, pues era una Zamora muy complicada, una Zamora difícil, una Zamora que no perdía la perspectiva de quién era, pero sobre todo de ser solidario con el que tenía cerca. Queríamos pasar a la historia siendo nosotros mismos, queríamos dejaros un legado que os hiciera sentiros orgullosos de quienes fuimos nosotros, y sobre todo vivimos en una Zamora en la que todos importábamos y sumábamos, todos éramos imprescindibles, porque todos éramos muy importantes.
6: ¿Y qué significaba ser cantero en el siglo XII?
7: Pues tener la suerte de trabajar para el futuro, trabajar en algo que sabíamos que a perpetuo iba a quedar y que solo otros nos podrían juzgar. Desde luego trabajar con piedra, trabajar en estas grandes iglesias, monumentos y sobre todo en estos grandes lugares que esperamos duren eternamente, era el significativo de que nuestra vida merecía la pena y sobre todo que nuestra vida tenía un significado completo para con vosotros y para con nosotros.
6: Tristán, ¿cómo se aprendía el oficio de cantero?
7: Bueno, pues se aprendía haciendo. Tenías que pulir, tenías que golpear, tenías que aprender. Pero fíjate, te voy a decir una cosa, Patricia, y que quede en secreto. Siempre nos habéis dicho que no sabíamos leer, que no sabíamos escribir, que era una época oscura. Pero te voy a decir que yo tengo que aprender matemáticas, que sé mirar en el cielo y ver y leer de las estrellas, que sé geometría, que sé un poquito de filosofía y que sobre todo sé de una cosa muy importante, que es que las personas se las mide por el corazón, no se las mide por sus gestos y sus detalles.
6: Eso es mucho más bonito que lo que sentimos ahora, desde luego. ¿Cuánto tiempo podía llevar levantar una iglesia románica?
7: Pues tanto como personal pudiéramos tener. Nosotros dependíamos de otros terceros en el dinero, en las piedras, pero no nos faltaba nunca ilusión, nunca nos faltaba creer, no siempre teníamos fe suficiente como para poder cambiar nuestro destino y el destino de los demás, y el tiempo era relativo, porque sabíamos que si nosotros no terminábamos dejando bien todo escrito, dejando todo bien enseñado, las cosas iban a terminarse con las manos de otro, que eran tan importantes o similares que las nuestras.
6: ¿Qué herramientas se utilizaban para trabajar la piedra, aparte de las manos?
7: Pues mira, te lo voy a decir con todo el cariño, cincel y martillo, pero sobre todo había que utilizar la imaginación. Sin la imaginación, sin el poder de nuestro corazón imaginándose lo que sería y construirlo en el aire, con simplemente gestos, detalles, y sobre todo con cal, carboncillos y sobre todo cuerdas, sería imposible haber construido cualquier monumento, cualquier iglesia, cualquier cosa de las que estáis disfrutando a día de hoy, porque yo no sé todavía de lo que todavía estáis disfrutando.
6: Tristán, yo ahora que vuelves a la Zamora del siglo XXI, no sé si eres consciente de lo maravilloso que tiene que ser ver que tu obra continúa en pie siglos después.
7: Yo creo, Patricia, que lo más maravilloso es saber que lo habéis sabido cuidar, mantener y sobre todo lo habéis sabido enseñar y transformar. Creo que al final eso es el mejor legado que puedes dejar y que cuando vuelves a tu casa, cuando vuelves a tu tierra, cuando vuelves a lo que nosotros llamamos hogar, poder ver que aquello que hiciste sirvió para que otros aprendieran contigo, creo que es el mejor regalo que te puede dar la vida o que te puede dar el destino.
6: Voy a despedir a Tristán y voy a darle los buenos días a Alfonso Guerra. Buenos días, Alfonso.
7: Muy buenos días, Patricia. ¿Qué tal estamos?
6: Muchísimas gracias. Y le digo, vamos a comenzar hablando con Tristán, que me parece muy buena idea, que es el protagonista de estas visitas teatralizadas. Alfonso, ¿tú eres actor?
7: Bueno, yo soy un actor, bueno, pues muy, muy, muy, ¿cómo se dice?, no profesional, no, soy un actor que le gusta lo que hace, le gusta estudiar, le gusta sobre todo enseñar, porque soy profesor y tengo ese, ese no sé, vamos a decir, fallo, error, que me gusta enseñar. Y sobre todo me gusta disfrutar de las personas, me encanta disfrutar de las personas y creo que estas teatralizadas, igual que todo lo que llevan consigo después de este aprendizaje maravilloso que he tenido con Tristán, me parece que es un regalo del destino y de Zamora.
6: ¿Tienes ganas de comenzar esas visitas?
7: Te voy a ser muy sincero.
6: Meterte en la piel de Tristán como has hecho en esta mañana.
7: Pues mira, te voy a ser muy sincero, estoy deseándolo. Ya llevo varias noches sin dormir. En casa me dicen que si solo voy a estar pensando todos los días en esto. Yo creo que es deseo, más que nervios y más que otra cosa, es deseo de sorprenderos, porque mi intención, sin lugar a dudas, es sorprenderos. Es vuestra casa, es nuestra casa, es nuestro lugar, es nuestro hogar, pero sin lugar a dudas, creo que hay muchas cosas que contarnos, muchas cosas que decirnos, y lo que tú comentabas antes, muchas cosas que compartir. Claro. Con el corazón y que realmente a veces se nos ha olvidado y creo que ese es Tristán el que nos va a unir, nos va a volver a dar esa ilusión de volver a estar en esta tierra tan maravillosa que está ahora.
6: Me has contado al comienzo, Alfonso, que nos vas a invitar a leer entre las piedras. No sé qué mensajes podemos leer que estén escondidos realmente en iglesias románicas.
7: Pues mira, ya saben todos, como lo sabes tú, que siempre ha habido marcas de cantero y que esas marcas tenían un porqué y un para qué. Pues yo creo que es bueno enseñaros el porqué y el para qué, porque los gremios, porque los canteros, y sobre todo aquellas personas que querían pasar a la historia, o es decir, al futuro. De alguna manera lo dejaba muy entrever entre esas piedras que incluso quedaban escondidas. Han quedado escondidos juegos, han quedado escondidas frases, han quedado escondidas geometría al más alto nivel de las matemáticas. Y eso es lo que voy a enseñar. Pero sobre todo voy a enseñar una cosa que creo que Tristán me lo ha enseñado a mí, que es a apreciar y valorar lo mucho y bueno que tenemos en casa.
6: Desde luego, nos vas a contar por qué aparecen animales, seres fantásticos, escenas tan curiosas que podemos ver. No sé si es el románico era o es una especie de libro para quien, era una especie de libro para quienes no sabían leer, ¿no?
7: Pues mira, eran y es. Porque a veces ahora no leemos libros, casi. Ahora vamos tan rápido con la tecnología y que ya no leemos, ya no imaginamos, ya no queremos. Entonces en aquel momento lo necesitaban para enseñar, para decirle al mundo que había muchas más cosas y que había que dar sentido al bien y al mal, o lo difícil o lo fácil, y ahora lo que tenemos que dar es ese sentido de crear, imaginar, creer que todo puede ser posible si tú le pones ganas. No hace falta que te lo diga pues la inteligencia artificial o un algoritmo o ni siquiera un teléfono móvil, porque todo lo bueno que tienes y lo que puedes compartir lo tienes justo delante de ti y lo puedes disfrutar enseñando y viendo.
6: Es verdad que vivimos en una época muy rápida, ¿no?, de hacerlo todo. Y sí. Mira, yo he vivido en el casco antiguo muchísimos años, he pasado todos los días de mi vida por calles increíbles, por iglesias románicas increíbles, y nunca te paras a mirar, ¿no? Y es como, claro, bueno, lo normalizas. Es cierto que, bueno, pues podemos presumir de ser una de las ciudades con mayor concentración de románico de Europa, lo decimos abiertamente, pero no nos paramos a mirar qué símbolos pasan desapercibidos, qué esconde todo eso, y estas visitas son un poco para eso, ¿no?
7: Exacto. Quiero que tengáis 5 minutos para vosotros mismos. ¿Cuántas veces hemos oído esa frase, no? Dedícate un minuto para cuidarte, para ilustrarte, para enriquecerte. Pues esto va a ser mucho más fácil. Dedícate un minuto para sentirte parte de esta tierra, para sentirte parte de todo lo que tienes de legado, y sobre todo disfruta de esa mirada, que a lo mejor es muy cómplice, porque Tristán es un personaje que nos va a hacer mucha complicidad, en el cual los secretos se comparten, pero con quien tú quieres. Claro. Y a lo mejor incluso, Patricia, por eso te lo recomiendo, que vengas a conocer a Tristán, porque incluso puedes robarte un beso. O sea, aquí te lo dejo. Tan atrevido como es.
6: No me digas, pues voy a tener que ir.
7: Sí, claro.
6: Es que claro, las piedras nos van a contar cómo era la sociedad medieval, que igual, aunque la hayamos estudiado, no lo sabemos. Seguramente es historias especialmente fascinantes, ¿no? Vas a estar en 3 templos, ¿no? Alfonso, sí. Cuéntame.
7: Sí, voy a estar en 3 templos distintos, 3 templos que para vosotros y para nosotros es muy significativos, pero sobre todo quiero que esos 3 templos, a partir de que vengáis a ver la visita teatralizada, sean parte de vuestra vida. Una forma de entender lo que sentís y vivís y compartís. Ya te he dicho antes que Tristán nos va a robar un beso, las leyendas son creadas para cada lugar y para eventos, para este evento en concreto, y que se van a contar con mucha dulzura, pero siempre pensando en la perspectiva de que Tristán quiere entregarnos lo que él ha vivido por ser un hombre afortunado, no solamente en el trabajo, no solamente porque su trabajo va a quedar a perpetuo, sino también porque lo comparte con personas increíbles. Y esas personas increíbles sois vosotros en la actualidad, y que fueron otros que os voy a contar cuando estéis allí.
6: Me imagino, Alfonso, que cuando has preparado estas visitas con la Fundación Zamora Arte y con el Ayuntamiento, habréis recorrido esas calles por las que luego volveremos nosotros con las visitas. No sé si tuvieras que elegir un rincón que te haya emocionado especialmente, ¿cuál sería?
7: Bueno, es que creo que si tuviera que elegir algún rincón, me quedaría otro en el tintero, ¿no? Pero sí te voy a decir dónde. ¿Dónde convencí a Zamora Arte y al Ayuntamiento de verdad en el sitio en el que las cosas iban a ser diferentes? Yo creo que es en el mirador este que tenemos junto al río, en donde vamos a dar ese pequeño ágape de vino y de queso, y que antes de marcharos, antes de que nuestros visitantes se despidan de Tristán, pues lógicamente te están, os va a pedir un pequeño favor, que es sellar una promesa con ese beso que te decía antes, que yo te quería robar. Uh-huh. Y creo que ese es el rincón más especial y más increíble y que imposible dejarle atrás, porque sin lugar a dudas ese sitio es el que va a marcar la diferencia. Y me explico por la diferencia. Va a ser el sitio donde las personas tienen que ser ellas y ellos en esencia pura. No, no va a haber dobleces, no podemos escondernos detrás de ninguna máscara. Y creo que eso es muy bonito y además muy íntimo, porque eso lo vas a hacer con quien tú elijas.
6: Qué bueno. ¿La luz de la noche puede ayudarnos a descubrir mejor estos monumentos o no?
7: Por supuesto, por supuesto. La magia de la noche, la magia de que las estrellas salgan, que la luna esté donde le toque, donde le corresponda, porque tenemos cuatro fechas, tenemos ahí más fechas pendientes, sí. Pero donde elija el cielo donde estar, nos va a dar la magia necesaria para ver la piedra de una manera o de otra. Por eso te decía que sabía de astros, sabía un poquito de todas estas cosas de astronomía, claro. Y sobre todo del disfrute de las leyendas consigo mismo.
6: ¿Qué papel juega la imaginación para comprender el pasado? ¿Crees que un papel grande?
7: Sí. Es un papel interpretativo, más que de otra cosa es interpretativo, pero la verdad es que sin esa imaginación, sin ese papel, no vamos a poder entenderlo, pero al final también necesitamos un poquito de sentido común, ¿no? Es decir, claro, lo hacían por esto, claro, que yo no lo tengo ahora o ahora no lo necesito. Pero ahora tú ves, por ejemplo, en el siglo XXI, en algunas de las nuevas construcciones, que tienes cosas escritas a lápiz. De los arquitectos, de los albañiles, sí, de todo esto. Y te recuerdas, dices, no somos tan originales, ¿eh? Que esta gente ya lo hacía en el 12. Este Tristán ya lo tenía todo apalabrado. Lo que pasa es que tenían cuidado de taparlo. Nosotros lo dejamos visible porque es.
6: Somos menos cuidadosos.
7: Sí, somos un poquito vintage.
6: Alfonso, ¿tú eres profe de historia?
7: Soy profe de historia, no, de profesor de primaria. Ajá, y me encanta la historia.
6: Era solo para preguntarte si es posible aprender historia divirtiéndose. Yo diría que sí. ¿Tú qué dirías?
7: Sí, por supuestísimo. Yo, de hecho, creo que esta es una forma de aprender mucho, aprender muchísimas cosas y de una forma divertida. Y sobre todo, más que divertida, especial. Porque además lo compartes. Y lo compartes con quien tú has elegido. Y eso es maravilloso, en familia, con tus amigos, con tu pareja, incluso si quieres venir solo. Y entonces si vienes solo, pues Tristán te dará de las suyas, ¿no? Te dirá que en la vida hay muchos caminos y que hay que saber elegir y que no pasa nada por estar solo, porque siempre estará él contigo en cada piedra, en cada sitio, seguro.
6: Pues, ¿qué importancia tienen iniciativas como esta para descubrir, al final, nuestra ciudad por donde pasas día tras día y a lo mejor no eres consciente, pero sobre todo qué importancia para financiar y mantener la conservación, que es lo que intenta Zamorarte? Y bueno, si se hace mediante este tipo de proyectos e iniciativas, yo creo que es una idea increíble.
7: Pues la verdad es que es increíble que vosotros hayáis hecho de altavoz, de eco y sobre todo de ayuda imprescindible para que de verdad Tristán, el Románico, Zamora tengan un sitio privilegiado en la vida de cada uno de nosotros, porque al final sin ese Románico, sin ese Zamora nos faltaría algo.
6: Bueno, pues Tristán, no sé por qué has decidido regresar precisamente ahora, pero muy bienvenido al siglo XXI, disfruta mucho de las piedras, disfruta de las visitas y bueno, nosotros haremos también lo mismo, disfrutaremos mucho contigo. Alfonso Guerra, muchísimas gracias por atenderme, un abrazo.
7: Muchísimas gracias a ti y de verdad el abrazo enorme para ti, para todos los oyentes que quieran conocernos y los que no, que seguro que van a oír de nosotros, que se animen igualmente y que nos conozcan.
6: Gracias, un abrazo, adiós.
7: Un abrazo, gracias.

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Tenía yo dos crush cuando era jovencita. Uno era JK. Jamiroquai, qué bonita canción, ¿eh? ¿Cómo has vivido este viaje al siglo XII? Después de hablar con Tristán, hoy también en esta mañana hay que conocer al nuevo presidente de la Junta Pro Semana Santa de Toro. E invitar en esta, a este estudio, pues va a estar aquí en directo el primer teniente de alcalde, el concejal David Gago. Me dice Pablo que cuál era el otro crush. El otro era Anthony Kiedis de los Red Hot Chili Peppers. Sí, así, así como te lo digo. Caminito de las 9 de la mañana, en 7 minutos llegamos a ese momento. Lo vamos a hacer con la mejor música aquí en Vive la Mañana, en Vive Radio. Te veo yo con cara de lunes, no me gusta. Yo también estoy intentando sobrellevar, a ver si me llega la voz hasta las 11. Así que, ¿qué te parece si bailamos?

Tres y medio para alcanzar las nueve. Llegamos a ese momento con este Hysteria de Muse. Buenos días.

0: Son las 9 de la mañana.
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8: ¿Qué tal? Buenos días. 3 minutos sobre las 9 de la mañana de este lunes 8 de junio. Vamos con un nuevo repaso a la actualidad de Zamora y provincia con alrededor de 18 grados de temperatura en el exterior. Una treintena de médicos empieza su formación MIR en el Complejo Asistencial de Zamora. Son 11 médicos de familia y otros tantos de especialidades hospitalarias. Hay, sin embargo, 2 médicos internos residentes que habían elegido médico de familia pero no han llegado a tomar posesión de su plaza. Edgar Sejas es de Bolivia, ha estado ya en varios destinos profesionales y se formará como médico de familia en Zamora.
9: He escogido médico de familia porque lo considero como la piedra fundamental de la atención primaria para la población, para la gente. Es muy especial para mí porque ya conozco un poco sobre el trabajo y me parece genial hacer esta especialidad.
8: Esa misma especialidad es la que va a cursar Jesús de la Cuesta, aunque en principio parece que es de las menos apetecibles para los médicos en formación. Dice Jesús, sin embargo, que le gusta por lo que supone la cercanía con los pacientes.
10: Pues hombre, a ver, son muchas cosas, pero sobre todo digamos que hay un trato como más cercano y más continuo, ¿no? De la patología del paciente, ¿no? No es que si se hacen bien las cosas y no se está cambiando de médico de familia cada 2x3, como a veces pasa en el sistema actual, pues digamos que puedes hacer un seguimiento del paciente durante años y eso al final redunda en su beneficio.
8: Las obras que el Ministerio de Transportes ha estado realizando en los últimos meses en las 3 travesías de la capital están a punto de acabar. Se ha entregado ya la remodelación de la avenida de Requejo y es inminente la recepción de las obras que se han estado ejecutando en Cardenal Cisneros y en Avenida de Galicia. Ángel Blanco, subdelegado del Gobierno.
11: Ayer me indicaron que inmediatamente se van a ceder las dos travesías que quedan, Cardenal Cisnero y Avenida Galicia, se harán los próximos días. Y lo que tengo que decir, cuando acepta las obras el Ministerio de Transportes, es porque el director de obras, los ingenieros, y yo ahí no puedo entrar, han certificado, han visto que las obras se han realizado según a lo que estaba en el proyecto.
8: Más obras. El ayuntamiento iniciará este mes las del puente de la Avenida de Portugal sobre la calle Puerta Nueva para garantizar la solidez y la seguridad en ese paso. Un proyecto que va a suponer una inversión de 600.000 euros, Francisco Guarido.
12: Y lo razonable sería que a partir del verano pudiéramos licitar ya el puente de hierro para que cuando se acabara de hacer la Avenida de Portugal, pues tuviéramos ya una adjudicación en el puente de hierro que podría empezar, sí, podría empezar, pues en el próximo año, en febrero, marzo, abril, sería lo razonable.
8: La Comisión de Patrimonio ha dado el visto bueno al proyecto para rehabilitar el puente de hierro y el Ayuntamiento espera ahora la conformidad de la Confederación Hidrográfica del Duero. La idea es licitar las obras de manera inmediata, de forma que se puedan empezar después del verano para que no coincidan con las de la Avenida Portugal.
12: Se va a hacer la pasarela nueva, ya no va a ser de madera, sino que va a ser de asfalto, de hormigón, bueno, de productos que desde luego no van a tener las dificultades que ha tenido la madera hasta ahora y mucho más duraderos. Y desde luego, claro, el puente, si se le mira con detenimiento y se mira por debajo, a veces da miedo en algunos puntos debido al óxido que ha acumulado.
8: Caja Rural de Zamora presenta hoy PanFest, que se va a desarrollar desde el próximo domingo hasta el martes 16 de junio. Es una de las grandes citas gastronómicas del año, dedicada íntegramente al mundo del pan, las harinas y los procesos de fermentación, que incluirá además el primer Congreso Internacional de Panes y Harinas. Durante 3 días la ciudad se va a convertir en punto de encuentro para profesionales, investigadores y referentes del sector, con un objetivo común: reivindicar el papel del pan y la harina como pilares culturales, sociales y económicos de la alimentación. El programa combinará ponencias, demostraciones en directo y encuentros profesionales en torno a la innovación, la tradición y el conocimiento aplicado a la panadería contemporánea. Una artista rusa, Yulia Basenova, ha ganado el concurso de pintura de Bodegas Fariña, de manera que su obra se convertirá en la etiqueta de las 150.000 botellas del vino primero que saldrá al mercado en noviembre, tras la primera cosecha. Realizada en acrílico y cera, nace, según la artista, de lo que significa para ella el mundo del vino. El Zamora Club de Fútbol ya está en la final del playoff de ascenso a Segunda División. Se impuso ayer 2-0 al Villarreal. Primer gol, minuto 21, obra de Carlos Ramos. El segundo y definitivo, minuto 97, de penalti, también del capitán, frente a un Villarreal que se quedó con 10 jugadores antes del descanso. Fue necesario ir a la prórroga, en la que se refrendó el resultado que sitúa a los zamoranos a 2 partidos de regresar al fútbol profesional. Destacable, sin duda, el apoyo de la afición que llenó el Ruta en una tarde inolvidable. El próximo partido, el sábado, en el Ruta de la Plata, a las 9 de la noche, frente al Sabadell.
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13: Muy buenos días, ¿qué tal? Comenzamos la semana este lunes en la provincia de Zamora con tiempo estable, en un día en el que las temperaturas diurnas se mantienen sin cambios o bajan ligeramente. Se prevén máximas de 31 grados en Zamora y Toro, 28 en Benavente, 27 en Puebla de Sanabria. Por otro lado, sopla viento flojo de dirección variable, tendiendo a la componente nordeste. Es una información de AEMET.
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0: Bueno, pues fíjate cómo empieza la semana en Vive la Mañana, en Vive Radio, y cómo ha empezado el lunes. Hemos hablado con un cantero del siglo XII, el encargado por llevarte por tres templos románicos en esta iniciativa de visitas teatralizadas que impulsa la Fundación Zamorarte y el Ayuntamiento. Vamos a recibir en este estudio al nuevo presidente de la Junta Pro Semana Santa de Toro y también, en un ratito, al primer teniente de alcalde y el concejal del Ayuntamiento, David Gago. A partir de las 11 llega mi compañero Oscar Prieto con todo lo que tenga que ver con el deporte y el Zamora Club de Fútbol.
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0: De mis canciones favoritas de Marwan, que ya es mi favorito, La Vuelta al Mundo Contigo.

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4: ¿Tú qué radio escuchas?
5: Bueno, pues te vuelvo a ver cuántos meses después. Buenos días, José Manuel. ¿Cómo era? De la Fuente.
6: De la Fuente. Buenos días. Buenos días.
5: ¿Cuántos meses? ¿Marzo, abril?
6: Tres, puede ser. Tres.
5: Oye, pues a mí como si quieres venir todos los meses. Solo tienes que subir la escalera.
6: Solo tengo que subir la escalerilla y te veo aquí.
5: Bueno, pues José Manuel de la Fuente, lo he contado antes, es el nuevo presidente de la Junta por Semana Santa de Toro. Estuvo aquí porque... yo dije, quiero hablar esta Semana Santa pasada, quiero hablar de la Semana Santa de Toro. Y me dijeron, el que mejor, el que más sabe. Y claro, el que más sabe, ¿cómo no va a ser el presidente de la Junta Pro, verdad, José?
6: No sé si el que más sabe, seguramente que no, que haya mucha gente que sepa mucho, pero el que le tiene mucho cariño, desde luego que sí, y el que va a tratar de luchar por sacar más si cabe adelante la Semana Santa de la ciudad de Toro.
5: ¿Esto cómo fue? ¿Cómo te has liado tú solo? ¿Cómo te han liado? Cuéntame, José, a ver.
6: Bueno, pues un poco me han liado y me dejó liar, porque esto hay que decir las dos cosas a medias. Bueno, la realidad es que por decisiones que no vienen al cuento, se supuso una cadena de dimisiones en la Junta por Semana Santa de Toro, de desavenencias entre la propia Junta Directiva, que yo ni voy a entrar ni quiero entrar porque me parece que es pasado.
5: Y no tenemos
6: ya
5: que
6: está,
5: entrar ahí, ya
6: exactamente,
5: está.
6: Exactamente. Y me animaron a que me presentara y que me hiciera cargo de la Junta por Semana Santa de Toro. Claramente al final, al principio, llegó un momento que dije, joder, digo, es que otra vez me voy a dejar yo liar después de estar 10 años de presidente en el Nazareno y 7 en su Junta Directiva, que al final ha estado vinculado casi 20 años a la Cofradía de Jesús. Y dije, bueno, venga, pues alguien tiene que hacerlo, y con ganas, ilusión, y me animaron. Es verdad que me llamaron pues bastantes personas de las directivas de las diferentes cofradías y me animaron a que sacáramos adelante o intentáramos sacar adelante la Junta por Semana Santa de Toro.
5: Eso es que confían en ti.
6: Sí, espero no defraudar.
5: No, seguro que no. ¿Te ha podido más el amor que tienes a Toro y a la Semana Santa que el pensar, otro lío más, aparte del trabajo, voy y vengo todos los días, tal? ¿Te ha podido más eso, no? El amor que sientes tú por la Semana Santa de Toro y que ya demostraste aquí en la anterior entrevista.
6: Efectivamente, yo soy sobre todo, como dicen por ahí, un torresano de pro.
5: Sí.
6: Es decir, me encantan las tradiciones de Toro, me encanta la cultura de Toro, me encanta el arte que hay en Toro, y soy torresano hasta la médula. Y por supuesto, de la Semana Santa, la que vivo con mucha intensidad, junto con familia, amigos, mi hija también, y también eso me ha animado a intentar sacar adelante la Junta por Semana Santa y que, bueno, tuviera un periodo también de florecimiento, que es lo que esperamos todos. Es decir, trabajar en conjunto para que pueda florecer esa Semana Santa de la ciudad más y sobre todo más conocida.
5: Más si cabe.
6: Exacto.
5: Porque tú eres el presidente, José, pero hay una junta directiva y hay un grupo de personas que... lo que vais a hacer es trabajar codo con codo y juntos o juntas, no sé, para hacerla más grande si cabe, que es lo que digo, porque claro, iba a decir hacerla más grande, pero la Semana Santa de Toro ya lo es.
6: La Semana Santa de Toro, siempre le he dicho que tiene motivos y funciones, claro, y material de todas las clases, humano, religioso, cultural, gastronómico, la propia ciudad, para ser un potente...
5: El escenario. Por donde discurren, correcto, las procesiones ya es una cosa, eso, increíble. En esta primera entrevista hablábamos de tu vínculo con la Semana Santa Toresana, de los recuerdos que conservas, no vamos a repetirlo, ¿no? Pero sí que viene desde que eras muy pequeño, que jugabas, ¿cómo era? En la puerta de hacer pasos.
6: Hacer pasos de pequeños. Lo comentaba con uno de los mayordomos de este año de los Abades, que nos acordábamos de eso. Cuando éramos niños hacíamos pasos pequeñitos para hacer procesiones por la calle, al final, con trozos de cartón o de corchopán de los pescaderos, como decíamos nosotros.
5: ¿Y quién le iba a decir a ese niño, Pues sí. que fuera a ser el presidente, ¿no? Y el responsable último un poco de todo eso. Ha sido presidente de la Cofradía de Jesús Nazareno y Ánimas de la Campanilla, también fuiste tesorero ya en la Junta, sí, Pro. Eso ha marcado mucho esta responsabilidad que tienes y esta forma de entender la Semana Santa de Toro.
6: Pues hombre, yo creo que también influye porque aprendí desde niño, claro. Yo, date cuenta que cuando yo entro a ejercer el cargo de tesorero de la Cofradía Jesús Nazareno y Ánimas de la Campanilla, el tesorero de entonces era un señor que falleció hace tiempo, que se llamaba Jaime Beato, cuya esposa, además, es un dato curioso, Rosa, que es muy mayor ya, la mujer, no sé si nos está oyendo, pero si tiene ocasión, seguro que le alegra que esté hablando de ella, es la que viste a la Verónica. Y la imagen de la Verónica lleva un vestido que ella guardó en su casa, que le arreglaron cuando el incendio, y tiene un vínculo muy especial con esa imagen, el cual me transmitió a mí. Entonces mira lo que te estoy hablando de la historia de niño, de aquel niño que iba con Rosa, con Rosita la Comadrona, como la llaman en Toro, que está en Madrid ahora con sus hijas, y iba aquel niño, pues de 6-7 años, iba a ayudarle a vestir a la Verónica. Entonces desde ese vínculo y con todo ese cariño que al final he ido forjando poquito a poco durante muchísimos años, pues al final, pues mira lo que decíamos, aquí estamos para sacarlo adelante. Cuando cojo la tesorería, que es donde me iba, porque hablo como un cotorro.
5: No, a mí háblame mucho, José, ya te mando callar yo.
6: Estaba Jaime, que era el tesorero de la cofradía, y con él aprendí, como dice él, el oficio. Es decir, aprendí a llevar todas las cuentas de la cofradía, todos sus entresijos, todos sus preparativos. Y bueno, pues al final le coges cariño a todo ese entresijo de historias, y que no todas son agradables, pero bueno, ya, al final, claro, todo suma y te haces, y prevalece, como siempre, el cariño y la emoción de que estás al servicio de una cofradía. Porque yo siempre digo que cuando uno coge un cargo de estos, no es un cargo, es una carga, porque al final no vas a mandar, sino ofrecer tus servicios a cambio de nada, de una satisfacción personal.
5: Desde luego que todo bonito no es, pero bueno, eso es lo que asumes, ¿no?
6: Y lo que
5: lleva. Ojalá le llegue a Rosita la entrevista, házela llegar,
6: sí,
5: por podcast,
6: se la mandaré.
5: Que vea que has hablado de ella y le mandamos un abrazo. ¿A ti qué te ha enseñado a lo largo de todo este tiempo la convivencia con todos los cofrades, con todas las cofradías?
6: Pues que la Semana Santa es muy variopinta y es entendida, no sé si lo sé explicar bien, de muchas y muy diferentes maneras, pero prevalece siempre una cosa, el sentido común. Y el sentido común de dos cosas, que siempre digo que la Semana Santa tiene que ser, tener el pilar de la tradición y sostenerse en el pilar de la tradición, pero a la vez ser hija de su tiempo. Ojo, son dos cosas muy complicadas de llevar, porque parece que hablamos de tradición y si hay tradición no hay modernidad.
5: Qué bien que digas esto.
6: No hay modernidad, sí. Tiene que ser hija de su tiempo, porque si no desaparece y carece de sentido en la sociedad actual. Entonces, es muy difícil llevar esa balanza, que es lo que siempre he intentado hacer, es decir, que se mantengan todas las tradiciones ancestrales, que es lo que le da sentido, lo que le hace diferente, especialmente, pues como puede ser en Zamora, como puede ser en Toro, pues eso te hablaba un día, el día que hablamos de la Semana Santa, es decir, de los cagalentejas, sí, del canto de las llagas, del canto de la salve de la Virgen, de la vela a la Virgen de la Soledad, de ese el miserere al Cristo del Amparo, es decir, todas esas cosas que sí se mantienen y que es bueno que se sigan manteniendo, muy bien, un lado de la balanza, pero las cofradías tienen que ser hijas de su tiempo.
5: Pero claro, pues puede haber un equilibrio perfectamente entre todo eso. No saldrían mujeres ahora en muchas cofradías,
6: por ejemplo.
5: Y la Semana Santa sigue siendo igual.
6: Por ejemplo.
5: Hay que, bueno, entiendo y lo has explicado perfectamente y además me alegro de que lo hayas dicho, ¿no? Porque es una cosa importante que creo que debes decir como presidente.
6: Así es. De hecho, nosotros, yo creo que la última cofradía en Toro de incorporar mujeres fue Jesús Nazareno.
5: ¿Sí?
6: La cofradía que yo presidía. Y sin embargo, se han incorporado de manera normal,
5: claro,
6: sin aspavientos, sin ningún problema de nada. Todo lo contrario. Es decir, las chicas están encantadas con cargar con los palos, o sea, hermanas de pleno derecho. Y digo de pleno derecho como cualquier otro cofrade para asistir, para cargar con las imágenes, para salir tras ellas.
5: ¿Te das cuenta de que tengamos que estar dando estas explicaciones en 2026 todavía?
6: Sí, es un poco raro.
5: Han entrado las mujeres y no ha pasado nada.
6: Nada.
5: Madre mía, pues ¿qué va a pasar?
6: Exactamente.
5: Es que esta Semana Santa, José, sí que hemos leído noticias, no en Zamora, sí, de otras ciudades, que ha habido muchísima polémica con esto, sí, todavía.
6: Es que yo es una cosa que no la entiendo, es decir, porque al final yo recuerdo que sí que es verdad, lo voy a reconocer, que tuvimos detractores cuando nosotros propusimos de que las mujeres pudieran entrar a formar parte
5: aquí
6: de la cofradía.
5: Lo sabía, claro.
6: De la cofradía, pero al final mi mensaje fue decir, cuando abrimos el que se votó y se aprobó que sí, digo, mirad quiénes se han apuntado, las hijas de, las novias de, las madres de, o sea, yo he visto a chicas llorando, entrando en la cofradía, en el rito de entrada, porque su padre no la había podido ver entrar vestida de nazareno con él, por el simplemente hecho de que las mujeres no. Entonces, por eso digo, la cofradía hija de su tiempo, las cofradías hijas de su tiempo, es mi manera de verlo y mi opinión también personal, que yo sí que es verdad que lo intento sacar adelante, por
5: opinión que yo comparto, por cierto. En 2023 fuiste pregonero de la Semana Santa de Toro, que me imagino que fue un momento importante, ¿no?
6: Fue un momento muy emocionante para mí, muy emocionante, porque al final, es decir, El hecho de ser pregonero, aparte de una responsabilidad, por supuesto, es decir, para mí era como un agradecimiento. Es decir, de todos los años, de los 17 años que había estado pues trabajando y colaborando y haciendo, no solo con mi cofradía de Jesús, que es cierto. Es decir, a mí siempre que me han llamado de cualquier sitio, de cualquier cofradía, de cualquier Soledad, Los Dolores, El Amparo, para ahí ha estado José Manuel para hacer lo que hiciera falta o lo que estuviera en mi mano, por supuesto, y más. Es decir, porque al final, como he dicho varias veces, es decir, todo suma, es decir, nadie está exento, sino que todo suma y todo tiene fuerza por un conjunto. Es decir, no sirve de nada que la procesión de la madrugada sea la más grande y la más bonita y la que más pasos tiene, no. Porque el lunes suma, el martes suma, el viernes suma.
5: La Semana Santa es un todo.
6: Exactamente, son todo.
5: 7 días.
6: Exactamente, eso es. Entonces, todo suma.
5: La candidatura, hemos contado, fue respaldada por todas las cofradías. Yo creo que es una muestra de confianza, decíamos, ¿no? Y de, bueno, también de responsabilidad.
6: Sí.
5: ¿Tú cuáles son las primeras medidas que te gustaría poner en marcha al frente de la Junta Pro?
6: Sí que es verdad que una de las pretensiones mías es unir emocionalmente, sobre todo, más a las cofradías. Porque es verdad que estamos acostumbrados, no hay mal rollo, no te voy a decir mal rollo, pero sí que es verdad que estamos acostumbrados un poco a ir cada uno por nuestra cuenta. Entonces, yo creo que una misión principal de la Junta Pro Semana Santa, aparte de sacar dinero, que eso sí lo vamos a intentar, para sacar más dinero, no dinero.
5: Que el dinero es importantísimo, claro.
6: Que es muy, muy importante, sobre todo si queremos esa declaración de interés turístico.
5: Claro, ¿y por qué es tan importante esa unidad de la que hablas?
6: Porque estamos acostumbrados cada cofradía a ir un poco a su bola. Entonces, la unión al final hace la fuerza y al final nos tenemos que unir todos porque somos todos para lo mismo y como hablaba al principio, es decir, para sumar todos. Es decir, y no esas a veces piques tontos de entre una cofradía y otra, que si tú tienes más, que si tú tienes menos. Es decir, al final todo suma y todo es un conjunto y así lo tenemos que ver. Entonces, creo que lo debemos de ver, no solo yo, sino todas las cofradías, como un conjunto que es la Semana Santa de Toro y qué es lo que hay que vender, qué es lo que hay que publicitar y qué es lo que hay que engrandecer más, yo creo.
5: Al inicio, José, hablabas, y no vamos a entrar en nada de eso, pero hablabas de una cierta crisis, ¿no?, en la Junta Pro, que me imagino que con esto ha salido fortalecido y que no hay ninguna rencilla, ¿no?
6: No, yo entiendo que no. También me he ocupado de a veces apagar los incendios, porque como dice el otro, no es malo el rey, sino los consejeros. Es decir, a veces el teléfono estropeado y el tú me dijiste que yo te dije que el otro dijo que mira lo que me llegó, le llega el mensaje desordenado por completo al destinatario. Y entonces a veces los problemas surgen por una tontería, como puede pasar, como pasa en la Semana Santa, como pasa en la vida real, en familias, en general, cualquier sitio, sí, en general. Entonces sí que he intentado apagar todo eso y que todo el mundo esté a gusto y esté, sobre todo, devolverle la ilusión a la gente por el trabajo conjunto, que es lo que sí voy a insistir muchísimo en eso, es decir, del trabajo conjunto de todos.
5: ¿Y cómo piensas fortalecer esa unión, esa comunicación, esa colaboración entre las distintas cofradías? ¿Con qué? Dame un ejemplo.
6: Pues de entrada, teniendo transparencia de todas las informaciones, de todas las subvenciones y de todo la cartelería y de todo lo que se hace para que el grupo esté informado absolutamente de todo en todo momento y todas las cofradías en todo momento. Entonces, yo creo que también eso es importante para que no genere suspicacias entre unos de a mí me has dicho sí y a mí me has dicho no. Entonces,
5: si donde hay comunicación.
6: Exactamente. Es decir, yo creo que también cuando pasan esas cosas es principal un problema de comunicación.
5: Seguro.
6: ¿Sabe? Entonces, yo creo que uno de los fines principales es eso, que la gente esté informada de todo. Yo le digo, de hecho se lo dije el día de las elecciones, cuando a mí me llamaron, claro, obviamente yo sabía que no se había presentado nadie ya porque tenía los avales de todas, y me llamaron después de que hicieron la votación y fui al salón donde se habían celebrado las elecciones. Y lo primero que les dije eso, es decir, yo lo que quiero es que volváis a ilusionaros todos con el conjunto de la Semana Santa.
5: ¿Ves falta de ilusión en algún...?
6: Sí, de un poco, no de ilusión, pero de ilusión conjunta. Es decir, yo tengo ilusión por mi cofradía, el otro por la suya. Pero ilusión conjunta, además, eso se había, como que se había perdido un poco, ¿sabes? Entonces yo creo que mi misión principal es devolverles la ilusión. ¿Para qué? Para conseguir que la Semana Santa en su conjunto, no como una cofradía particular ni como un acto particular, sino como la Semana Santa en conjunto, poner en valor lo que es, lo que representa y al final que es un bien para todos. Qué tontería, claro. Es un bien para todos.
5: Tú afirmas con contundencia, José, que la Semana Santa de Toro tiene categoría suficiente para aspirar a ese reconocimiento nacional. ¿Cuáles son los pasos a seguir para eso?
6: Sí, hay que hacer una memoria, eso es lo primero. Y luego, pues una memoria en la que se explica, pues por ejemplo, desde la propia ciudad donde se desarrolla el acto, la gastronomía, las posibilidades hoteleras que tiene, y sobre todo hay que hacer publicaciones en medios nacionales. Entonces, dígase radio, dígase televisión, dígase prensa, publicidad...
5: Digitales,
6: exactamente. Entonces, sé que exactamente no te sé decir, no sé lo específico, pero más o menos en general es eso.
5: Que se puede, porque tiene características y porque hay elementos que la hacen única.
6: Exactamente.
5: Ahora, otra cosa es la voluntad de quien lo conceda, ¿no?
6: Exactamente. Entonces, bueno, yo creo que también, sí que es verdad que también tiene que, yo creo que tiene que hacer acuerdo del ayuntamiento, del pleno del ayuntamiento, que por supuesto en eso no tenemos absolutamente ningún problema, porque aparte que desde ni de antes ni de ahora, con el alcalde, con Carlos, yo he hablado con él, con Natalia Ocero, que es senadora y aparte amiga íntima mía desde que éramos niños, y lo que necesites, ahí estamos, esas son palabras suyas. Entonces sé que no va a haber absolutamente ningún problema, todo lo contrario, porque tanto el ayuntamiento como la Diputación Provincial siempre nos ha respaldado a la Junta Pro Semana Santa de Toro.
5: Es necesaria porque, claro, es verdad que te pasaba igual a ti, hay cosas de la Semana Santa de Zamora que te gustan, pero claro, es que estás viendo en el mismo, los mismos días, estás viendo la de Toro. Me pasa un poco a mí. Uh-huh. Tengo ganas de ir a la de Toro, por eso quería hablar yo contigo en Semana Santa, pero claro, es que también quiero estar aquí. Claro. Coincide, pero ¿crees que todavía es la gran desconocida fuera de Toro? Yo no sabía nada de los conqueros, del acto de las llagas, que me encantó que lo contaras aquí. Son cosas que no todo el mundo sabe y es que necesita salir. Sacarlo más de Toro, fuera. ¿No?
6: Esa es la intención. Aparte de la declaración de interés turístico, que al final es un título, es decir, lo que queremos es sacarla fuera de la ciudad. Y sacarla fuera de la ciudad y de la provincia, por supuesto.
5: Claro,
6: porque
5: eso
6: como
5: es.
6: Yo decía, digo, hace unos años, ni siquiera en Zamora era conocida la Semana Santa de Toro.
5: Claro.
6: Ahora es verdad que gracias a la retransmisión que hizo la 8 también de la procesión de Jesús Nazareno hace algunos años y el Martes Santo también, es decir, bueno, al final ha llegado más por las redes sociales y el nivel de comunicación es mucho más fácil, por decirlo, más accesible, ¿vale? Pero sí que la queremos llevar, pues eso, al extrarradio, sacarla fuera de la provincia, de la región incluso, y a nivel nacional, obviamente. De hecho, creo que he mirado por ahí, había 12 millones de visitas de la procesión de Jesús Nazareno de la madrugada.
5: Joder.
6: Entonces, claro, es decir, todo eso al final lo ve gente de fuera que ni siquiera es de España. Es
5: que
6: decir,
5: vengan esos 12 millones,
6: claro.
5: El año que viene. Desde el punto de vista patrimonial, nos hablaste también del valor de las imágenes y de los pasos, que los hay de gran valor.
6: En la imaginería de Toro es soberbia. Y eso me atrevo a decirlo, como digo yo, sin ningún zamoranismo pobre. Es decir, la imaginería de la ciudad de Toro es muy buena, ¿no? Siempre lo digo, que es quizá el conjunto de bienes muebles más importante de toda la provincia, lo que custodia ya no solo la colegiata, que es lo que más conocemos, sino iglesias y conventos con crucificados, imágenes que incluso han dejado de procesionar algunas, que procesionaron durante temporadas y luego lo dejaron de hacer, pero hay imaginería. Daos cuenta toda la escuela de Antonio Tomé, de Narciso Tomé, todos estos escultores que por cierto están enterrados en Santa Catalina, en la iglesia de Santa Catalina, están enterrados los Tomé allí, hay una placa que puso en la cofradía de Jesús, creo que el año pasado, que recuerda que ahí están enterrados los cuerpos de la familia de los Tomé, de Toro. Y yo siempre hago referencia a ese Cristo resucitado, que yo reconozco que no soy imparcial porque soy un enamorado de esa imagen, que esa imagen es maravillosa, es verdad. A la calle, el Cristo del Amparo de la escuela de Juan de Juni, es soberbio verlo, es decir, toda la imaginería toresana es muy buena, además se hizo, la que se hizo nueva se hizo con muy buen criterio y la mayoría que vemos es pues del 17 y del 18, excepto claro, la imaginería de Jesús Nazareno, que como sabemos desaparece en el incendio de 1957. Y se recupera por dos vías. Mira, aquí te voy a contar otra anécdota de esta señora de la que yo te hablaba antes.
5: Ay, de Rosita.
6: Del marido, su marido, Jaime, que fue el tesorero de la cofradía. Este señor era tío de Deli Tejero, la pintora.
5: Hombre, teresana. Por favor, claro.
6: Bueno, pues cuando se quema la iglesia.
5: Familia de mi amiga Inés, además.
6: Cuando se quema la iglesia de Jesús Nazareno, se convoca un concurso nacional para rehacer las imágenes del Nazareno y de la Virgen de la Soledad, que se habían perdido en el incendio, obviamente, se ponen las directrices que las saca la cofradía, y es Deli Tejero, a través de su tío, que entonces estaba en la Junta de Jesús Nazareno, la que lleva las bases del concurso a la Escuela de Arte de San Fernando de Madrid.
5: Ah.
6: Y gracias a eso, pues todo lo más granado de la época de los años 50 confluye en ese concurso a nivel nacional para hacer la imagen del Nazareno y la Virgen de la Soledad de Toro. Que la Virgen de la Soledad la gana Hipólito Pérez Calvo, el zamorano,
5: ¿sí?
6: Que la hace con 18 años, es su primera imagen.
5: ¿Es la primera?
6: La primera imagen que hizo Hipólito está en Toro, que es la Virgen de la Soledad de la Mañana. Y el Nazareno con el cirineo, que lo hace Tomás Noguera y Luis Barco Pérez, el conquense.
5: ¿Me permitirás hacer un paréntesis en Semana Santa? Porque es que Toro tiene tanto que ofrecer. Es que no sé si somos conscientes de la figura de Deli Tejero,
6: Sí.
5: No sé si se han hecho suficientes exposiciones y recuerdos y programas. Y bueno, mira, estoy pensando que me gustaría hacer uno.
6: Se ha hecho, pero se debería hacer más.
5: ¿Verdad?
6: Sí, cierto es.
5: Es increíble.
6: Cierto es.
5: Debería hacer algo yo también en este programa. Que tengo yo, mi amiga Inés es familia y no quiere salir en la radio para nada. Y yo la quiero matar. Y ella nunca me hace caso. ¿Tú consideras hablando de que a lo mejor necesitas ser más conocida afuera para alcanzar ese interés turístico nacional, que los propios toresanos son conscientes de ese patrimonio religioso, artístico y cultural que posee esta ciudad de Toro.
6: Yo creo que muchos no somos conscientes.
5: Te lo digo de verdad, ¿eh?
6: Muchos no somos conscientes.
5: Te incluyas, ¿no? Porque la gente que estáis en este mundo, pues lo sois, ¿no? Tú sabes. Pero seguramente que no todos son conscientes.
6: ¿Sabes lo que pasa? Que yo creo que estamos tan acostumbrados a verlo.
5: Efectivamente.
6: Que no lo valoramos a veces nosotros.
5: Claro.
6: Entonces yo, claro, cuando llevas a alguien de fuera, que no sea de Zamora, que viene alguien de extranjero y ven ese pórtico de la majestad de la colegiata y los ves que se quedan con la boca abierta, dices, ostras, es que a veces nosotros no le damos importancia y yo paso por debajo llevando una silla.
5: Es que
6: entonces
5: todo,
6: no lo miras, pero
5: parece
6: claro.
5: Un escenario hecho adrede
6: es
5: para
6: maravilloso,
5: todos, claro.
6: Es maravilloso,
5: ¿cuál?
6: Es verdad.
5: ¿A qué desafío se enfrenta actualmente la Semana Santa de Toro? ¿Qué te gustaría pedir para ella?
6: Más implicación de las administraciones públicas. Y digo porque al final las cofradías económicamente dependen de sus cofrades, pero la Junta Pro Semana Santa depende de las administraciones.
5: De las administraciones.
6: Al final depende.
5: Que también tiene mucho que decir para esa declaración de interés turístico.
6: Exactamente.
5: ¿No?
6: Depende del Ayuntamiento, depende de la Diputación Provincial y depende de la Junta de Castilla y León. Es cierto que desde que se hace la declaración de interés turístico regional siempre hemos recibido ayuda, las subvenciones pues que le dan a todas las Semanas Santas de esa categoría, pero sí que es verdad que yo voy a luchar o voy a intentar mayor implicación de las administraciones públicas, porque creo que la Semana Santa de Toro lo merece. Y como decíamos un día, es decir, lo que necesita la Semana Santa de Toro es mimarla, sobre todo, y darla a conocer. Y que la valoremos los de casa primero más, y los de fuera
5: eso
6: más
5: primero,
6: todavía.
5: Eso primero.
6: Los de fuera más todavía. Porque creo que lo merece y porque creo que tiene, como te decía, patrimonio, momentos, imágenes, material religioso, cultural, social, el vino, en la propia ciudad y, por supuesto, el escenario de la ciudad. Es decir, para ello y para que la gente venga y disfrute de la ciudad y de esos días que además, a Dios gracias, ya este año que nos ha hecho un sol de justicia.
5: Bueno, este año ha sido demasiado.
6: Yo lo prefiero.
5: Sí, sí, yo también.
6: Yo lo
5: también
6: prefiero.
5: Mira, tú estaba pensando, te vas a la esquina de Colas, te pides un buen vino y una buena tapa.
6: Total.
5: Y luego te vas al mirador, detrás de la colegiata. Pero ¿dónde? Por favor.
6: Claro, claro.
5: En fin.
6: ¿Qué quieres más?
5: Claro. ¿Cómo está la situación en la Semana Santa de Toro respecto a la captación, a la fidelización de jóvenes? Eso es una preocupación porque yo creo que hay mucha cantera en Zamora y no sé allí.
6: Sí que hay chavalicos porque están las últimas. Hubo una generación como que se desvinculó por completo. No sabemos también por qué razón, pero hubo una generación que viene detrás de mí, la de los 30 y tantos de ahora, que como que se desvinculó mucho, como que empezó a no estar de moda, pasó de mucho, mucho, mucho, de apuntarnos todos a todas las cofradías habidas y por haber, y de repente hubo una generación que se desvinculó un poco. Es verdad que luego volvió algunos, pero ahora es verdad que la mayoría de los niños y chavales que tenemos en las cofradías se apuntan casi de pequeñitos y sí que ha vuelto como a resurgir ese interés por la Semana Santa y por las cofradías. Repito, pasó unos años, entonces sí, esto se acusa sobre todo en las cofradías de que hay una generación, como decimos nosotros, perdida. Es decir, no hay mucha cantidad de gente de los 30, de los 20 y tantos. Toda esa generación está un poco, no sé si desvinculada o que ha pasado más o no. Tampoco sé explicarte por qué. Yo creo que también fue una cosa de moda. Es decir, en los años 80 la gente de mi edad estaba además como muy eufórica con apuntarse a las cofradías de Semana Santa. Fue toda la efervescencia de levantar la iglesia de Santa Catalina de Toro cuando después de 30 años del incendio. Entonces eso supuso un interés muy grande por la cofradía y por ende de todas las cofradías de la ciudad. Pero sí que es cierto que luego tuvo como un bajón ahí de falta de interés. Entonces sí que hemos intentado recuperar a todos esos chavales y críos de entonces, que algunos se han vuelto a apuntar. Se borraron y se volvieron a apuntar a la cofradía. Y ahora es verdad que con toda la historia, esto de la infancia nazarena y de hacer talleres para los niños, que solemos hacer ya desde hace algunos años, es decir, al final pues los niños se vinculan y yo creo que mantienen ese vínculo con con la cofradía, con el padre, con la madre, con la abuela que los lleva.
5: Estaba pensando, José, mientras me hablabas, que muchos y muchas de los que nos acompañan en esta mañana estaban pensando por qué es tan importante, ¿no? Porque hay gente que a nosotros nos gusta y hay gente que no le gusta Semana Santa.
6: Nada.
5: Y es muy respetable, pero el impacto en la economía local, en sectores como la hostelería y el comercio,
6: por supuesto,
5: el turismo en general y el motor económico que proyecta la Semana Santa, en este caso en Zamora y en Toro, es tan importante que hay que cuidarlo.
6: Exactamente, eso es decir, de hecho la Semana Santa es temporada especial, no alta,
5: claro,
6: en hostelería, es decir,
5: claro,
6: porque al final aquello se llena, o sea, y además, repito, un año como este año, espléndido de temperatura, pues daba gusto ver la ciudad entera a reventar de gente el Jueves Santo, el Viernes Santo, por supuesto el sábado, es decir, es verdad que va increciendo conforme avanza la semana, incluso un Domingo de Ramos dominguero de vermú, que a las 5 de la tarde...
5: Con un tiempo bueno, como este año...
6: es que la gente no se va para casa.
5: Claro.
6: Yo recuerdo de este año la procesión de la Borriquita, en la que estábamos cargando, es decir, hemos acabado la procesión, hemos estado todos de vermú, y hemos empalmado con la procesión de la noche, es decir, la gente no se ha ido para casa. Entonces,
5: vivirla en la calle,
6: claro,
5: es lo que hay que hacer.
6: Eso es. Es decir, al final de la Semana Santa y todo esto, es algo que es una fiesta, una cultura que se vive en la calle.
5: Que no nos olvidamos de dónde nace, que nace de la fe, ¿no? Pero que al final es algo cultural que nosotros hemos mamado desde que nacemos.
6: Eso es.
5: Y hay que cuidarlo.
6: Eso es, y hay que cuidarlo.
5: Y ya está. Así para acabar, José, el sueño que te gustaría haber cumplido en estos años de mandato, aparte de esa unidad entre cofradías que me parece muy bien, ¿cuál es?
6: Pues mira, la declaración de interés turístico, por supuesto, y sobre todo, otra cosa más, que la Junta Pro Semana Santa tenga vida todo el año. Y digo tenga vida todo el año,
5: importante,
6: no se limite al pregón, a un concierto o dos en Cuaresma, a un acto, o sea, que tenga vida todo el año. Entonces, eso también lo vamos a intentar, que tenga vida durante el resto del tiempo, con la liturgia, pues colaborando en donde sea o como sea. Hay varias ideas por ahí ya también. Pues, por ejemplo, ayer que montábamos un altar en el Corpus las cofradías, el domingo, es decir, vamos a intentar que para el año que viene la Junta Pro Semana Santa monte un altar propio de la Junta Pro Semana Santa el día del Corpus. Y al final se trata de que estemos todos juntos un rato preparando algo por un bien común y gratuito, es decir, hacerlo de manera gratuita.
5: Pues no sé qué más te puedo decir, que yo te deseo toda la suerte del mundo. Mira, con lo poco que te conozco ya, yo creo que con el amor que tienes a tu ciudad y a tu Semana Santa, nada puede ir mal.
6: Yo siempre digo que soy un enamorado de Toro, claramente, y la gente que me conoce lo sabe, que abajo en la notaría, pues ya sabes, es decir, el toresano, ¿no? Ya, dicen, José, de hecho mucha gente me tiene en el móvil, José el de Toro,
5: toresano.
6: José el de Toro.
5: Yo tengo José SS Toro.
6: Por eso,
5: pues,
6: entonces, bueno.
5: Lo que teníamos que hacer es irnos allí a hacer la entrevista, en una terracita.
6: Oye, pues eso, encantados de la vida allí.
5: Pues escucha, ya ahí se barrunta un poco el pregonero de 2027, hay ideas sin decir nada, claro.
6: Estamos en ello ya, casi está cerrado.
5: Ha habido pregonera que en Semana Santa, en Zamora, mi directora fue la primera mujer pregonera.
6: En Toro ya ha habido.
5: ¿En Toro ha habido?
6: Sí, sí, sí, ha habido varias, además varias mujeres, sí, sí. Sí, sí.
5: Bueno, pues ya me la contarás, porque cuando llegue la Semana Santa ya te va a
6: no
5: tocar.
6: No puedo
5: venir.
6: Hacerlo público todavía.
5: No, claro.
6: Pero si es que
5: estamos empezando el verano prácticamente. Que sí, que toda la suerte, José, que gracias por venir y por contarlo, José Manuel de la Fuente, presidente de la Junta Pro en Toro.
6: Muchas gracias. Gracias a vosotros, gracias a ti, Patri.
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5: Muchas gracias, José. Vamos a continuar. 8 minutos para las 10. Me apetecía calma. Antes bailar, ahora calma. Con el mejor John Mayer. Esto se llama Gravity. Buenos días, ¿cómo llevas el lunes tú?

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1: Con la tranquilidad que nos da Metallica en este momento también, en 4 minutos alcanzamos las 10 en punto de la mañana. Esto es Vive la Mañana en Vive Radio. En nada, en directo en este estudio, el concejal David Gago.

0: Son las 10 de la mañana.
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9: Pasan 3 minutos de las 10 de la mañana esperando a que llegue David Gao. Vamos con una de mis canciones favoritas de Sabina. Se llama Pájaros de Portugal.

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5: Pues 8 sobre las 10 y en directo conmigo mi amigo David Gago, primer teniente de alcalde y concejal de Fiestas, Teatro Principal y Protección Ciudadana. David, buenos días.
6: Buenos días, Patricia, ¿qué tal?
5: ¿Qué tal cara me ves?
6: Te veo buena cara, por lo menos una cara feliz y agradable, como creo que la que tenemos cualquier zamorano, pues comprobando y habiendo podido festejar que el Zamora tiene una oportunidad de oro para subir a segunda división, que yo creo que ya va tocando, ¿no? Me acuerdo aquel año en la Marina, no recuerdo bien si 2004, 2005.
5: Estábamos hablando que estaba yo en COPE y jugábamos, sí, en Castellón.
6: Sí.
5: Pero perdimos.
6: Efectivamente.
5: Pero perdimos. Pero el ambiente que se vivió, David, vas a poner una pantalla. Hay mucha gente que no vamos a poder viajar a Sabadell porque es un viernes. ¿El ayuntamiento va a hacer algo?
6: El ayuntamiento va a hacer todo lo que pueda. Y voy a decir más, pantalla va a haber. El problema es que la Liga nos prohíba expresamente retransmitir el partido. Pero pantalla va a haber porque además ya nos vamos a poner en contacto con ese día, concretamente con la Renovation, que es quien actúa en la Plaza Mayor, y vamos a tener pantalla. Entonces ya adelanto que si en la pantalla no se puede visualizar el partido como tal porque nos lo prohíba la Liga de una manera expresa, tendremos o bien el sonido o bien algún tipo de mesa o de retransmisión en directo para toda la gente y que celebremos en la Plaza Mayor. Evidentemente tendremos que readaptar el inicio de las fiestas de San Pedro, todavía no sé cómo lo vamos a hacer, pero va a haber que readaptarlo porque estaba previsto comenzar las fiestas a las 9:30 de la noche, es mitad del partido y yo creo que situaciones excepcionales requieren de soluciones excepcionales. Entonces tendremos probablemente o que adelantar o que retrasar un poco el comienzo del pregón y esperemos que festejar el ascenso del Zamora. Pero algo, por supuesto, que vamos a hacer, al menos en lo que depende de mi parte, que es la parte de fiestas y en este caso la adaptación de las fiestas a un suceso extraordinario, un evento extraordinario que favorablemente nos va a venir muy bien a toda la ciudad de Zamora.
5: David Gago, ¿te gustaría ser alcalde de la ciudad de Zamora con un equipo en segunda división? Qué bonito suena esto, ¿eh?
6: Bueno, ¿a quién no le gustaría ser pues el primer edil de la ciudad por todo lo que supone y por todo lo que eso favorece y puedes hacer por tus vecinos y por tus ciudadanos? ¿Y a quién no le gustaría ser el alcalde, el primer concejal de la ciudad con un equipo en segunda división? Evidentemente somos conscientes de lo que esto significa.
5: Un motor económico enorme que también supone.
6: Significa una proyección de la ciudad tremenda, significa una proyección turística, significa una proyección económica. económica, significa unos derechos para el club muy importantes que marcarían un antes y un después del fútbol en Zamora, y económicamente nos vendría a todos muy bien, al equipo, evidentísimamente, a la ciudad, a la hostelería, al comercio. Yo creo que es una proyección importante que tenemos que intentar por todo, a toda costa, y bueno, pues ahí a quién no le va a gustar, ¿no? A quién no le va a gustar ser alcalde de una ciudad con un equipo de fútbol en una división como es en este caso la segunda.
5: Me gustaría hacerte una pregunta, una entrevista personal, ¿no? Que nunca te la he hecho. Sí que vamos a hablar de cosas importantes que tienes ahora entre manos en tus áreas, ¿no? Pero hemos sabido que vas a ser el candidato del Partido Socialista a la alcaldía en las elecciones del próximo año. ¿Tú qué crees que puedes aportar que no hayan aportado otros candidatos socialistas también?
6: Bueno, lo primero es que todavía no sabemos si
5: no
6: voy a ser...
5: No hay oficialidad, pero lo sabemos, ¿no?
6: A ver, esto lo digo porque el partido tiene unos procesos de primarias internos, y es cierto que todo el mundo pues dice, hombre, serás el candidato, y bueno, yo digo, yo me voy a presentar, evidentemente, primero a unas elecciones primarias que son obligatorias en el Partido Socialista y tienen que contar con el aval de la militancia, que se pueden presentar otros compañeros sin ningún tipo de problema, aunque es cierto, bueno, pues que yo creo que estamos todos remando en una misma dirección, que hay un cierto agrado de la militancia con lo que se está trabajando tanto internamente como externamente, o al menos esto es lo que se nos cuenta y lo que se dice en las reuniones y en las asambleas que hemos tenido, y se entiende, bueno, pues que en este sentido voy a encabezar la lista del Partido Socialista. Y cuando decías, yo creo que hemos tenido candidatos muy válidos, gente que ha peleado mucho por ser el alcalde, en este caso de la ciudad de Zamora, en otros mandatos, y creo que lo que tengo yo ahora pues es, sí tengo la suerte que no han tenido otros con tanta claridad, y es que tengo unas áreas en el Ayuntamiento de Zamora que están saliendo bien. Soy el primer teniente alcalde de la ciudad, no soy un candidato nuevo, ¿no?, ni desconocido. Yo creo que hay un cierto grado de conocimiento, y además creo que se está valorando una parte del trabajo que estamos haciendo todo el equipo de gobierno, y concretamente pues el trabajo que estoy haciendo desde las áreas de promoción económica que antes señalabas, y esto de que la ciudad no para, de que la ciudad está viva, de que hay un cambio sustancial y se nota que hay alegría y vida por la calle, pues creo que puede ser un aliciente muy interesante. Pues si David ha hecho esto con David, con Ausi, con Sara, que son tres concejales, si le damos un poco más de apoyo, ¿qué le puede ocurrir a esta ciudad? Pues espero que cosas muy buenas.
5: Hombre, por todo esto que estás diciendo y por tu trayectoria en el equipo de gobierno, yo creo que estás más que preparado para asumir la máxima responsabilidad municipal. No es fácil.

0: De problemas, desde la más absoluta de las honestidades, con la más absoluta de las transparencias. Esto, quien se meta en esto tiene que saber que no es para 8 horas. Esto son 24 horas al día, 7 días a la semana, 365 días al año. Y es lo que hay, y lo tienes que asumir. Vives en una ciudad que cualquier tipo de ciudad del tamaño de Zamora se comporta como un pueblo, afortunadamente, porque te encuentras a tus concejales y al alcalde por la calle, y entonces yo estoy permanentemente atendiendo peticiones cuando se me para por la calle, o en un bar, o tomando algo, o comiendo con mi familia, o paseando por las riberas del Duero, siempre alguien te para y te dice, oye, que falta esto, que pasa esto. Esto es lo que es ser concejal de la ciudad. En este sentido, creo que todos hemos crecido mucho, que hay un equipo de gobierno muy bien preparado, y yo, evidentemente, pues voy a ser candidato por segunda vez del Partido Socialista. La primera de ellas estuve en oposición 4 años, sé lo que es la oposición. La segunda de ellas, de primer teniente de alcalde, sé lo que es el gobierno. Y ahora, pues esperamos que los ciudadanos sigan confiando en que esta ciudad va por el buen camino y que todavía puede ir por mucho mejor camino y esperar mucho más.
1: Antes, cuando te he presentado, digo, David Gago, amigo, buenos días. ¿Te queda algo de tiempo para compartir con tu pareja, con tu familia, con tus amigos? ¿Te queda algo? Porque es que es 24/7.
0: Siempre queda algo.
1: ¿Te va a quedar algo si llegaras a ser alcalde? No, ya no te quedaría.
0: Debe de quedar algo siempre, porque uno, la gente que está alrededor se lo merece, y se merece también que tengas momentos, pues eso, para la pareja, momentos para los amigos, momentos para la familia, pero se puede compaginar todo de alguna manera. Yo siempre digo que, y la gente lo sabe, lo digo sin problema, yo soy un disfrutón, y además disfruto de las cosas que se programan, porque además me gusta comprobar que estás acertando o fallando, y si compruebas que has cometido un error hay que rectificarlo, y si compruebas que algo sale bien hay que ampliarlo y seguir ese camino. Y en este sentido sí que es cierto que programas las fiestas, lo pasas mal, pero luego yo no me quedo en casa, yo salgo, y de la que sales a comprobar que está todo bien, pues sales a disfrutar con tus amigos. Creo que es parte de la vida en sí, parte de la normalidad, y hay que entender una cosa, los 25 concejales somos humanos. Somos personas humanas que vivimos, trabajamos en Zamora, que hemos pasado la mayor parte de nosotros toda nuestra vida en la ciudad, y la mayor parte de nosotros queremos seguir pasando la mayor parte de la vida en nuestra ciudad. A mí lo único que me puede ocurrir de aquí a un año justo, en un 7 de junio del año que viene, uno es que os esté preparando para entrarme en el nuevo equipo de gobierno de una manera o de otra, o directamente esté pidiendo el reingreso en la educación como profesor de enseñanza secundaria para dar clase en un instituto de la capital. Es que no hay más problema. Y esto creo que es importante y que la gente lo tiene que saber. Somos gente normal y corriente con nuestras vidas. Nos dedicamos puntualmente a la política. Si sale bien, y ojalá por eso lo hacemos, y si la gente está contenta, pues repetiremos. Y en vez de volver a las andadas, seguiremos 4 años más de progreso para esta ciudad. Y si no, pues nos volvemos a nuestros puestos de trabajo y hacemos el trabajo político desde la oposición, así de tranquilidad, y con esta y nos seguirán viendo, por supuesto, por la calle y disfrutando de la Concha y disfrutando de San Pedro.
1: Tú seguirás en la calle igual. Tú además has sacado las fiestas a la calle, no solamente en San Pedro, que es lo que hay que hacer, pero también en Navidad. Esto lo he hablado yo mucho contigo a nivel personal. Qué guay ver la calle en Navidad llena de gente. Yo voy a decir una cosa, que es tal cual, que hasta que David no llegó al ayuntamiento, en el barrio de mis padres, que es el casco antiguo, no había iluminación.
0: No, no la había, y es una de las cuestiones que tuve claro desde el primer momento, y es que es uno de los objetivos. Es que sacar la gente a la calle significa cambiar una manera de pensar, de vivir la ciudad y de ver el futuro de la ciudad. Y esto sí que es una estrategia de ciudad. Cuando se programa o se intenta invertir, porque no ha aumentado significativamente las partidas correspondientes a estas áreas, directamente se han cambiado las prioridades. En vez de hacer actividades o actos en lugares cerrados, se están llevando a la calle. En vez de preparar un concierto en un recinto cerrado, pues se lleva a la Plaza Mayor. Es que hace frío, ya como en todas las ciudades, como en los mercadillos del norte de Alemania, y están llenos de gente. Y en el casco antiguo necesitaba luz. Y además, voy a decirlo, es una iluminación muy barata. No hace falta gastarse cantidades ingentes de dinero, lo he dicho mil veces. Esto no se trata de ver quién se gasta más dinero, se trata de ver quién mejor lo gasta. Y creo que nosotros hemos gastado poquito dinero y lo hemos gastado muy bien. Y para elegir la decoración del casco antiguo nos pasamos meses.

0: meses viendo. Concretamente, el estilo del casco antiguo lo sacamos de una ciudad de la Toscana que ahora no recuerdo, pero era de la zona de la Toscana italiana, donde había estas cadenetas de luces con estrellas y que daban un toque muy interesante y barato, por supuesto.
1: Insististe mucho en Navidad, que yo hablé contigo también por teléfono, en nosotros no van a ser las más caras, pero a lo mejor sí las más bonitas, ¿no? Y con las fiestas de San Pedro, tus redes, tú, David, sacas algo en Instagram y en TikTok y ya está, y los medios ya hacemos noticia, ¿no? Entonces sacas, haces un reel diciendo que, cosa que comparto, es una exageración que 2 horas de concierto de Dani Fernández, por ejemplo, cuesten 300.000 euros. A ti te encantaría que estuviera Estopa, que es tu grupo favorito, ¿no?
0: Por ejemplo.
1: Pero no puede estar.
0: Pues no puede
1: y
0: estar.
1: Y me gusta, a mí también, ¿eh? A mí me da mucho coraje no ver a un grupo de primera, te lo tengo que decir, David. Pero me encanta ver a los músicos locales también. Uh-huh. Tú eres muy del ahorro en ese sentido, igual que con las luces. Se pueden hacer unas fiestas de San Pedro chulas, tal, sin un grupo de primera, ultraligera y Siloé, vinieron aquí mucho antes de que dieran el pelotazo casi.
0: Uh-huh. A los hechos me remito de los años anteriores, y a la gente hay que mirarle a la cara, a los ojos y con honestidad, que es lo que intenté hacer en el vídeo, y lo hago día a día cuando me paran para la calle, decirle lo que está ocurriendo. Lo que está ocurriendo es que la burbuja de los festivales, que todavía no ha reventado, pero ojo, y aquí lo dejo, reventará. La burbuja de los festivales está llevando por delante cualquier opción económica para un ayuntamiento. Y nosotros, como servidores públicos, tenemos que controlar hasta el último céntimo que nos gastamos. Y tenemos que tener un mínimo de decencia y de ética y de moral para decir, hay a niveles que no podemos llegar. ¿Puede llegar el ayuntamiento como el de Salamanca? Claro, tiene 2 veces más población que Zamora y el triple de presupuesto. ¿Puede llegar Valladolid? Hombre, es que Valladolid tiene 320.000 habitantes, la ciudad de Valladolid. Nosotros tenemos 60.000, no se me puede comparar lo que Valladolid se puede gastar en fiestas de lo que nos podemos gastar nosotros. ¿Podemos seguir haciendo unas fiestas dignas? Claro que podemos seguir haciendo unas fiestas dignas. Y por eso va a haber más de 40 contrataciones de grupos, por eso hemos creado los escenarios. ¿Cuáles son los escenarios? Escenario Catedral, para el folk, para que toque, por ejemplo, Soledad Luna, que es un llenazo cada año que se hace, para que esté a lo llano, para la música y el festival del jazz, para las academias de baile, para el flamenco, que ojo, vaya cartelazo de flamenco
1: Miguel,
0: traemos.
1: Oye, escucha, hay que hablar de Miguel Poveda también, ¿eh?
0: Ahora hablamos de Poveda.
1: Ahora hablamos de Poveda.
0: Escenario Catedral, sí. Plaza Mayor, con las grandes verbenas y las grandes actuaciones, y ojo, Sanguijuelas del Guadiana y El Nido, el grupo revelación del año 2025, está aquí, y además lo está a la mitad de precio de lo que los traen otros ayuntamientos
1: desde
0: del entorno.
1: El año pasado casi, ¿no?
0: Desde Sonorama, y lo voy a contar aquí. El día que actuaron en Sonorama, hubo un zamorano de los... Yo tengo pajaritos con esto de la música, porque cuando uno no puede llegar a todo, pues tienes que preguntarle a muchas personas. Y hubo una persona que me lo propuso y dijo, es que la están pegando fuertísima en Sonorama. Y dije, ya, cógelos. Si lo dices, ya. Entonces los contratamos en agosto y los anunciamos en septiembre, a finales de septiembre, para que la gente supiera que estábamos contratando al Grupo Revelación y que puede que dinero no tengamos. Ahora, que curramos de lo lindo para intentar traer a los grupos. Trajimos a Ultraligera por 3.500 euros el primer año.
1: ¿Qué dices?
0: 3.500 euros costaron. El siguiente año un poquito más caros y este año serían imposibles. Y a Siloé los trajimos el primer año por 7.000 euros a la Plaza Mayor.
1: No te creo, madre mía.
0: Esto es así. Y estos son los cachés, como han ido aumentando los cachés. 7.000 euros
1: pues cobraron de caché. Pues sí que va a pegar un petardazo.
0: Entonces, de alguna manera estamos en esta línea trabajando, pero tenemos el escenario San Pedrito para los niños. Nunca había un escenario para niños. 9 días de música toda la tarde para los niños. El escenario del Cuzo en la Plaza de Hacienda de la Concejalía de Juventud, grupos de Zamora, escenario Campeche en la Plaza de la Constitución, grupos de Zamora, y este año uno nuevo, que también lo digo aquí, el escenario del Majo en la Plaza de la Marina, también varios días de varios días, ¿no?, todos los días de música con grupos de Zamora. La apuesta por los grupos de Zamora es enorme. ¿Va a haber música en todas las plazas? En todas las plazas. ¿Vamos a tener grandes del panorama nacional? Claro que sí, vamos a tener a Sanguijuelas del Guadiana el Nido, música indie. Vamos a tener un festival de música urban con un gran cantante que ya anunciaremos, porque lo vamos a presentar muy en breve, y esto no está hecho todavía, en la Plaza de la Marina. Vamos a tener el flamenco. Vamos a tener para los más mayores, la gente de la generación de los años 70, a Los Diablos, que es un grupazo que no sabemos todas las
1: canciones.
0: Apuestas
1: también por incluir a los mayores, el año pasado también, eso me gusta mucho.
0: Hombre, es que...
1: Las fiestas son de todos.
0: Las fiestas son de todos. Desde los más niños que tienen su escenario hasta los mayores. Y los mayores tienen algunos días, por ejemplo, a quien le guste la copla, Soledad Luna, a quien le guste el flamenco más clásico, el primer día de flamenco clásico, y a quien quiera pues echarse un bailoteo en la plaza, pues para cerrar el último día, a Los Diablos, con Un Rayo de Sol o Yuli, Te Quiero Cantar. Es decir, todo canciones que no sabemos todos. Buscaremos un lugar para amar este fin de semana, que no se sabe las canciones de Los Diablos.
1: No sabemos más de las que pensamos, a lo mejor.
0: Muchas más, muchas más.
1: Oye, de todas tus áreas, la más amable es la del teatro principal, me imagino, que conozco bien, pero te ha dado muchos dolores de cabeza últimamente. Es casi peor que participación ciudadana.
0: A ver, hay días que pienso que la más amable es la oficina de tramitación de denuncias.
1: Entonces... Es que es verdad que tendría que ser muy guay. Por cierto, que hoy comienza la muestra de teatro aficionado, sí. Hablamos, pero es cierto, ¿no? La burocracia y la gestión también, bueno, tiene estas cosas.
0: Cada vez que ponemos en la calle una actuación, cada vez que el teatro principal levanta el telón, cada vez que suena la música en la calle del Riego, como este fin de semana, o sale una carpa para el mercado de artesanía de Valborraz o el mercado ecológico de la Plaza de la Constitución, requiere una cantidad de reuniones, una cantidad de papeleo y una cantidad de burocracia que no se puede hacer uno a la idea. Requiere de funcionarios comprometidos que saquen adelante todo esto. Requiere de haber visto mil ideas para traer lo mejor. Y esto es lo que está detrás del trabajo. No es, me ha puesto un concierto. No, hombre, para que se haga un concierto hay que elegir el grupo, hay que contactar con el promotor, hay que ver la disponibilidad de la plaza, y ya no cuento cuando la actividad es un poco más elaborada, como el mercado de artesanía de Valborraz, por ejemplo. Hay que hablar con quien te lo organiza, hay que mantener reuniones con los artesanos, hay que ver la estética del mercado, hay que hacer las publicidades. En fin, yo creo que hay mucho trabajo detrás que no se ve, pero creo que está dando humildemente resultado. Entonces, es cierto que son áreas muy amables, porque son muy vistosas, porque a la gente les agrada mucho, porque son áreas de ocio.
1: Y porque goza de muy buena salud el teatro aquí. Pero de repente, José María Esbeck se va a mitad. Vamos a buscar uno nuevo. Por cierto, felicidades, Cristian Santos. ¿Cómo es lo de Cristian? ¿Estás contento?
0: Yo sí, claro, estoy encantado.
1: A mí me parece un chico increíble.
0: Estoy encantado,
1: yo conozco mucho
0: a Cristian desde hace muchos años.
1: Lleva toda la vida.
0: Es, además, bueno, yo creo que ha llegado y sabía dónde llegaba. Lleva trabajando mucho tiempo con el teatro principal y es maravilloso pues no tener tampoco que dar muchas explicaciones a la hora de contar qué se está haciendo en el teatro, porque él lo conoce. Hay que decir que Cristian estaba en la bolsa, en la misma bolsa que Chema. Las dos personas que estaban entre Cristian y Chema, entre Chema y Cristian, mejor dicho, no rehúsan entrar en la dirección del teatro, y lo asume la cuarta en cuestión, que es Cristian. Encantados. Ahora se abrirá un proceso ya para ver si la cubrimos de manera definitiva hacia final de año. Y en este sentido, pues seguimos trabajando con Cristian en la misma línea de lo que lo estábamos haciendo con Eva, que es la jefa de producción en este momento interino, y anteriormente con Chema. El teatro principal, lo he dicho mil veces y lo diré mil y una ahora mismo, que es un faro, es el faro de la cultura de Zamora. Obras de calidad, obras que se ven en Madrid y posteriormente en Zamora, obras que se ven en Zamora y luego se van a hacer ruta por toda España, producciones originalísimas como el drama Walker, que es una maravilla, que yo animo a todo el mundo a que se lo descargue y a que camine disfrutando de cada historia en cada rincón de la ciudad, obras originalísimas como las que hemos tenido sobre una de las últimas, con el escenario lleno de comida que sonaba, ¿no?, y que nos hacían un gazpacho manchego.
1: Hay cosas tan guays, ¿verdad?
0: Hay unas cosas geniales. O este último fin de semana la liturgia del Vermú, que ha sido un espectáculo festival.
1: Este año no he ido, no he ido, pero ya sé que ha sido un éxito y me hubiera encantado ver a Carlos Ares, por cierto.
0: Yo le decía a Carlos Ares, al equipo y al resto de cantantes, digo, disfrutar de uno de los pocos festivales que hay en España que son públicos, 100% públicos.
1: ¿Qué dijeron del sitio? Porque ¿dónde estaba el escenario? Madre mía.
0: Pues varias veces miraron al cielo con ese atardecer rojizo que tiene nuestra ciudad maravilloso en la catedral y dijeron, buf, estamos viendo unas vistas que no os podéis
1: es que
0: imaginar.
1: Es increíble la fundación,
0: y,
1: ¿eh?
0: Y claro, nosotros veíamos una imagen magnífica de ese ábside gótico con ellos cantando y ellos veían la catedral con el sol metiéndose, con el cielo rojo, y yo creo que todos hemos salido encantados y por lo que decían los organizadores, gente, el público muy contento y ellos muy contentos. Nos faltó un poquito de sombra, se solucionará para posteriores ediciones, pero en general bastante contentos.
1: ¿Van a seguir allí las próximas ediciones o no es nada fijo de momento?
0: Bueno, yo creo que la dirección del teatro siempre es la que tiene la última palabra. Yo, como concejal, en este caso, habiendo un director artístico, lo único que puedo hacer es impulsar, conseguir los fondos suficientes, en última instancia dar el visto bueno, pero lo que ellos decidan bien estará, lo que Cristian en este caso decida para el año que viene bien estará. Es un buen sitio, pero hay que valorar si es el mejor sitio con la sombra o tenemos que buscar un sitio que tenga más sombra. Lo que está claro es que las fechas son unas fechas buenas. Probablemente variará porque tenemos que también hablar con los otros dos festivales que hay para no coincidir en fechas, pero probablemente estará sobre las últimas semanas de mayo como viene siendo tradicional.
1: Es que parece que nos han puesto ahí un escenario en las aceñas, otro. ¿Cómo está Mora para esto, tío? ¿Cómo no vamos a estar en la calle si tenemos una ciudad increíblemente bonita?
0: Pero esto no era así. Esto no era así, no hace tanto tiempo, y yo no digo que sea ni muchísimo menos desde que pueda yo haber cogido estas áreas. Esto ya venía de antes, la liturgia del Vermú venía de antes. Es que creo que el, como digo yo, el echar gasolina a la cultura en el mejor de los sentidos, el darle combustible a la gente y favorecer que la gente desarrolle su talento, tiene sus consecuencias positivas para la ciudad. Y estas consecuencias positivas vienen porque la gente está planteando muchas ideas novedosas, porque la gente está innovando, porque se están arriesgando a hacer festivales y están funcionando. Y aquí está parte de la clave de lo que le está ocurriendo a Zamora. Al final, este lema de que no pare la ciudad ningún fin de semana, de que tengamos opciones, de que tengamos alternativas y además hacerlo con cabeza.
1: Y a veces demasiadas cosas, David, que se nos solapan y no nos da tiempo a todo y queremos verlo.
0: Mejor así para el año que viene. Si fuiste un año a una cosa, el año que viene vas a la otra. Yo siempre lo digo, como no funciona un concierto, como no funciona una actividad en la calle, si es la única actividad que hay en la ciudad. Y esto está comprobadísimo, porque la gente o busca otras opciones fuera, o si no te gusta no vas y ya no sales y por lo tanto la ciudad se para. Cuando coinciden varias cosas, la ciudad está que se mueve. Y solo hay que decir una, la Noche Blanca del Románico, que celebraremos este próximo 12 de septiembre como el año pasado, que son 19, 20 conciertos fueron este año pasado y se solapaban unos con otros, yo disfruté como un niño pequeño.
1: Yo también me lo pasé muy bien.
0: Y ver correr a la gente y decía, ¡ay, que no llegamos! ¡Ay, qué tal! ¡Ay, que no! Esa vivacidad que tiene el casco histórico, ese movimiento de gente enfrentada en las calles, de pues yo voy a donde Antonio Pedrero, ay, pues yo me voy a donde Agustín García Calvo, pues yo me voy al archivo.
1: Es que poder ver la casa, el patio de Agustín García Calvo, bueno, yo es que la de Antonio Pedrero ya la había visto. Es verdad que Antonio deja entrar a quien quiera, ¿no? Sí. Oye, pin, quiero ver el patio y te deja. Pero es verdad que yo tenía ganas de ver el patio de Agustín García Calvo. Sí, y me parece que se respira una cosa diferente ahí. De verdad que lo noté, ¿eh? Me encantó. Sí. Y muchísimo mejor que hace dos, que llovió y fue. Hay que contar siempre con esto, con el clima, y es un rollo, en la liturgia, en los festivales, eso es un rollo, tío. Pero ¿eso es te come mucho a ti la cabeza?
0: No, es lo que menos me come la cabeza. ¿Por qué? Porque yo quiero recordar que soy geógrafo. Entonces, como geógrafo y gran amante de la climatología y un poco friki de la climatología, hay lo que hay.
1: ¿Eres friki de la climatología?
0: A mí me encanta la climatología, era de mis temas preferidos siempre y de mis asignaturas preferidas fue climatología. Y cuando digo Semana Santa, es que tiene que llover en abril. Tiene que llover unos años y otros años hacer mucho calor. Y además, mi fecha de cumpleaños, que es el 16 de mayo, que es una fecha que, claro, tienes grabada porque sabes lo que has hecho todos los años y dónde, pues hay años que te asas y hay años que te mueres del frío. Y hay años que tiene sol con nubes y otros años un sol abrasador y muchos años llueve. Y esto es así. Es decir, el clima es así. San Pedro es una de las épocas del año que más suspensiones tenemos en el ayuntamiento. Mucho más que en Navidades. Navidades es estable el tiempo. Y sabes que puede venir con más frío, con menos frío, con un poquito de lluvia, pero es raro que te vengan varios días malos. En San Pedro te puede venir una semana de tormentas y te ha arruinado parte de las fiestas.
1: Yo he pasado frío por la noche en San Pedro, ¿eh?
0: Pero es que es así.
1: Me acuerdo.
0: Es así. Y septiembre, pues depende. Si septiembre te viene un poco retrasado, pues empezará a llover en octubre y has librado todo el septiembre sin problema. Y si te empieza a llover el primer fin de semana de septiembre, el último de agosto, pues ya tienes septiembre todo revuelto y con mal tiempo. Pero es que estamos hablando de meses que en Zamora llueve. Los meses que en Zamora llueve son abril, mayo, septiembre, octubre. Ya noviembre deja un poquito y luego el resto es estable. Y es lo que tenemos que asumir con absoluta de las tranquilidades.
1: ¿Y qué hace un licenciado en historia, historia del arte?
0: Geografía.
1: Ah, vale.
0: Luego tengo la oposición en geografía, historia del arte e historia, pero eso es otro lado.
1: Ah, vale. Bueno, yo lo que quería preguntarte, David, es que ¿qué te llevó a la política a ti? ¿Desde muy pequeñito te gustaba?
0: Casi la pregunta es que me llevó a la geografía.
1: ¿Sí, no?
0: Más que nada porque, bueno, yo me afilié al Partido Socialista en el año 2000, en cuarto de la ESO. Yo estaba en cuarto de la ESO, me afilié 5 días antes de las elecciones generales que Aznar sacó la mayoría absoluta, así que soy un sufridor nato de la vida, es como tú con el Atleti, si mal no recuerdo, ¿no?
1: Yo soy del Madrid.
0: Ah, tú eres del Real Madrid.
1: Sí, bueno, ya, ahora soy más del Zamora, ¿eh? Pero sí, soy del
0: Disculpa,
1: Madrid.
0: Disculpa, no sé por qué tenía la idea de que eras del Atleti de Madrid, no sé, era una
1: por la cosa, cara de sufridora, decía.
0: Pues a lo mejor, no sé, pero quiero decir, como los del Atleti de Madrid.
1: Tú eres muy futbolero, pues, ¿no, David?
0: No, yo de pequeño siempre me apunté a la escuela de ciclismo y fui ciclista toda la vida y digamos que nunca fui un gran seguidor del fútbol, aunque evidentemente en momentos como los de ahora, ¿quién no es del fútbol, del balonmano, del baloncesto?
1: Por favor, vete este sábado al Ruta, es que vas a disfrutar muchísimo.
0: Pues lo pensaré.
1: Valóralo.
0: Creo que voy a estar fuera de Zamora, pero
1: vale.
0: Bueno.
1: Bueno, claro.
0: Porque sí, ya lo tenía previsto, pero...
1: Pero valóralo, pero si te quedas, hazlo, ¿eh?
0: Que coste que ido muchas veces, todavía el año pasado fui una vez. Es cierto, y también voy a decirlo de una manera muy honesta, y el político... Aquí lo tenemos que tener claro. Lo que no puede ser es que ahora empecemos los políticos a aparecer por el Ruta de la Plata, ahora que las cosas van bien. A mí a veces, una cosa es que demos nuestro apoyo más cariñoso y nuestra permanente presencia en las redes y ayudando en todo lo que se pueda. Y otra cosa es que ahora pues empecemos a llenar el palco porque como van bien las cosas, pues estamos
1: pues
0: más
1: sí
0: cerca.
1: Me gustaría decirte una cosa. Francisco Guarido... prometió al equipo dentro del ayuntamiento, recuerdo, que había que hacer algún arreglito en el Ruta de la Plata. Yo ayer estuve al lado de un nido, ¿cómo es? Un avispero. Hay zonas que están fatal, está muy viejito. ¿Se va a hacer algo con el Ruta?
0: Es que se tiene que hacer algo con el Ruta. El Ruta ya necesita una,
1: es que son muchos años.
0: Una reforma, pero no es una promesa política, es una necesidad de ciudad. El estadio lleva del 2003, si mal no recuerdo.
1: No sé qué año, sí. Decían ayer 20 y algo, pero no sabíamos.
0: Sí, 2003, 2004, si mal no recuerdo, cuando se inauguró, incluso 2002. En esa época fue la inauguración del Ruta de la Plata. Y sí, claro que necesita un arreglo urgente, pero no un arreglo de un lavado de cara,
1: muchos,
0: ¿no?, de
1: asientos rotos. Luego tenemos una infraestructura buenísima para un equipo de segunda, si tenemos la suerte, ¿eh? Pero sí, está viejito.
0: Pero hace falta y yo entiendo, creo que tenemos que explotar más todo el tema de los contratos de patrocinio, porque esos han explotado poco en el Ayuntamiento de Zamora y creo el deporte a estos niveles no es solo deporte, no solo favorecer que haya el juego, ¿no? Para eso están las escuelas base, ¿no?, y las líneas de actividad a las escuelas base. Creo que en este caso es una promoción enorme para la ciudad, aparte aparte de por qué no lo he de decirlo, pues es un medicamento fabuloso con la felicidad, ¿no?, de las personas que van a verlos y que ayuda a, de alguna manera, a la ciudad a tener otro clima y otro ambiente. Y ayer se respiraba algo muy interesante en Zamora.
1: Es que el fútbol de este siglo ya no es para niños y chicos, ¿eh? Había abuelos, familias enteras, muchísimas mujeres, muchos niños, en fin. Que...
0: Por eso digo que es un espectáculo que creo que en el que merece la pena invertir como ciudad. Y esto es lo que tenemos que ver. Pero no solo, ya digo, desde el punto de vista deportivo, sino como espectáculo. Por supuesto, seguir manteniendo y ampliando todo lo que es el tema de las canteras, ¿no? Y en eso yo creo que se ha hecho muy buena labor y se sigue haciendo muy buena labor en estar al pie de con las canteras y con los deportes que no son tan minoritarios, tan mayoritarios, perdón, pero el fútbol en este caso, el balonmano, el baloncesto, son deportes que llevan el nombre de Zamora por toda España, y el piragüismo, y hay que tenerlos en cuenta de cara al patrocinio como ciudad, es decir, de cara a la rama turística. Ahí tenemos mucho campo que explotar.
1: ¿Recuerdas algún momento de tu vida que te marcara especialmente tu manera de entender la política? O sea, ¿hubo un momento en el que dijiste me afilio o no? ¿O fue muy orgánico porque a ti te interesaba? Y
0: bueno, yo creo que en este sentido ha habido muchos momentos en mi vida, sobre todo justo antes de en esas elecciones, que tenían, creo que tuvo que ver mucho con el desmantelamiento de los servicios públicos que se hizo en el primer gobierno de la época Aznar, en el gobierno del 96, año 2000, que es cuando me afilié. De hecho, yo me afilié por eso, cuando hay toda la serie de privatizaciones de empresas que ahora estamos comprobando que no fueron correctas. Por ejemplo, Telefónica, no se puede privatizar la empresa clave en la infraestructura de telefonía, con todo lo que se supone de control para un país de su estrategia a nivel global, para que quede en manos de terceros. No lo ha hecho Francia, no lo ha hecho Italia, no lo ha hecho Alemania. No se puede privatizar o al menos meterte en las dinámicas del ferrocarril, ¿no?, y de la privatización de los servicios de ferrocarril, porque luego ocurre lo que ocurre y lo estamos viendo. Y por supuesto no se puede privatizar la electricidad para que te compre alguna de las empresas eléctricas, te las compre un fondo extranjero participado de algún país que no nos interesa que meta el cuozo en nuestro estado. Y esto es probablemente la base de lo que me llevó a afiliarme, por una parte. Y por otra parte, Zamora. Yo aquí siempre lo tuve claro, y algún profesor se acordará porque me lo recuerdan cuando me ven por la calle. Yo no puedo estar de brazos cruzados, y eso me ha marcado toda mi vida, viendo cómo mi ciudad tiene capacidad para hacer algo y no lo estaba haciendo. Y por eso, cuando entré, no tardé ni dos meses en poner todo, en el mejor sentido, patas arriba, de decir, vamos a actuar, vamos a hacer, vamos a trabajar, vamos a inyectar dinero, vamos a poner todas las medidas que podamos en marcha, aunque me cueste la vida hacerlo y aunque me lleve horas y horas y horas. Tenemos 4 años, solo 4 años. Luego ya, si la gente quiere, tendremos más. Pero de momento contamos con 4. Y en esos 4 años hay que demostrar lo que puede ser la ciudad en el futuro. Y si la gente tiene ganas de más, pues que apoyen.
1: ¿Estás leyendo algún libro ahora o no tienes tiempo?
0: Ahora no estoy leyendo concretamente ningún libro, la
1: no
0: verdad.
1: No me extraña si no tienes tiempo.
0: No estoy leyendo. Ya me gustaría comenzar ahora. Tengo ahí alguno pendiente, pero me gustaría comenzar. Y con el tema de la música, sí, música todos los días. Ahora estoy un poco...
1: ¿Con quién? ¿A quién te...? Porque vamos por temporadas, ¿eh? Yo ya estoy con Ultraligera muchísimo, pues, y antes no me gustaban y ahora me encantan.
0: He hecho un revival de La Oreja de Van Gogh, a cuenta de sus últimos conciertos. Me lo estoy poniendo mucho.
1: ¿Pero tú eres más de Amaya o de Leire? Es que es el tema. Es que Amaya, madre mía, qué importante es una retirada a tiempo.
0: He ido cambiando. Antes era más de Amaya, pero soy indudablemente, desde todo lo que ha ocurrido, he ido progresando hacia Leire.
1: No ha gestionado bien. Yo creo que Amaya no ha gestionado bien.
0: No lo ha gestionado bien. Y no está
1: esta parte de su vida, ¿no?
0: Y no está gestionando bien los últimos conciertos. Pero tal vez porque me está influyendo mucho todo lo que estoy viendo en los conciertos, pues me ha dado ahora por escuchar bastante a La Oreja de Van Gogh. No sé,
1: es un... era uno de tus favoritos, ¿no? Creo que...
0: Estopa y Melendi, los Melendi. Dos. Sí, y Melendi, los dos. Me gusta mucho el Melendi de los primeros años y Estopa a todo. La verdad que me gusta todo de Estopa. Y luego de indie, es cierto que he ido cambiando.
1: Siloé te gustaba, ¿no?
0: Siloé me encanta. Me encanta Ultraligera. Y por supuesto, bueno, pues Carlos Ares ahora lo estoy descubriendo y
1: Carlos
0: me está gustando
1: Ares
0: bastante.
1: Es increíble, sí.
0: Y ayer estuve, mira, ayer estuve toda la tarde y estuve con Marwan, que también es otro gran cantante que estuvo en la liturgia del Bermud el año anterior y me gustó.
1: Y en
0: mucho.
1: El principal hace poquito que he estado,
0: sí,
1: yo, maravilloso.
0: No estuve. Y por supuesto Sanguijuelas, que además tengo que meter la cuña,
1: mira,
0: publicitaria.
1: Voy a mientras te pregunto cuatro cosas que ya te dejo ir.
0: Un fondo magnífico.
1: Bueno, Sanguijuelas son increíbles y su filosofía nos encanta. Un rincón de Zamora, David, que nos vamos.
0: Un rincón de Zamora, me gusta mucho la plaza de Fray Diego de Deza o la zona del Troncoso, me encantan. Es un obligatorio para ir día sí, día no.
1: Ya que estamos a puntito de entrar.
0: Y ahora, por cierto, con el olor de los tilos, más aún.
1: Es verdad.
0: Que huele maravillosamente.
1: Es verdad,
0: bien.
1: Que mis padres viven ahí, sí que huele. Sí,
0: no lo decía por eso, que lo sabía, pero no lo decía por eso, que coste. Es que es preciosa.
1: Unas fiestas de San Pedro que recuerdes especialmente, o no hay ninguna que recuerdes especialmente.
0: Uf, sí, claro, las primeras fiestas de las Hordas del Huevo en el año 2004, es mi
1: peña.
0: Que
1: tú eras peñista, ¿eres?
0: Soy peñista.
1: Pero no hay un límite de edad en esto.
0: No hay, todo lo contrario, ahora se están haciendo peñas de mayores y animamos a todo el mundo que se haga peñas de mayores. Llevo en las Hordas del Huevo desde el primer año, nunca he dejado de ser de las Hordas del Huevo, siempre he participado y ese primer año fue algo espectacular. Cuando decían despedida de soltero, la tuna, que no somos nada de esto, que somos una peña. En Zamora no hay peñas. Bueno,
1: es
0: pues
1: que
0: en Zamora,
1: mi adolescencia no,
0: sí,
1: había, si no, no hubiera sido yo socia fundadora,
0: sí.
1: Mira lo que te digo.
0: En Zamora no había peñas, pero digo mal. En Pamplona tampoco se vestían de blanco en los años 60 y ahora no hay nadie que no se vista de blanco. Quiero decir, al final las tradiciones están para crearlas.
1: Mira, tengo tres preguntas de estas rápidas más.
0: Sí.
1: Contigo tenía que hablar de el mercado de abastos, de vivienda, del Mercazamora, muchas cosas, pero no me da tiempo, así
0: claro.
1: Que, oye, un grupo musical zamorano que te haya gustado en algún momento. Hay algunos muy buenos, tío. Bueno,
0: hay
1: muchos muy buenos.
0: Hay gente muy buena, muy buena, muy buena. Es cierto que el Portal de Carmen siempre me ha impresionado de manera fantástica. Lo que ha hecho Madrid y Jambrina, Pablo Madrid y Jambrina por el folk en Zamora se va a recordar en generaciones y más generaciones. Y por ejemplo, estuve escuchando el otro día en El Riego a dos grupos de dos estilos muy diferentes, maravillosos los dos, Ocelum Music Band por la mañana y Rally Lafort, nuevo, se han creado este año. Ojito con Rally Lafort porque vienen pisando muy fuerte.
1: Eso me han dicho.
0: Vienen pisando muy fuerte y la voz de Irene es una absoluta maravilla.
1: ¿Alcalde de referencia tienes?
0: ¿Alcalde de referencia? Hombre, es que Andrés Luis Calvo para mí es más que un alcalde, para mí es un amigo, es una persona que me abre siempre las puertas de su casa y me pregunta. Y sin lugar a dudas, pues para nosotros y para los socialistas, evidentemente, pues Andrés es un alcalde de referencia. Pero también lo voy a decir sin ningún tipo de problema. Evidentemente, Paco Guarido es otra referencia. No es de mi partido, pero es una gran referencia a la que tener muy, muy presente. Y además creo que no solo lo vamos a tener nosotros presente o Izquierda Unida, sino creo que quien venga detrás en el futuro, dentro de un mandato, dos o cuatro mandatos, lo tendrá de referencia por su manera pausada de hacer las cosas, por su tranquilidad, por la claridad y la honestidad con la que se dirige a la gente y por haber gobernado la ciudad bien, porque lo ha hecho bien, con muchos de nosotros en este caso ahora detrás, pero la ciudad está bien.
1: Un defecto de David Gago.
0: Yo le doy muchas vueltas a la cabeza por todo y ahí...
1: Eres Géminis como yo, ¿no?
0: No, soy Tauro.
1: Ah, tú eres Tauro,
0: Tauro,
1: claro, yo soy el 21, Tauro. Es verdad.
0: Ahí tengo
1: eres cabezón que te flipas, ¿no?
0: Soy bastante cabezón, entonces para superar esa cabezonería pues le doy las vueltas y le doy las vueltas y ayer, pues desde que ganó el Zamora, primero lo celebré...
1: ¿Pensando
0: y luego
1: en la pantalla?
0: Y luego le empecé a dar vueltas a la pantalla, a las 12 de la noche le seguía dando vueltas a la pantalla y ya había hablado con 15 personas... A las 12:15 estuve con los jugadores del Zamora en la plaza hablando de la pantalla. Había una peña al lado y me fui a la peña a hablar de la pantalla. Había otras tres al lado y me dijeron pon pantalla y les estuve contando lo de la pantalla. Y a la 1:00 a.m. dije, para con la pantalla. Ya mañana veremos qué hacemos con la pantalla.
1: ¿Virtud?
0: Pues yo creo que casi lo que acabo de contar,
1: también,
0: que no me importa hablar.
1: También
0: no
1: un poco, ¿eh?
0: No me importa hablar con nadie. Creo que es una persona cercana, siempre lo he sido y espero seguirlo siendo, y que tengo los pies en la tierra claramente. Y lo muy fundamental, que sé de dónde vengo. Vengo de un padre camionero que pasó horas y horas en un camión para darnos de comer, y de una madre que ha limpiado toda la vida escaleras, lo mismo, de la misma manera, para poder darnos a mis hermanos y a mí pues una vida decente. Entonces sé de dónde vengo y sé a dónde voy, y como sé a dónde voy, creo que la ciudad tiene mucho futuro por delante y que puedo contribuir a que ese futuro sea positivo.
1: Ahora que hablas de tu madre, apellido David Gago
0: Ruiz.
1: Pues vamos a decirlo, que es que nunca se dice.
0: Ruiz.
1: David Gago Ruiz. Primer teniente alcalde, actual concejal del ayuntamiento. Candidato, puedo decir ya oficialmente no, pero candidato del Partido Socialista a la alcaldía en las próximas.
0: En cuanto lo digan los militantes,
1: vale,
0: lo seré.
1: Venga, presunto candidato. No, que.
0: Imposible.
1: Pues
0: son trámites que hay que cumplir, de verdad. No es que sea una falsa modestia, ni no. Es que hay que cumplir el trámite y las cosas están bien, pero hay que hacer las cosas bien.
1: Yo estoy muy de acuerdo con muchas cosas de las que haces, así que por favor, continúa por ahí.
0: Bueno, lo haremos.
1: En otras no, porque como todo en la vida, pero hay muchas que sí, David. Y yo creo que, bueno, que si sigues por esta línea, yo estoy muy contenta con muchas cosas. Como ciudadana hablo, ¿eh?
0: Y lo bueno, Patricia, es que como estoy todo el día en la calle y me para la gente, y si no me escriben por las redes sociales, quien no esté de acuerdo, que me lo haga saber. Porque es parte también de la labor política darse cuenta a veces cuando uno mete la pata. Y tomamos muchas decisiones y no todas son acertadas, evidentemente.
1: ¿Cuántas llamadas puedes tener un día? Un día de diario.
0: Puf, no, no puedo imaginar. Pues podría rondar algunos días por el centenar de llamadas, y sobre todo los WhatsApp. Ahora mismo, y
1: aquí le han llamado 3 o 4 veces.
0: Sí, eso es verdad. Y saco el móvil para que decirle, mira, ahora mismo tengo 824 WhatsApp sin leer.
1: ¿Qué dices?
0: Ahora mismo lo puedes ver ahí, 824 sin leer. Quiero
1: Madre
0: decir,
1: mía,
0: es lo
1: David.
0: Que hay, así que a veces pido disculpas a la gente porque no doy abasto.
1: Es que no puedes.
0: Y yo gestiono mis redes sociales, es decir, son mías.
1: Y si te tengo aquí yo 40 minutos, pues menos.
0: Son claro. Mías y solo mías. No, hombre, yo encantado de estar aquí, de
1: Te
0: hablar
1: agradezco
0: contigo
1: mucho que hayas venido, David.
0: Y yo a vosotros siempre por darnos voz y que disfrutemos de un San Pedro genial.
1: Vamos a quedarnos con sanguijuelas. En nada llega Óscar Prieto para contarte todo lo que pasó ayer en el Ruta. Gracias, David.

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Son menos de 3 minutos los que nos separan ya de las 11 en punto de la mañana. Después del informativo aparece por aquí Óscar Prieto, ya lo está preparando todo. Llega Vive el Deporte y seguramente que será, bueno, pues monográfico, ¿no?, de lo vivido ayer en el Ruta. Os amo profundamente, Arde Bogotá.

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3: Pues las 11 en punto de la mañana, 22 grados de temperatura a estas horas. En este lunes feliz para muchos y muchas, 8 de junio. Una treintena de médicos empieza su formación MIR en el Complejo Asistencial de Zamora. Son 11 médicos de familia y otros tantos de especialidades hospitalarias. Hay, sin embargo, dos médicos internos residentes que habían elegido médico de familia, pero no han llegado a tomar posesión de su plaza. Edgar Cejas es de Bolivia, ha estado ya en varios destinos y se formará como médico de familia en Zamora.
4: He escogido médico de familia porque lo considero como la piedra fundamental de la atención primaria para la población, para la gente. Es muy especial para mí porque ya conozco un poco sobre el trabajo y me parece genial hacer esta especialidad.
3: Esta misma especialidad es la que va a cursar Jesús de la Cuesta, aunque en principio parece que es de las menos apetecibles para los médicos en formación. Dice, sin embargo, que le gusta por lo que supone la cercanía con los pacientes.
5: Pues hombre, a ver, son muchas cosas, pero sobre todo, digamos que hay un trato como más cercano y más continuo, ¿no? De la patología del paciente, ¿no? No es que si se hacen bien las cosas y no se está cambiando de médico de familia cada 2x3, como a veces pasa en el sistema actual, pues digamos que puedes hacer un seguimiento del paciente durante años y eso al final redunda en su beneficio.
3: Las obras que el Ministerio de Transportes ha estado realizando en los últimos meses en las tres travesías de la capital están a punto de acabar. Se ha entregado ya la remodelación de la avenida de Requejo y es inminente la recepción de obras que se han estado ejecutando en Cardenal Cisneros y en la avenida de Galicia. Ángel Blanco, subdelegado del Gobierno.
6: Ayer me indicaron que inmediatamente se van a ceder las dos travesías que quedan, Cardenal Cisneros y Avenida Galicia, se harán los próximos días. Y lo que tengo que decir, cuando acepta las obras el Ministerio de Transportes, es porque el director de obras, los ingenieros, y yo ahí no puedo entrar, han certificado, han visto que las obras se han realizado según a lo que estaba en el proyecto.
3: El Ayuntamiento iniciará este mes las obras del puente de la Avenida de Portugal sobre la calle Puerta Nueva, para garantizar la solidez y seguridad en este paso, un proyecto que va a suponer una inversión de más de 600.000 euros, Francisco Guarido.
7: Y lo razonable sería que a partir del verano pudiéramos licitar ya el puente de hierro para que cuando se acabara de hacer la Avenida de Portugal, pues tuviéramos ya una adjudicación en el puente de hierro que podría empezar, pues en el próximo año, en febrero, marzo, abril, sería lo razonable.
3: La comisión
7: se va a hacer la pasarela nueva. Ya no va a ser de madera, sino que va a ser de...
3: Perdón, la Comisión de Patrimonio ha dado el visto bueno al proyecto para rehabilitar el puente de hierro y el Ayuntamiento espera ahora la conformidad de la Confederación Hidrográfica del Duero. La idea es licitar las obras de manera inmediata, de forma que se puedan empezar después del verano para que no coincidan con las de la Avenida Portugal. Ahora sí.
7: Se va a hacer la pasarela nueva, ya no va a ser de madera, sino que va a ser de asfalto, de hormigón, bueno, de productos que desde luego no van a tener las dificultades que ha tenido la madera hasta ahora y mucho más duraderos. Y desde luego, claro, el puente, si se le mira con detenimiento y se mira por debajo, a veces da miedo en algunos puntos debido al óxido que ha acumulado.
3: Las 11:04 minutos de la mañana en este momento se está presentando en Caja Rural de Zamora el Pan Fest, que se va a desarrollar desde el próximo domingo hasta el martes 16 de junio. Es una de las grandes citas gastronómicas del año, dedicada íntegramente al mundo del pan, las harinas y los procesos de fermentación, que incluirá además el primer Congreso Internacional de Panes y Harinas. Una artista rusa, Yulia Basenova, ha ganado el concurso de pintura de Bodegas Fariña, de manera que su obra se convertirá en la etiqueta de las 150.000 botellas de vino, el primero que saldrá al mercado el próximo mes de noviembre.
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8: Muy buenos días, ¿qué tal? Comenzamos la semana este lunes en la provincia de Zamora con tiempo estable, en un día en el que las temperaturas diurnas se mantienen sin cambios o bajan ligeramente. Se prevén máximas de 31 grados en Zamora y Toro, 28 en Benavente, 27 en Puebla de Sanabria. Por otro lado, sopla viento flojo de dirección variable, tendiendo a la componente nordeste. Es una información de AEMET.
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3: Voy a ponerle a Óscar, a él y ella con Siloé, porque se llama Podemos Vencer. Creo que también vienen los colaboradores, están por ahí fuera. En nada llega Vive el Deporte a Vive Radio.

0: Modest, tenía yo muchas ganas de verte, ¿eh? No. ¿Estás contento?
1: A los demás,
0: grita,
1: no.
0: Sí. A ti también, tío. Eres que eres un envidioso, te lo digo. Sí. Pero tú sabes que yo sufro por
1: sé tus debilidades. Pues los, vale, ya está.
0: Pero tú, el otro día cuando estuvimos aquí...
1: Estuvimos muy a gustito.
0: Sufro... muchas gracias, yo también. Sufro mucho porque él, tío, lo vive pues de la manera que lo vive. Dela, a ti también te quiero muchísimo. ¿Te quieres ir, Oscar? Pero el otro menos. Día lo hice yo estupendamente.
1: Es verdad, no lo, fue el único que no echamos de menos.
0: Ven aquí, anda.
2: Viene de lujo.
0: 11 sobre las 11. Mira, os voy a dejar con el que nada nos pare, porque
1: estamos,
0: no nos va a parar nadie,
1: infantil.
0: ¿A que no, Dela?
1: Por supuestísimo.
2: Se ha oído que se ha chupado cuatro copas.
1: Que estamos en horario infantil.
0: ¿Qué fuiste, al medieval?
3: Sí, y después a la época.
0: Y después a la época. ¿Y a la plaza, a la Marina?
1: Dela, vámonos.
3: A la Marina.
1: Esto no va de fútbol.
3: No, a la Marina no. A la Marina.
0: Oye.
3: A la Marina iremos próximamente. Próximamente. Que nadie
0: esto,
3: lo dude.
0: Mira, esto es un desmadre. Hoy lo que tiene que ser es un desmadre. Que nada nos pare, Oscar Prieto.
2: Vamos a por
0: ¿qué ella. Tal lo viviste, hijo?
2: Bien. Hay que bajar un poco el soufflé.
0: Venga.
1: Y subir un poco el volumen de los auriculares.
4: Sí.
0: Aquí no vengas a quejarte,
4: bien,
0: Fernando.
4: Bien, claro. Bien. Es que...
0: Bueno, yo me voy, ¿eh? Os dejo con esta panda.
4: Solo tenías que haber dicho guys.
0: Lala Love You y que nada nos pare. Llega Vive el Deporte con Oscar Prieto y estos tres personajes. Yo me voy mañana a las 8 en punto, vuelvo. Gracias, adiós.

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0: acción a la primera. 0-0. Hay que marcar dos. Tiene que llegar el primero ahora. Vamos. Tenemos que embotellarles.
1: Llama a la Chalaparta que viene el gol.
0: Vamos, Chalaparta. Vamos allá. Vamos allá. Va Carlitos Ramos. Va Carlos Ramos. Le puede dar gracias directo.
1: ¡Ahí está! ¡Oh!

ser él, por San Ayer Berteano, por Sanquero, por el Zamora, por toda la historia de este equipo. Vamos a la prórroga, tiene que ser él, tiene que ser el Capi. Va Carlos Ramos, en directo, Radio Estadio Zamora. Va Carlos, coge carrera, Carlos la pega. ¡Gol! ¡Gol!

0: Domingo! Domingo! Gol del capitán! Gol de Carlos Ramos!
1: Son los gritos de Diego Moreno, son los gritos de la plantilla que se lo merece. Que tiene la oportunidad ahora, que ahora mismo. Y es que lo han querido así, si es que tenía que ser en el 98. Hemos conseguido meter el 2-0 y todavía queda partido.
0: Todavía queda tiempo, nos vamos a dejar la vida. Queridos oyentes de Onda Cero, Radio Estadio, Marco Carlos Ramos.
1: Carlos Ramos con un megáfono.
2: Sí.
0: Está agradeciendo el apoyo, chicos.
3: ¡Manos arriba! ¡Manos arriba! ¡Vamos! ¡Domingo por la
0: ¡Qué bonito!
4: ¡Ya es hora!
0: ¡Qué bonito!
4: ¡Ya es hora, compañeros!
0: Dejad que canten.

0: Dos partidos quedan para el Celta.
1: Sobran las palabras. Estos son los sonidos de ayer. Queridos amigos, bienvenidos a Vive el Deporte en Vive Radio Zamora. Se nos pone la carne de gallina. Vemos incluso ojos humedecidos aquí en el estudio de Vive el Deporte en Vive Radio Zamora. Ganó el Zamora 2-0. Fue capaz de remontar, fue capaz de pasar a eliminatoria. Le espera el Sabadell, último episodio del pliego de ascenso para lograr el ascenso a segunda división. Alfonso de la Fuente de la, buenos días.
2: Hola, buenos días.
1: ¿La carne de gallina?
2: O más.
1: O más, ¿no? O más.
2: O más, sí. Los nervios y... Tremendo. Estaban en el estómago, sí, sí.
1: Modesto Gago, buenos días.
3: Buenos días.
1: Ve, te traigo el pañuelo.
2: So.
1: Te traigo el pañuelo.
3: Para esto hemos luchado tantos años. Ayer me acordaba de mucha gente.
1: De mucha gente.
3: Desde el Ramiro de
1: Desmo. Efectivamente. Nos acordamos al principio también de mucha gente que estaba arriba.
3: Eso.
1: Apoyando, ¿verdad? Eso.
3: Y ahora queda lo más bonito, ¿eh? Seguimos creyendo, ¿eh?
1: Fernando García, buenos días.
4: Buenos días.
1: Bueno, bien, ¿no? Ayer lo pasamos bien. Esta narración, este sonido de nuestra emisora hermana Onda Cero, ayer en directo. Estaremos el próximo fin de semana desde las 9, 8 y media de la tarde en el sábado contra el Sabadell. Y bueno, nos hemos dejado todo. Espero que nos vayamos recuperando la voz hasta el sábado.

0: Fernando?
1: Lo que hubo que poner se puso por parte de todos.
0: Bueno, vamos allá, señores, señoras, amigos. ¿Qué tal? Bienvenidos a Vive el Deporte en Vive Radio. Arrancamos con este programa en el que hablaremos mucho y escucharemos a muchas voces de protagonistas después de ese 2-0 ayer en el Estadio Ruta de la Plata frente al Villarreal B.

0: Bueno, vamos allá a las 11 y 20 minutos de la mañana. Zamora 2, Villarreal B 0. Partido, bueno, pues en el que el Zamora Club de Fútbol se adelantaba en el minuto de la... ¿El minuto?
1: 21.
0: Tú dijiste el 19, ¿no?
1: Correcto.
0: Este señor vaticinó que Carlos Ramos iba a marcar desde fuera del área sobre el minuto 19 el primer gol.
1: Está grabado en el programa de la tele de lunes
0: pasado. Pasado, efectivamente, en la 8 Zamora. Bueno, marcaba el segundo, ya sabemos, merced a ese penalti en el... 89 o en el 90, no, fue en el descuento además, en el 90 y tantos, y llegó ese 2-0 y ese penalti lanzado por Carlos Ramos. Un partido en el que hubo de todo, hubo muchas expulsiones, hubo esa roja, yo creo que clara, a Gaitán, luego esa posible roja también a Cheik en la segunda parte, que a mí me pareció roja, aunque luego la corrigió el colegiado, el penalti que marca Loren. Empezamos por la polémica. ¿Os parece un partido, bueno, si leemos la prensa catalana, o mejor dicho, valenciana, es brutal, contra el árbitro de Jaén, que a mí me pareció valiente con un par, y no soy corporativista, no digo que nos haya beneficiado, pero creo que fue muy, muy valiente.
2: Estamos en un momento en el que fabricar relatos, y hablo de cualquier, no solo de deporte, está la orden del día, y la gente se... Y en las redes sociales alguien sale a decir que fue un atraco, y todos los seguidores que son de la misma parte repiten automáticamente y amplifican que fue un atraco. A mí el arbitraje me pareció, junto con el del Sabadell Real Madrid, los dos mejores arbitrajes que he visto en esta fase de ascenso.
0: Claro.
2: Y bueno, ayer lo comentaba en directo también, un amigo que llega y dice, este árbitro está loco, pero está loco, bueno, ¿por qué? Porque ha pitado un penalti que es, pero los locos somos nosotros, es decir...
1: Fernando, déjame decirte una cosa, serio y valiente el tío.
2: Claro, ¿no? Que sí, y porque ya después, bueno, entrar a hablar o a discutir con personajes que dicen, bueno, ya están los del... Y aparte los del penaltito, bueno, coño, que fue penalti. Claro, y ya está, y lo pitó en el minuto 90, en el 92 o en el 1 de partido. Y la expulsión es suficientemente peligrosa a la entrada como para merecer la tarjeta roja. Y otra cuestión, ¿no? Que Burón vio dos amarillas, que no, que se confundió el árbitro, y la primera amarilla que se la enseñó a Mario García debió de ser para Burón, que lo comentamos.
0: Sí, pero fue para Mario García, ¿no?
2: Pero fue claramente
0: el acta para... está claro, ¿no?
2: Porque no, hombre, y en el campo se ve perfectamente que se la enseña.
0: El Villarreal podría haber protestado y
2: te justifican, ¿no?, medios de comunicación, que es que el grafismo de televisión dijo que esa amarilla era para Burón. Coño, pues si le damos carta de naturaleza al grafismo de televisión. Bueno, de verdad,
1: dice Oscar, es
2: una locura.
1: El Villarreal podía protestar más, porque
2: claro, y si quieres, en una segunda parte, y es en el lamentable, vergonzoso comportamiento que tuvo el banquillo.
0: Total.
2: El banquillo, encabezando por Albelda y acabando por el último auxiliar, no hablo de los jugadores suplentes, de todos los auxiliares, desde que el Zamora se puso por delante en el marcador con el 1-0. Yo no sé si pensaron que el escudo, el ser Albelda quien es o quien fue en el mundo del fútbol, iba a pesar sobre el cuarteto arbitral. No lo sé si era eso lo que intentaban, pero tuvieron un comportamiento bochornoso.
0: Bochornoso, sí. Y luego ya recordemos a Albelda, que fue un auténtico cobarde, cobarde deportivo. Sí, no fue a rueda de prensa. Uh-huh. Es decir, a mí me parece un gesto muy poco caballero, dice muy poco de él.
2: Sumamente mal educado.
0: Mal educado, y ahí queda el tema. Hablar de la polémica, Modes, ¿en algún momento te pareció que el árbitro favoreció a Zamora?
3: Vamos a ver, pueden pensar allí que alguna decisión, pero yo no los oí que prepararan este escándalo en el partido de ida.
2: Eso no tiene que ver.
3: Espera.
2: No, pero en el partido.
3: Sí, sí. Lo que dices tú, Fernando. Yo, donde me pongo en el campo, tengo que estar aguantando a los entrenadores rivales. Que ya aguanté al Yacer este que descendió a Lorense, el del Unionistas. Y ayer el comportamiento del señorito David Albelda, de todo su cuerpo técnico, se pasaron todo el partido protestando, los jugadores suplentes metidos en el campo, y el árbitro diciéndoles que se metieran para adentro, pero sin actuar. Y hombre, a ver si se pensaban que por el escudo iban a arbitrar el partido ellos. Pero vamos, el comportamiento de este señor, que ha sido campeón del mundo, si no me equivoco, y de Europa, fue vergonzoso ayer. el comportamiento. Y ya, para, ya si no fue a la rueda de prensa, hay que estar a las duras y a las maduras, ¿eh? Que en el partido de ida yo no los oí decir que el árbitro les había favorecido. Y saben que le favoreció. Porque ayer jugó un jugador que no debería de jugar.
0: Que entre otras cosas. El día ataque fue el 8 de la primera parte. De la parte del arbitraje, ¿creéis que el gran club? Ayer lo hemos comentado y yo creo que bueno, pues el Villarreal, en Villarreal, no hizo la sangre que tenía que haber hecho, nos dejó vivos, y este Zamora, León herido, hemos visto que es capaz de todo. Y ayer también han salido a mantener el 2-0. ¿Esperabas más del Villarreal?
1: Yo creo que ellos se hicieron una idea errónea después de lo que vimos, gracias a Dios, puesto que creían que iba a pasar lo mismo que en Villarreal. No esperaban esta fuerza, esta potencia, esta garra de nuestros jugadores, y que luego verdaderamente ellos entendían hasta en cierto momento que el resultado les iba a valer, erróneamente, claro, y a las pruebas me remito.
0: Bueno, casi les vale, ¿eh?
1: Ellos creían que les iba a valer el resultado, y las circunstancias, el tiempo y la situación les dio que no. Que yo creo que ellos venían muy convencidos de que iban a pasar el eliminatorio sin problemas, desgraciadamente para ellos, mi opinión.
2: No sé si lo tenían tan claro, ¿eh? A mí sí que me decepcionó el Villarreal, esperaba, le suponía bastante más, pero no plantearon el partido igual que allí, ¿eh? Porque allí salieron a comernos desde el pitido inicial y de hecho nos marcaron dos goles rápidamente, y ayer no, ayer, bueno, no sé cuál era su objetivo, pero... era lo que comentaba, o por lo menos lo que comentaba yo, del peligro del 2-0. Y es que si sales a mantener el 2-0 y en el minuto, no sé, 70, 80 de partido, te ves en la necesidad de que tienes el partido empatado y necesitas ir al ataque, la cabeza ya no va. Llevas 70 minutos dedicándote a una cosa y cambiar ese ritmo de partido y ponerte a jugar al ataque cuando llevas todo el partido metido con 8 tíos delante de la frontal, cuesta muchísimo trabajo. Y ahí se equivocó el Villarreal, aparte de que, ya digo, a mí, como colectivo, individualmente hicieron poquito, bueno, pero como colectivo a mí me defraudó.
0: Ayer,
2: yo esperaba mucho más.
0: Partido, chicos, el partido que había que hacer, que lo reclamamos durante la semana, ahora escuchamos también a Óscar Cano, el partido que hace ayer el Zamora es el partido que hay que hacer, primera parte, es decir, 7.000 tíos volcados, vamos a hablarlo, hablando en el buen sentido, era lo que había que hacer, la encerrona que había que hacerle al... Encerrona, en el buen sentido, al Villarreal. A mí me superó mis expectativas con creces. A pesar de que con 1-0 en la segunda parte nos caemos un poco, y no somos capaces de materializar todas esas ocasiones que tenemos con el 1-0 hasta el famoso penalti.
3: Pero para mí, para empezar...
0: Desquiciamos al Villarreal. ¿Qué era lo que había que hacer a estos chavales jóvenes? Porque, por ejemplo, perdona, la roja directa a Gaitán, un hombre que en principio dicen que tiene firmado por algún Premier League, que es la leche, que es un jugadorazo, a mí me pareció también un poco como producto de la buena labor dentro y fuera del campo para desquiciar a estos chavales.
3: Ayer para mí el Zamora me encantó, sobre todo la primera parte, después pues eso, hay veces que no se puede, robábamos el balón, presionábamos de maravilla y salíamos como cohetes, desde el principio intentándolo meter en su área. Para mí ayer fue el típico tío de entrenador que hizo todo lo contrario su equipo de lo que dijo. Vino aquí muy de gallito diciendo en la prensa, vamos a ganar a Zamora, de eso nada. O sea, ya le veía real, Fermín Sombrón fue un espectador más, o sea, que hizo todo lo contrario. Lo que pasa es que venían, que lo habéis dicho vosotros, venían muy subiditos, y entonces cuando se va así, pues te pasa lo que te pasa.
0: La afición, hablamos 4.000, 5.000 en los grupos, 7.200, ¿lo esperabais?
2: Sí, bueno, no sé si tanto, quizá...
0: Y unos 6.000.
2: Por lo menos sí, ¿no? Yo esperaba en torno a los 6.000, 6.000 y pico, bueno, una sorpresa agradable, aunque lo comentábamos también ayer al final, en la despedida de la retransmisión. Hay 1.000 vacantes que se pueden llenar el próximo sábado.
0: A ver, yo lo que hemos estado hablando
2: queda para los que lo pensaron y al final no fueron.
0: Según el Zamora, información de última hora, se está mirando, es posible que esta tarde, a partir de las 5 de la tarde, ya se puedan comprar las entradas para el partido de ida aquí ante el Sabadell, que será el sábado a partir de las 9 de la noche. Yo ya os digo que gente que hacía años que no sabía si todavía estaban vivos, hablando en sentido figurado, ya me han escrito. Es decir, yo creo que hasta si ponemos las supletorias del Barça, seguramente se llenarían. Estoy convencido. Pero ya digo, gente que no sé si existía, me han escrito para ver si va a haber entradas.
2: Yo creo que
0: y he dicho, no lo sé. Es más,
2: 400...
0: pido por favor que no me escriban. Porque ni tengo entradas, y la información que demos aquí En principio, ya digo, la información es que a partir de las 5 de la tarde me dicen del Zamora que están preparando todo, a ver si ya se puede desde esta tarde 5, cuando abra la sede, la tienda, que salgan las entradas.
2: Si contamos con los 7.200, ¿no? En números redondos.
0: Sí, ponle que le den fueron, 500 al Sabadell.
2: Claro, hay que contar con que en torno a 400-500 se irán para la afición del Sabadell, que seguro que las van a comprar todas. O sea que, bueno, con poquitos más, tenemos el, como decía Rebollo esta mañana, el sold out.
0: El sold out. Villarreal, Zamora Villarreal, Cano decía esto.
4: Había que hacer un partido perfecto, ¿no? Y yo creo que así ha sido, ¿no? Más allá de la expulsión, que obviamente ayuda, antes de su expulsión ya habíamos hecho dos, tres cabalgadas de Quique, el gol de Carlos, es decir, el partido estaba bien, ¿no? Estaba controlado, ¿no? Es cierto que, bueno, pues que es muy clara la roja, es una roja de libro, es parte del aprendizaje también para los chicos jóvenes, en este caso para Gaitán, y a partir de ahí pues se abría otro partido que no es menos difícil que el primero, ¿no? Porque claro, ahora sí que es verdad que todo el mundo te da como favorito, que tienes que hacerle el gol, porque si no, dice, bueno, estás en superioridad y no eres capaz de hacerle el gol. Hemos tenido 3-4 cabezazos muy claros, ¿no? Que no han encontrado portería porque el fútbol es así, y bueno, y después pues en una jugada de pillo muy de Loren, pues bueno, el penalti, ¿no? Que también es claro.
0: Dela, ¿qué te parece? Es que daba la sensación, perdona, y ahí va la pregunta, que con 1-0, descanso, con 10, bueno, la segunda parte, coser y cantar. Tela marinera.
1: No, Delita, eso es incierto, porque han habido momentos que ellos con 10 han jugado muy bien.
0: Claro, ya llegará el gol, ya llegará, pero no llegaba.
1: La suerte de que estábamos jugando muy juntos y gracias a Dios no dimos muchas opciones o ninguna, por así decirlo. Bueno, mi opinión es de que, referente al tema del partido, se agarra por experiencia, veteranía, y si los dos directores de orquesta tocan, el equipo baila. Carlos, entonces ayer Carlos toca, Quique toca, y empezaron a bailar o a cantar todos los demás. Cuando estos dos hombres, que son hombres, pues no tienen su tarde, pues bailamos menos o el ritmo es menos. Pero es que ayer ha sido un escándalo. O sea, estos dos ayer... Lo mejor de todo el año. Punto uno. Punto dos. Lo de la afición. Por lo de la afición es más de lo mismo. Ya estamos aburridos, hartos, vale, de que se suban cuando pero está la situación así.
0: Algo ha cambiado, ¿eh?
1: Pero también, bueno, bien. A ver si es verdad. Creo, bueno, ha cambiado desde ayer, porque si no vamos Fernando, yo y otros, pero los 2100 de siempre.
0: Lo del fondo,
1: pero bueno, a ver si desde hoy esto cambia y a ver si es
0: sur,
1: de verdad.
0: Lo del fondo sur
1: y es para siempre. Sí. Vale, pero que sigamos así.
0: Qué chavalería.
1: Que lo vemos en la tele todos los días en ciertos estadios y van siempre. Vamos
0: a mí me gustaría que el fondo, el próximo día, lo que hemos visto ayer, esté entero, el fondo sur, entero, con chavales, con las peñas así.
3: Yo ayer estuve con un amigo viendo el recibimiento, espectacular, sí, a los jugadores, espectacular.
0: También, sí.
3: Y hablando de la alineación, yo ayer cuando...
0: Vamos a ello, sí. Y quería hablar de ello, de la alineación y del sistema, que fue una de las grandes novedades, la entrada de Sancho... Sí. Y renunciar al tribote. Os quería preguntar qué os pareció y si realmente salió bien.
3: Para mí acertado, y entre otras cosas se ganó, pero cuando vi la alineación me gustó porque Jaime entraba por derecha, Quique Márquez anduvo suelto ahí de media punta, filtrando unos pases impresionante, Carlos Ramos, espectacular, Eric Ruiz, espectacular todos. Pero ayer sobre todo, ya te digo, lo que más me gustó del Zamora es, era un partido para tener mucho cuidado lo que quedábamos para atrás, pero el equipo siempre en cada momento supo lo que tenía que hacer. Y la segunda parte, cuando dice la gente, y aquí tengo a un señor que ha jugado al fútbol, no es fácil hincarle el diente cuando se te ponen con 10 jugadores.
0: Claro.
3: O sea, eso de que va a llegar el gol, no. El gol no va a llegar porque lo diga yo, sino porque tuvimos ocasiones para hacerlo.
0: Tuvimos ocasiones.
3: Pero yo allí tenía alguna gente alrededor que decía, es que el Zamora, dije, vamos a ver, que el Zamora también está cansado, claro, que estamos con la gasolina como estamos y que tiene mucha presión encima.
0: La entrada de Miki Codina, fundamental, ¿no?
3: Bueno, espectacular.
0: Ahí no hay dudas, ¿no?
3: Porque espectacular.
2: Yo expresé mis dudas por el cambio de alineación porque era salir del guión del último tramo de liga que tan buen resultado nos había dado y que tanta seguridad nos había transmitido, pero evidentemente a lo largo del partido pues hubo que rectificar o aclarar que el cambio había dado resultado, los resultados que seguramente Cano buscaba, dejando a Mario en el banquillo y sacando a Sancho en banda.
0: Es que cuantos más jugadores mencionas, Mario, es que todos rayaron. No, y ahora hablamos si queréis también, poco, perdona, de la unidad B.
2: Es un poco injusto, sí, también.
0: Porque estuvieron también, de 10,
2: porque,
0: ¿eh?
2: Porque se les criticó, claro, sobre todo en Getxo.
0: Sí, sí.
2: Y bien.
0: Y en Cacereño.
2: Es injusto. Resulta un poco injusto hablar de individualidades. Es verdad que Eric estuvo muy bien. Todos estuvieron muy bien. Yo sí resalto un poquito más a Márquez por su edad.
0: Lo de Quique fue un escándalo.
2: Por su edad.
0: Un escándalo.
2: Y porque es el mejor jugador del equipo y no se es el último en esconderse. Es el primero en minuto, en la prórroga.
0: La prórroga presionando al córner desde su propio campo, al córner de la de
2: brutal,
0: Modesto.
2: Muy bien.
0: Tremendo.
2: Muy bien todos.
0: Muy bien. Bueno, Carlos Ramos, en fin. Y la unidad B, chicos. Loren Burón provoca el penalti, provocó un mogollón de faltas. Sí, sabemos que es un pillo y que es el jugador que más faltas provocado el año pasado estando en el Murcia, que a veces es muy teatrero, todo lo que queráis, pero incluso ayer se fue, lo veíamos de otra manera, hasta Romero me gustó, que por cierto tiene una Loren para el 3-0 que no se la da, sí, Romero para empujarla, que si nos llegan a marcar el 2-1 a Loren lo ahogo, y el resto, me gustó Sergi López, me gustó, sí, bueno, Merchan puso 3 o 4 caramelos espectaculares, es decir, que también hay que decirlo, igual que a veces, no es que les hayamos criticado, sino que hemos hablado de su bajo estado de forma por no jugar, hay que decir, chicos,
2: y Markel estuvo bien, y hablamos de Carlos, de
0: bueno, todos, pero la unidad todos. B, decir, chapó, y que os necesitábamos, y habéis vuelto, Dela, por fin.
1: A ver, la realidad es que cuando tú estás en un equipo que los que están jugando lo hacen tan bien y te dan un rato, claro, pues necesitas un rato muy largo.
0: Carmen.
1: Y el rato es corto. Entonces, gracias a Dios, el rato que estuvieron lo hicieron igual que los que estaban antes. Otras veces lo que estamos diciendo, bueno, decimos, ay Dios mío, no están, no llegan. Pero ayer, gracias a Dios, estuvieron igual que los titulares. Por lo tanto, por eso aguantamos el último tramo. Que bueno, que estábamos pendiente del segundo gol y los chicos lo hicieron bien.
0: Muy bien. Minuto 22, marca Carlos Ramos, es una falta que va a media altura directa. ¿Crees que la tira con intención para que bote el balón, nadie la vea y entre directamente, sí, a la portería de Rubén?
2: Sí, ¿no? Para que alguien, si hay suerte, la roce, despiste, se, claro, la coma el portero, para que pasen cosas, sí, porque iba demasiado tenso como para buscar un remate de cabeza, que también podía ser.
0: Pero iba muy baja, ¿no? Para
2: sí,
0: un remate de cabeza.
2: Sí,
0: ¿no?
2: Bueno, pues al lío que había en el área y a ver qué pasaba.
1: Pero eso lo hace varias veces.
0: Lo hace, sí, muy bien Carlos
3: Yo creo
0: Ramos.
3: Que esta semana habrán insistido porque le hurgamos la herida, le hacíamos mucho daño a balón parado.
0: Claro.
3: Y ahí estuvo.
0: Y de ahí quería yo también hilar este comentario del balón parado a que el Zamora hicimos un partido muy, muy pillo y muy inteligente a la hora de provocar faltas para buscar ese tipo de acciones y salió bien.
3: Sí, sí.
0: Pues alguna
1: vez. Eso es lo de la veteranía que te decía.
0: Eso
1: ayer
0: es,
1: hemos
0: es.
1: Utilizado experiencia, veteranía, garra y más ganas que otros días. Otros días cuando se nos han ido puntos, acordaros lo del Cacereño y demás,
0: sí,
1: en 3 minutos se te ha ido y todos decíamos cuando veníamos aquí, ¿y por qué no hemos perdido un poco tiempo? ¿Y por qué no hemos, claro, hecho otra historia? Y ayer ha pasado todo lo contrario.
2: Lo que más destacaría de cómo se planteó el partido sería la inteligencia con la que hicieron lo que hicieron. Quiero decir, el equipo llegaba físicamente justito y no derrocharon un esfuerzo. Es decir, comentábamos,
0: Codina
2: va un poco, le falta ese puntito de velocidad, pero él sabía que no tener ese punto de velocidad le iba a dar más minutos, estar más tiempo en el campo. Y el equipo también sabía que si se volvía loco en la presión, podía llegar al descanso totalmente fundido y había que regular ese esfuerzo y afortunadamente las cosas salieron bien. Ese regular el esfuerzo con lo que daba de resultado positivo el esfuerzo que se hacía, salió a la perfección.
3: La plantilla está imbuida ahora de modo playoff y ahora mismo los ves que salen a morir al campo, o sea, da gusto verlos. Y la unidad B, pues
0: bien,
3: eso,
0: bien, estamos hablando, ¿no?
3: Eso es lo que le estábamos pidiendo, porque para eso están en la plantilla, para que en estos momentos, ahora mismo la final, salga quien salga, hay que jugarla a quemarropa.
0: Bueno, o sea, por cierto, que claro, ya sabéis, sábado a las 9 de la noche en el Ruta de la Plata, el factor cancha la tiene la Unión Esportiva Sabadell, un histórico, ¿os acordáis de Capó?
3: Sí, en primera.
0: ¿Os acordáis de Capó?
3: Sí.
0: portero.
1: Sí, sí,
0: el portero. Capó, el portero de Lotería de los Cromos.
1: Arlequinado. Los que tenemos ya una edad.
0: Claro, el cuadro arlequinado. Y la vuelta viernes a las 9 de la noche. Viernes 19 a las 9 de la noche, que bueno, pues es el horario que han puesto. Modesto.
1: Me gustaría saber en qué se basan para poner esos horarios.
0: No sé.
1: Solo saber.
0: No, el horario no es malo. 9 de la noche, pero.
3: Hombre.
0: A ver, vamos a
2: ver.
0: Decir...
2: un partido a esa hora. Es, yo creo que es más cuestión de televisión.
0: Sería el sábado, el día, pero vamos a ponernos en un tema. Joder, ¿no es el domingo a las 9?
2: No, sería peor, desde luego.
0: Sería peor, vale, hay quien dirá, joder, pues sería, tendría que ser el sábado a las 9, vale, pero es el viernes a las 9, es decir que, joder, que tiene sábado y domingo para volver.
1: Pero me gustaría saber solo por qué.
0: Que ya, que no lo sé,
1: pero
0: no sé,
1: curiosidad.
0: Será por tema de televisión.
3: Pero Óscar, igual que...
0: Da igual, que no van a dar 300 entradas.
3: Bueno, pero que, igual que...
0: Un saludo a la Peña, al Farón y a Martín de Barcelona, que nos están escuchando y que estarán allí seguramente en la Nova Cruz.
3: Igual que hay que pensar en los jugadores por el tema de calor y de todo eso, también hay que pensar en que ahora mismo estamos en una final y hay unas ciudades, ahora toca Zamora, que sí se querría desplazar a Sabadell.
2: El fútbol dejó de pensar en pero, el aficionado
3: claro,
2: hace mucho.
3: Modesto. Si nos lo pones un viernes, porque habrá gente que a lo mejor podemos ir.
2: El fútbol por nuestra, de
3: por como estamos,
2: aficionado.
3: Pero habrá mucha gente que tiene que currar.
2: Lo
3: y que
2: ves
3: no puede...
2: en la televisión, claro. Que es lo que ya, quiere pero... la federación. Que
3: ah,
2: lo
3: vale,
2: ves
3: vale.
2: En la tele y
0: bueno, oye, por cierto, sí, termina, que es un tema importante. Termina.
3: No, que hay que pensar en algo más que solamente dinero y televisión y televisión.
0: Ya, bueno, pero escúchame, viernes a las 9 de la noche, sí, que bueno, me da igual, que el que quiera ir va a ir, hombre, dejemos de chorradas, de verdad. ¿Sí pero o no?
1: Imagínate, viernes y que vamos a ascender.
0: Y te quedas
1: ¿a qué más da la hora?
0: Semana,
1: como si es a las 4 de la tarde.
0: Claro, pues es que de verdad, mira, es que no soporto esto. Es que tengo que... Pues tío, pides el día, macho. Y estás jubilado, pues no tienes problema, te coges ¿qué? El coche, el tren, el avión y ya está.
3: Ya os anticipo, que, como dice mi amigo Dela,
0: por
3: puede ser un fin de semana largo y espectacular.
0: Espectacular. Y nos vamos a poner las botas con esto.
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2: Te digo yo que si se asciende Modesto, vendrás del tirón de Sabadell a Fontanillas.
0: Totalmente, sí, totalmente. Andando, fin de semana largo, andando, ¿eh?
2: ¿Quieres que te
0: largo,
2: lleve la yegua? A Luis,
3: no,
2: a Sabadell.
3: No. Eso está prometido y hay que hacerlo. Estamos a punto.
0: Mira lo que decía. Dice Cano que van a impugnar el partido. Por cierto, que van a impugnar el partido.
1: Ellos.
4: Se podría hasta impugnar el partido, ¿no? Porque hemos jugado, es decir, un equipo ha jugado con 11 y otro equipo ha jugado con 7.000 y pico. No sé, pues los 16 jugadores que yo he utilizado, más los 7.100 y no sé cuántos que creo que han venido, ¿no? Por tanto, yo creo que estábamos dopados, ¿no? Porque no solo es la cantidad de gente, sino la calidad con la que han tratado el partido durante la semana, ¿no?
0: Vaya sustito que se ha metido, vaya susto.
2: Por cierto, que Juan Antonio siempre está ahí al quite, por dejarlo claro, ¿eh?
0: Torero.
2: No, Calvo, ah. Juan Antonio Calvo, claro, que siempre nos echa una mano cuando nos hace falta.
0: El mítico.
2: Albelda no podía ir a la rueda de prensa al haber sido expulsado, tenía que haber ido un ayudante. Pero
0: bueno, pues que vaya el ayudante.
2: Sí, correcto, pero a cada uno lo suyo. Albelda, al estar expulsado, no puede comparecer.
0: A mí yo eso no lo veo, No sé,
2: yo me fío
0: no sé, Juan Antonio,
2: Juan
0: no lo
2: Antonio,
0: sé,
2: sí.
0: Que por ser expulsado, no sé, habría que mirarlo. Pero bueno, pues manda un
2: emisario. Eso está claro.
0: A mí me extraña,
2: Eso está claro.
0: Me extraña mucho, Bueno, si hay algún, no sé si estará Gabino escuchándonos o alguien que sepa que esté en la representación, a mí me extraña mucho.
3: Porque... Sí. Señora Albelda,
0: no recuerdo ahora mismo.
3: Hay que saber ganar y saber perder. Que usted viene de lo que viene. Bueno, ¿eh?
0: No sé. Las 11:45 minutos de la mañana. Seguimos en Vive el Deporte, en Vive Radio. Vaya susto que se pega con la impugnación.
3: Pues sí.
0: Vaya susto que se pega con la impugnación.
1: Es que no ha lugar. ¿Claro? No pueden impugnar por nada.
0: Pero bueno, que me parece muy gracioso.
1: Alineación indebida, solo tendría que ser.
0: Me encanta el.
1: Solo tendría que ser.
3: Hombre,
0: me encanta el comentario.
3: Yo sí te compro alineación de vida, pero del Villarreal por jugar el que tenían que haber expulsado en el partido de ida. Tienes razón.
0: Bueno, hemos destacado también a los jugadores. En el minuto 22 marca Carlos Ramos y ya en ese minuto 98 el penalti sobre Loren Burón, que bueno, por no darle vueltas al tema, es decir, es un penalti que viéndolo en la tele, en el VAR repetido, pues se puede pitar.
2: No se puede, no se debe.
0: Se debe pitar, pero claro. Si no lo hubiera pitado...
2: Pues estaríamos hablando de que el árbitro se equivocó.
0: Se equivocó.
2: Claro.
0: Pero que de esos penaltis...
2: ¿Pero dónde está el misterio?
0: Fernando, de esos penaltis no se pita.
2: Pero ese comentario no me sirve.
0: No, que sí, que ya
2: pues
0: no
2: el error será cuando no se pita.
0: Se pita, ¿vale? Pero que de esos penaltis los árbitros se equivocan millones de veces.
2: Bueno, pues...
0: Y ayer
2: pues,
0: este tío, que espero que acertó. Esté... Este tío esté el año que viene en segunda división. Porque tiene que estar. Y alguien dirá, claro, son de Zamora. No. Eres escuchando a lo mejor a alguien por internet. Son de Zamora, vaya jetas. No. El tío tuvo dos melones... Con lo que ha hecho antes de la valiente para hacer un partido y decir, viene Gaitán arriba con la pierna, ¿dónde vas, chavalín? ¿Tú que vas a jugar en el Middlesbrough o vas a jugar en el Leicester City? ¿Pero dónde vas con la maleta, chaval? Porque estaban desquiciados y los hemos desquiciado.
2: La jugada que provoca la expulsión de Albelda, que es una falta normal y corriente sobre uno de los dos centrales, no recuerdo quién era.
0: Sobre Lautaro.
2: Número 4.
0: Sobre Sierra.
2: Sobre Sierra. Justo al lado de su banquillo, que es una falta normal,
0: sí,
2: pero que él, hace un poco la croqueta, se muere y tal.
0: Y es que...
2: pero le dura 10 segundos.
0: Señala como al lado al césped ahí, no sé si por qué, no sé, como si hubiera habido otra aquí. No,
1: es que había agua.
2: No hay una sola jugada.
0: Esa zona estaba encharcada.
3: Porque yo estuve...
0: Por el riego.
3: Yo llegué muy pronto al ruta y regaron bastante.
2: No hay una sola jugada trascendente en el partido en el que el Villarreal pueda decir aquí, nos la... El árbitro se equivocó en perjuicio nuestro. No.
3: Mira,
2: yo creo que no, ninguna.
3: Albelda debió de ser expulsado, pero mucho antes, ¿eh? Que yo lo tuve delante.
2: Y ahora, mira, incluso el árbitro estuvo bien, porque sí que es verdad que se pasó el partido ordenando a los jugadores de los dos banquillos y a los asistentes que estuvieran sentados. Y en la última jugada, que es cuando sale todo el banquillo fuera se meten en el campo todo el banquillo de Villarreal en una protesta, no sé qué, el árbitro prefiere mirar hacia otro lado porque a los 30 segundos pitó el final del partido y dijo... Hasta ahí, en eso estuvo bien, que se podía haber liado a expulsar a todos los que entraron en el rectángulo de juego. Y no lo hizo, porque aquello estaba acabado.
1: ¿Sabes cuando yo creo que es diferente el árbitro? Cuando le saca la primera tarjeta amarilla al portero.
0: Sí.
1: En el primer
0: fenómeno.
1: Ahí estamos. Fenómeno. Ahí es donde yo noté algo diferente.
0: Claro.
1: Digo, esto no pasa.
2: No solo eso.
1: Sin embargo, ahí empezó. Dije, esto es de verdad.
2: Sino que una vez que se la enseña, a partir de entonces lo vigila cada vez que sale.
0: No hace lo
2: que suelen hacer la mayoría, que es darse la vuelta mientras corren al centro del campo. No. El mensaje que le manda es, primero, te he amonestado y segundo, te estoy mirando. Lo que me ha importado, mostrarte la primera, me importa mostrarte
0: señor Palo Omares de Linares, que decía que
2: cuadró al toro Manolete.
0: Claro, decía Pablo Carretero, es una señal. Linares, el árbitro Villarreal, la venganza de aquel playoff, que bueno, yo creo que no es venganza porque ese playoff entramos casi derrotados.
3: Y con el condicionante de la presión que tuvieron a todo el tío arbitral sometido los de Villarreal. Vosotros nos...
0: Viste. Se pasaron 30 pueblos.
3: Yo lo vi delante de mí.
2: Jugaron su papel también.
3: Y tela, ¿eh? Sí, primero salía Albelda, protestaba, y después se metía Albelda y salía el segundo entrenador.
2: Eso pasa en todos los partidos. En mayor o menor medida, cada uno juega sus armas y siempre que sea dentro de la educación y el reglamento, pues bien está. Mira, lo comentaba ayer, ¿no? Comparándolo un poco con el comportamiento de Albelda, escuché una de las respuestas larga que dio Fernando Torres después del partido con la Ponferradina y le preguntaban por partido excesivamente brusco, tosco, grosero que había hecho la Ponferradina y contestó con una educación sublime diciendo, mira, estos jugadores se tienen que acostumbrar,
0: la
2: Ponferradina no ha hecho nada que no esté en el reglamento,
0: aquí
2: no valen peros que poner a todo esto.
0: O sea que, escuchad a este hombre.
6: Muy contento, muy contento. A luchar en la final, a luchar con el Sabadell. Y Dios dirá, pero estoy muy contento por toda esta afición. hemos un buen trabajo, la temporada ha sido muy difícil, pero gracias a Dios hemos conseguido llegar a la final. Dios dirá ya lo que sea, si tenemos suerte estaremos en segunda y si no, por el año que viene lo intentaremos también.
7: Lo ponían ahí en un cartelón, nadie dijo que iba a ser fácil, no ha sido una temporada, no ha sido un camino de rosas, pero por ahora, oye, hasta dónde hemos llegado de equipo, esta manera, ¿no?
6: Y el equipo lo da todo, el equipo lo da todo, el equipo... No, nos falta un poquito de banquillo realmente para salir, pero los que han salido lo han dado todo y vamos a seguir luchando por esta camiseta y vamos que respeten al Zamora, que el Zamora es un equipo grande ya.
0: ¡Ole! ¡Ole! ¡Qué grande, qué grande! Padre.
3: Por cierto, sí. antes de que se me olvide, lo he hecho siempre en persona y lo voy a seguir haciendo en público, en los medios de comunicación. Felicitar a los PAES, así de claro. Yo como socio, muchas gracias. Se lo he dicho a ellos personalmente por lo que están haciendo.
0: Páez padre, sí. Tuvo que salirse del palco, sí, y subió arriba al antepalco donde está, sí, la ventanita. Hoy en la 8 veremos las imágenes, sí, porque no aguantaba más. Y el hijo, estando en el palco, me imagino que ha debido ser antes del descanso, antes de comenzar la segunda parte, porque no creo que es tal, se ha levantado el palco y ha empezado con los brazos arriba a la gente. No sé si estaría por ahí Roch, que me han dicho que llevaba una cara en el descanso.
2: De pocos amigos.
0: Llevaba la cara hasta el suelo. Imagino que después habrá montado en cólera, habrá dicho que soy el Villarreal, vaya vergüenza. Ese árbitro hay que depurarlo, habrá que mandarlo a la cámara de gas o lo que sea.
3: ¿Era el padre o el hijo? Perdón. Fernando Ruiz.
0: No, estaba el padre. Estaba el jefe, ¿no? Es decir,
2: vale. A ver,
0: Felita, ¿qué te ha parecido ahí el Pisa? ¿Qué te parece el Pisa?
2: Lo primero, los padres, la familia, parecen como ya de zamoranos.
0: Qué grandes.
2: Como del barrio de Pantoja, más,
0: sí,
2: o
0: señor,
2: menos. Punto uno.
0: Y sí,
2: punto
0: dos.
2: Pero de verdad, no como el otro.
0: Siempre habéis tenido.
2: Claro.
0: Siempre habéis tenido un
2: el barrio de Pantoja de verdad. Cuando
1: no, el campo digo que parecen de verdad. Esto sí, no como el otro.
2: Coño, claro, pues, vale, lógicamente.
0: ¿Quién es el otro?
2: Bueno, déjalo.
0: Ah, vale. Que digo mismo. Que siempre habéis tenido un deje así en Pantoja también.
2: Sí, ¿eh? siempre. Y luego lo del tema de Ross de Villarreal. Daros cuenta que para mí, como estáis diciendo, bien dicho, no se portan bien o salieron mal parados de la historia, pero es que para el Villarreal meter un equipo en segunda división como para cualquier filial es importante, no, lo siguiente.
0: Cayeron tres filiales que no hemos comentado.
2: Deportiva, pues, y económica. Claro, Fernando. Entonces, imaginaros lo que le produce esta gente. Pero lo que me indigna es que son gente ya muy, muy, muy profesionales y que no tuvieran el comportamiento correcto que tienen que tener. Pues mira, chico, te muerdes la lengua, te callas, bajas la cabeza y te coges dirección Villarreal, Burriana, Peñíscola, claro, y ya está.
1: Cuando dominas 20 minutos como dominas está. En el primer partido, en vez de dos, metes cuatro.
0: Bueno, y el director deportivo, atención.
8: Este es increíble, como diría mi paisano David Bisbal, es increíble. Ha sido épico, los chavales han hecho una primera parte donde se han desfondado y aún así todavía le han quedado esa fuerza para seguir creyendo y para conseguir por lo que ya es todavía más que un sueño, que haga una final, ¿no? Ya ves, el playoff estaba muy bien, estamos muy contentos, pero ahora sí que es verdad que, hostia, lo tenemos ahí al alcance de la mano, ¿no?
7: Ahora ya es la final no se juega, ¿no? La final se gana.
8: Efectivamente. A ver, yo lo que sí tengo seguro, intento tener humildad en el aspecto de que, bueno, nos enfrentaremos también a un gran equipo, pero con estos hijos de puta se puede creer lo que sea. Y yo me los...
0: ¡Vámonos! Ahí está, a ver, en tono... Bueno,
2: era
0: no sé,
2: el momento,
0: caliente.
2: Hay que disculparlo.
0: Estos, como cuando dijo Tosa, que estos mismos cabrones, ¿no?
1: Vale, que sí. Y depende quién lo diga, con qué acento, a ver, pues, las cosas suenan de una manera.
0: Efectivamente. Por cierto, yo hablé ayer con David Vizcaíno. Le dije, oye, siguen... Es más, hoy sale la noticia de la contratación de David Vizcaíno por el Recreativo de Huelva. Tendrá que esperar después del pase del Zamora a la última fase. En Vive Radio, ¿os acordáis? Uh-huh. Lo negó. Bueno, dijo que si había una oferta, que sí, que él seguiría
2: para cumplir su contrato,
0: pero no sabemos si al final,
2: bueno,
0: en fin, simplemente por comentar la información de última hora de que en Huelva siguen diciendo que está hecho el fichaje de Vizcaíno para el Recre,
2: llegará al verano,
3: pero
2: si hay algún documento firmado, complicado,
3: ¿y por qué?
0: Bueno, tiene un año más de contrato Vizcaíno.
2: Ya,
0: bueno,
2: pero si él ha firmado ya un documento, está ya, hablamos de memoria. Uh-huh. Si ha firmado un documento en el cual la cláusula de los 100.000 euros se paga y están de acuerdo todos, no hay nada que hacer.
0: ¿100.000 de qué? Ah, que lo paga el otro. Vale, vale. A ver, que es ley de vida, que no pasa nada.
2: No, pero no,
0: lo único que aquí,
2: nada,
0: lo único que
2: el
0: aquí
2: en estos momentos es lo que menos nos preocupa.
0: Claro, no, para nada, pero siempre por comentar el tema, él aquí dijo que no, que le
1: incluso. De todas las maneras, mira, yo ascendemos, bueno, que y que le paguen el doble y que se vaya al lado de su casa y que le vaya muy bien a David Vizcaíno, pero escucha, vamos a ascender.
0: Y lo sacamos por la puerta grande, por la puerta grande ahí la Cano y a todos.
3: Y ahora que nos estamos jugando el ascenso, ¿qué interés?
0: Vale, que ya está, que simplemente es información. Sigue saliendo
2: la Nadal Huelva,
0: Huelva. Siguen diciendo el fichaje de David Vizcaíno tendrá que esperar porque el Zamora.
2: No sé si el Huelva oficialmente o alguna red social de
0: la prensa de Huelva, pero bueno, que vale, porque es ley de vida, que no pasa nada.
2: Está lo suyo.
0: Y a lo mejor mañana sale una información de la Ponferradina diciendo que tiene un precontrato con Miki Codina o con quien sea. O el
2: a lo que estamos.
0: O el Sporting de Gijón.
2: Sabadell es un buen equipo.
0: Nos quedan 4 minutos. Sabadell
2: es un buen equipo.
0: Venga, dinos algo del Sabadell.
2: Un buen equipo.
0: Joel Priego, Costi, Alex del Zamora sancionado, no juega la ida. Bueno. No estaba siendo titular, pero se ha marcado goles,
2: A mí no me sorprendió que ganaran y cómo ganaron al Real Madrid. Me parecía que iba a ser lo lógico que podía pasar.
0: Los mismos perros con distintos collares.
2: Iba a ser un partido.
0: La misma perrona que le hicimos nosotros.
2: Un poco.
0: Lo que había que hacer.
2: Mi preocupación es la misma que hace una semana, y es el físico. Porque sí que vi muy fuerte físicamente al Sabadell contra el Real Madrid. Han tenido 2 días más de descanso. En fin, nos va a costar. Me parece un bloque sumamente sólido el Sabadell. ¿Lo has visto? ¿Lo viste con el Madrid?
1: Mira mi opinión. ¿Sabes lo que me pasa, Fernando? Lo que pienso, que somos iguales, macho.
0: Sí,
1: entonces ahora
2: veo más sólido al Sabadell.
1: ¿Qué hay que buscar para buscar la desigualdad de los equipos parejos en esta circunstancia? Pues sí que tengo un problema. Yo lo pensaré para mi idea de la circunstancia, pero hay que hacer algo diferente. Somos tan iguales.
2: El jugador Negrito y el tal Ulri
1: y Márquez y Carlos Ramos y Eric Ruiz. Por eso te digo que hay una igualdad, macho, que no sé cuál es la desigualdad ahora mismo.
3: Estoy contigo. Mi opinión, estamos en una final, hay que ir a muerte. Y juegue, claro, quien juegue, claro, estamos, se dice, pero yo lo repito.
2: Eso de ir a muerte, que
3: sí,
2: es.
3: Pues sí,
2: y ellos no van
3: que esta
2: a
3: plantilla.
2: Ellos no.
3: Esta plantilla, sí, vale.
2: Vale, entonces, una vez que van los dos a muerte, vamos a ver. Está el desequilibrio.
0: Detalles.
3: El Sabadell y Zamora están 50-50. No hay más.
2: Pues eso,
3: el Sabadell es un
2: equipo del potencial.
3: Sí,
2: del Sabadell.
3: El Sabadell es un equipo de primera red y seguro que ellos no están nada contentos con lo que le haya tocado el Zamora. Y el Zamora ahora mismo.
2: ¿Podemos hablar del potencial del Sabadell o no?
3: Todo lo que quieras. El Zamora ahora mismo, tal en la dinámica que está y cómo están los jugadores.
0: Lo ha dicho
3: lo dije hace mucho tiempo. Para sacar al Zamora del playoff van a tener que sudar tita chida. Y si no, al tiempo.
0: Los dos equipos llegan como auténticos toros. Han eliminado a sus dos rivales, a los dos filiales de dos grandes entidades como el Real Madrid de Florentino. Ganó Florentino. Y al Villarreal.
2: Ajustadito,
0: llegan los dos equipos como toros, con dos campos similares en cuanto a aforo, grandes jugadores, en fin, va a estar muy igualada y muy bonita la eliminatoria y la vamos a vivir. ¿Que algo más por ahí que se nos olvide?
3: Pues antes de que se me olvide, por cierto, ayer salió lo que el otro lunes dije.
0: ¿Qué?
3: Que ayer salió tanto en los jugadores como en la afición. Porque también tenemos que reivindicarnos. Ese sentimiento rojiblanco.
0: Bueno, pues eso es lo que tiene que salir. Fernando. Que hasta el sábado.
2: Hasta el sábado. Aquí estamos el sábado.
0: No, allí. En el Ruta
2: estamos
0: de la Plata.
2: Allí, estamos en el Ruta.
0: Chicos, gracias por acompañarnos. Hay que estar pendientes de las redes sociales, las entradas que pueden salir esta tarde. No os perdáis la jornada hoy en la 8 Zamora. Tenemos un reportajito del torneo de golf de 15-18 minutos. Y luego ya estaremos con toda la jornada, con colaboradores, con Manu, con la tertulia, con las imágenes de ayer, en fin. Adiós, Modes, cariño.
3: Adiós, llenamos el Ruta.
0: ¡A por ellos! ¡Venga!
3: ¿Eh?
0: Gracias, Vela.
1: A ti. Gracias. Por traerme otra vez la radio.
0: Por favor, siempre. Amigos, llega
2: el sábado, cae el
0: las
2: cristal.
0: Noticias. El sábado se va a liar la gorda. Adiós.

0: Buenos días. El Papa León XIV ha pronunciado un discurso ante el Congreso de los Diputados, donde ha criticado la descalificación permanente del adversario y ha abogado por una justa delimitación del poder público. Ha invitado a los diputados a desarmar el lenguaje porque la firmeza, ha dicho, no exige desprecio. La discrepancia no conlleva humillación. Además, sin confundir el plano jurídico con el moral, ha abogado por una justa delimitación del poder público y por límites morales del poder. A su juicio, también la grandeza moral de una nación se manifiesta en su capacidad de proteger vidas que atraviesan mayor fragilidad. Toda vida humana, ha dicho León XIV, debe ser reconocida y custodiada desde su concepción hasta su ocaso natural en cada circunstancia de su existencia. El presidente del Gobierno, Pedro Sánchez, ha regalado un bonsái de olivo español de 13 años de edad al Papa León XIV durante el encuentro que ambos han mantenido en la Nunciatura Apostólica. A continuación, Sánchez ha asegurado que ambos coinciden en la defensa del valor de las migraciones. El olivo es un símbolo universal de paz, diálogo y entendimiento, unos valores compartidos por España y el Vaticano, señalan desde Moncloa. Más asuntos. El ministro español de Transportes, Óscar Puente, ha afirmado que las aerolíneas han trasladado al gobierno que no prevén problemas de suministro de queroseno, aunque admite que sí podría haber un impacto en los precios en función de la evolución de la guerra en Oriente Medio. España cuenta con varias refinerías de queroseno y, por tanto, no depende tanto de eventuales perturbaciones vinculadas al cierre del estrecho. El precio de la vivienda se ha encarecido un 12,9% en el primer trimestre de 2026, encadenando 44 trimestres al alza y los cinco últimos con aumentos superiores al 12%. Las autoridades de la provincia iraní de Juzestán han confirmado un ataque del ejército israelí a su complejo petroquímico de Mahaz, que ha causado daños parciales. Además, Irán ha suspendido las operaciones en uno de sus aeropuertos de la capital hasta nuevo aviso tras el intercambio de ataques con Israel, una decisión que se produce después de que anoche el país persa cerrara el espacio aéreo en el oeste de su territorio. Ampliaremos estas y otras informaciones en próximos boletines. Continúan escuchando Vive Radio. Buenos días.
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3: Buenas tardes, bienvenidos a Vive con Salud. Es lunes 8 de junio y regresamos con una nueva aventura de radio para hablar de estilos de vida saludables, de promoción de la salud, de prevención de la enfermedad y de cómo cuidarnos. En definitiva, de cómo querernos. A bordo de esta nave, en el control de los mandos, me acompaña un día más nuestro técnico Carlos Monsalve. Hola Carlos, sin más, cuando quieras, despegamos.

0: Hoy nos vamos a acercar a los mapas experienciales que se están implantando ya en algunos hospitales de Castilla y León. Vamos a conocer cómo el Hospital Clínico Universitario trabaja en detectar áreas de mejora y también en avanzar hacia una atención más humana en todo lo que es el proceso quirúrgico, desde que el paciente entra en el hospital hasta que recibe el alta y se va a su casa. Abriremos además las puertas de nuestro laboratorio mensual, el Hugo Lab, con Hugo Gonzalo Benito, para seguir acercándonos al fascinante mundo de la ciencia. Hoy nos va a hablar de cómo el verano influye en nuestro cerebro. Por supuesto, vendrá nuestra boticaria de guardia, Ana Teresa Jodar, para seguir dándonos consejos de cómo cuidarnos este verano. Cocinaremos una semana más con Miguel Ángel Sanz, del espacio gastronómico Cocino Divino, y nuestro pediatra Mario Urbano resolverá las dudas de Marcos. Estoy bien loco, vamos a disfrutar. Todo, como siempre, con buena música y una nota de buen humor.
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0: Está con nosotros Marcos. Hola, muy buenas tardes.
1: Hola, buenas tardes, Sonia.
0: Bueno, te veo en plan vacaciones, ¿no?
1: Sí, es que ya yo estoy pensando solo en las vacaciones. El colegio ya como que me da un poco igual.
0: Bueno, todavía quedan unos días, ¿eh? Queda un poquito.
1: Ya, bueno.
0: ¿Y a ti qué es lo que más te gusta del verano, de las vacaciones?
1: Pues a mí lo que más me gusta del verano es hacer cosas solo, bajar a la piscina, quedar con mis amigos, mis primos, todo así un poco en general. Lo único que me molesta cuando mi madre me está mirando por el balcón cuando estoy en la piscina y todo eso. Mario, ¿tú crees que los padres sobreprotegen mucho a los niños en verano?
2: Hola, Marcos. Pues al final tus padres siempre te van a intentar proteger en cualquier momento, pero tienes que empezar a decirles que te dejen una cosa que se llama, que es autonomía, que es poder hacer cosas por ti mismo y también tener la autonomía de poder pedir ayuda cuando creas que lo necesitas.
0: Mario, las vacaciones también son un buen momento, ¿no? Para trabajar esa autonomía, entre la autonomía, digo, de padre a hijo y de hijo a padre.
2: Sí, sin duda. En la final de las vacaciones pues, se tiene más tiempo. Durante el curso pues siempre vas con prisa al colegio, a llevar a los niños de un lado a otro. Al final, en verano, pues hay menos presión, puedes dejar más tiempo para vestirse solo, para preparar la mochila, para decidir qué ropa ponerse, para ver qué quiere hacer en el tiempo libre, en el día a día. Incluso darle una responsabilidad en pequeñas tareas del hogar o del día a día.
0: Pequeñas tareas como poner la mesa, recogerla, ¿no? Ser un poco, doblar su ropa, colocarla, entiendo.
2: Claro, al final lo que nosotros conocemos por autonomía, o sea, ir haciendo cosas acorde a su edad, y acorde también a su nivel intelectual y su edad, de recoger la mesa, de vestirse, de elegir la ropa, por ejemplo.
0: Porque al final, cuando hablamos de autonomía, Mario, ¿de qué estamos hablando?
2: Pues no hablamos solo de que es que se tiene que apañar solo y ya está, sino es un proceso en el que hay que ir adquiriendo habilidades acorde a la edad del niño y siempre con un acompañamiento. Siempre, el niño se puede estar vistiendo solo, pero tú estás ahí para ver que lo está haciendo bien y para ver que si pide ayuda sepa que estás ahí. Al final es eso, poder hacer las cosas por sí mismo, pero también pedir ayuda cuando necesite.
0: ¿Hasta qué punto los padres de hoy en día sobreprotegemos demasiado a nuestros niños?
2: Pues por norma general se tiende más a sobreproteger que a lo contrario. Muchas veces, aunque no lo creamos o no pensamos que estamos sobreprotegiendo, por ejemplo, si estamos haciendo eso, si evitamos que se frustren, les damos lo que quieren de una manera muy inmediata, evitamos que se equivoquen en cosas un poco banales, evitamos que pasen un poco de incomodidad o de que se le quite, al final así se le está quitando algunas oportunidades de aprendizaje. El niño se tiene que equivocar en ciertas cosas, se tiene que poner el zapato del revés si hay tiempo y decirle, mira, no, este es el derecho, este es el izquierdo, o se tiene que poner la camiseta del revés, o tiene que elegir una comida y que esa comida no le guste y darse cuenta de que se está equivocando.
0: Muchas veces hay veces, bueno, que pensamos, ¿no?, que a lo mejor lo mejor es mandarle a un campamento, pero nuestro niño no quiere ir.
2: Claro, o sea, es algo habitual que los niños no quieran ir a los campamentos. Al final son muchos cambios a la vez. Al final el niño duerme fuera de casa, se separa de sus padres, convive con otros niños, con todo lo que eso supone. En ese campamento hay unas normas distintas. Al final todo esto puede generar una inseguridad y tampoco quiere decir que el niño no sea autónomo por no querer ir, sino que al final pues se siente inseguro en ese ambiente.
0: Vamos, que estamos hablando que al final la autonomía es algo que se construye en casa y que es paso a paso, que no se soluciona, ¿no?, con un campamento.
2: Claro, al final el campamento es una cosa más en la vida de los niños, pero al final la autonomía hay que construirla inicialmente en el hogar, como todas las cosas, y con seguridad y sin prisas.
0: Pues Mario, muchísimas gracias. Nos escuchamos el próximo lunes.
2: Pues muchísimas gracias a los dos y hasta la semana que viene.
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0: Y hoy abrimos de nuevo las puertas de nuestro pequeño laboratorio mensual, ese espacio, lo digo siempre, donde la ciencia baja a la Tierra y se convierte en una aliada para cuidarnos mejor. Y lo hacemos con nuestro científico, iba a decir el científico loco, que hay algún colaborador de este programa que le llama así, él o ella sabrá. Lo hacemos con Hugo Gonzalo Benito, que ya saben que es director en medicina doctor en medicina experimental, investigador, docente y divulgador. Muy buenas tardes, bienvenido.
1: Buenas tardes, Sonia, ¿qué tal estás?
0: Oye, que no te siente mal esto de,
1: no, para
0: de
1: nada.
0: Científico loco, ¿eh?
1: De hecho, a veces me defino yo así también, sí. O sea que estás, vamos, en línea total.
0: Bueno, cuéntanos qué nos traes para despedir, para cerrar la temporada.
1: Pues mira, para cerrarlo he querido traer una cosita que... pues que nos va a acompañar en este periodo que no nos vamos a ver y que ya estamos disfrutando, vamos a decir así.
0: El calorcito,
1: eso es. Hoy quiero romper una lanza a favor del calor, porque uh-huh. aunque nos pasemos, es verdad, medio verano ahí quejándonos, pues también tiene efectos muy beneficiosos para nuestra salud.
0: Nos pasamos medio año deseando que llegue y cuando llega, o sea, yo lo único que se me ocurre así, ventajas, beneficios, irte a la playita y una cañita, una cervecita,
1: muy bien.
0: ¿No? Por ejemplo.
1: muy bien, está muy bien pensado, pero vamos a empezar por otra cosita que creo que también habrás visto, que es, no sé si lo habrás experimentado incluso en ti misma, yo lo he experimentado, y es que en verano solemos estar un poquito de mejor humor.
0: Sí, bueno, sí que es verdad, en cuanto sale el primer rayo de sol, ¿no? Como que la gente está contenta, ¿no? Sale más.
1: Sí, eso es. Y es que tiene una explicación científica, porque la luz favorece la producción de la hormona de la felicidad.
0: De la dopamina.
1: Ay, casi muy bien jugado, pero no. La dopamina es la del placer, ¿vale? La de la felicidad es la serotonina, que es verdad que se parecen, ¿eh? Se puede confundir, pero no tiene nada que ver la felicidad con el placer.
0: Sí, porque muchas veces hay cosas que nos dan placer y nada de felicidad o viceversa, ¿no?
1: Eso es. Incluso pueden ser contrarias, ¿eh? Que lo que nos dé placer no tenga que darnos felicidad.
0: Y, Hugo, a ver, cuéntanos, ¿por qué el calor consigue que seamos más felices?
1: Mira, más que el calor es el sol, ¿vale? Uh-huh. Tanto por la luz que emite, porque generamos más serotonina, sino por lo que hacemos también cuando hay luz y hay calorcito.
0: Pues que salimos más a la calle,
1: eso
0: a las terrazas, a la piscina, ¿no?
1: Eso es. Hacemos, en definitiva, pues más vida social, ¿no? Uh-huh. Y tener vida social también estimula la producción de esta hormona, de la serotonina.
0: O sea, que al final no es que haya una relación directa del calor con sentirse mejor.
1: No hay una relación directa, porque si te das cuenta, por lo menos yo que tengo la tensión baja, los que tenemos la tensión baja, a veces llegamos a un punto que nos apatata un montón.
0: Mucho.
1: Mucho. Y también cuando hay mucha gente también tampoco nos apetece mucho. O sea, que no es una relación directa. Hay un punto ahí, como digamos, óptimo.
0: ¿Y cuál es ese punto, ese límite?
1: Pues mira, se define como el máximo confort térmico, ¿vale? Y uh-huh. se sitúa entre los 20-24 grados. Es verdad que baja un poquito en invierno, sobre los 18-20, uh-huh. y aumenta en verano pues hasta los 26 o incluso 28, como en sitios aquí, como en Castilla y León, en los, uh-huh. en los que no hay mucha humedad. Podemos aguantar hasta los 28.
0: Pues lo podemos vender como una de las ventajas de vivir en Castilla y León.
1: Hombre, una de tantas. Y también que refresca por la noche, esa también es muy buena, que nos permite dormir mejor, claro, también.
0: Bueno, y volviendo un poco al calor, ¿qué otras cosas buenas tiene?
1: Mira, otra esencial es que regula nuestro metabolismo, ¿vale? El sol uh-huh. es importantísimo para la producción de la vitamina D.
0: O sea, que en los meses de invierno.
1: Efectivamente, esa misma. Y es que es así porque nuestro cuerpo necesita luz solar para poderla fabricar.

0: ¿Has oído la polémica esta que hay con el uso de las cremas solares?
1: Sí, el bulo este, ¿no? De las redes para arriba y para abajo.
0: Eso crema es, que... sí. Bueno, hay unas cosas que sí que son bulos, total, y otras que no lo son tanto. Entonces, en vez de sacar yo una conclusión, ¿qué te parece? Si les contamos un poco a los oyentes, lo que está demostrado,
1: vale,
0: lo que está en debate y lo que son directamente bulos. Y luego hay aquellos, pues que decidan.
1: Vale, pues me parece una buena opción de plantearlo.
0: Venga,
1: ¿no?
0: Vamos a ver, vale. a ver cómo sale.
1: Empezamos por lo demostrado.
0: Venga, vamos a empezar por lo demostrado. Y es que las cremas solares disminuyen las quemaduras y el riesgo de cáncer de piel. Eso es así. O sea, es impepinable, vamos, está súper demostrado. O sea, es así.
1: Una muy, muy buena razón, ¿no?, para utilizarlas.
0: Sí, efectivamente, totalmente de acuerdo. Es una de las buenas razones. Pero ahora pasemos a las cosas que están en debate científico, ¿vale? Y es que justo tiene que ver, por eso me ha venido así el tema, con la vitamina D. La historia es que las cremas solares bloquean los rayos del sol, ¿vale? Pero acabamos de decir que los rayos del sol son necesarios para la producción de la vitamina D. Y ahí tenemos el debate, en que si las cremas solares podrían limitar la producción de esa vitamina, la vitamina D, que tan importante es para nuestro cuerpo y para nuestro bienestar.
1: Entonces, ¿qué hacemos? ¿La ponemos? ¿Nos ponemos crema? ¿Producimos vitamina D?
0: Yo estoy revisando los estudios que hay al respecto, los estudios científicos, y hay unos que dicen que sí y otros que no, ¿vale? Por ahora los que ganan es los que dicen que no influye, que no hay problema
1: no
0: en ponerse.
1: Nada.
0: Eso es. Pero ojo, no dice que sea porque no lo bloquee, sino porque no nos las damos como toca. Es por eso. Y los momentos que estamos sin protección solar son suficientes para producir toda la vitamina D que necesitamos.
1: O sea, o que si yo cojo el bote de crema y digo, voy a tomar el sol y me lo pongo concienzudamente, me cubro todo el cuerpo, ahí estaríamos bloqueando la entrada.
0: O sea, que te cubras y te lo vayas dando en como te dicen, cada el tiempo determinado que te dice que lo tienes que ir dando. Si fuese así y fuésemos estrictos, sí que podría reducir la producción de la vitamina D. Pero yo creo que la lectura tiene que ser esta. Hay que darse crema, pero no obsesionarse mucho, ¿vale? No sé cómo va a quedar esto.
1: No, bueno, al final es importante darse crema, es bueno el sol, pero bueno, ni exponerse, ¿no? Y esto Ana siempre lo repite, ni en las horas centrales del día.
0: Obviamente.
1: ¿Vale?
0: Obviamente.
1: Y bueno, pues hacerlo todo con cierta normalidad, ¿no? En cabeza.
0: Eso es. También otro debate que hay, y eso lo vamos a ver luego también cuando te comente cuáles son los bulos, porque ahí sí que lo vamos a ver. Pero otro, antes de pasar a esto, vamos a otro debate que hay, ya no es que sea... si produce o no la vitamina D, sino que los compuestos que tenga, claro, son bastante
1: artificiales.
0: ¿Cómo decir? Artificiales. La inmensa mayoría los hay naturales, también los hay naturales. Y esos compuestos, claro, nos los damos en la piel y teóricamente se quedan ahí. El problema es que se ha visto que entran, ¿no? Entran dentro de nuestro organismo, o sea, se han encontrado tanto en sangre como en orina. Y está, pues, en estudio qué es lo que está pasando con esos compuestos, ¿no?, que están dentro de nuestro organismo.
1: ¿Y qué dicen, Hugo, esos estudios?
0: Pues por ahora, en lo que he estado yo mirando, no hay nada concluyente, ¿vale? Unos dicen que sí, que pueden ser disruptores endocrinos, y que podrían influir, y otros dicen que no. Es verdad que todavía no hay nada, no podemos decir nada con certeza. Está en este debate. Por ahora ganan los que no, aquí también, ¿eh?
1: Bueno, pues por lo menos nos va a hacer reflexionar, ¿no?
0: Sí. También hay que tener en cuenta que ya no solo lo que nos pase a nosotros, sino también, claro, nos damos la crema y nos metemos al agua. Esa crema, aunque nos diga waterproof y todo esto, siempre se va a quedar algo en el agua. Y aquí está otro de los debates, que no es que sea solo perjudicial para nosotros, sino pues para la fauna y la flora marina, ya que se han encontrado estos restos en tortugas, en peces, algas, los corales son muy susceptibles...
1: Bueno, entiendo que estamos hablando de grandes cantidades, ¿no?
0: Grandes cantidades, es verdad, pero hay playas que son así paradisíacas, que va mucha gente, la gentrificación, ¿no?, de las playas, si esto puede hacer eso. Es verdad que está sobre debate, hay algunas playas que se han prohibido, incluso. Está sobre debate, no se sabe muy bien el efecto, imagínate si no lo sabemos sobre nosotros. Menos todavía lo sabemos sobre los animales, o sea, no hay nada realmente científico que demuestre que realmente es un problema, pero bueno, reflexionemos sobre ello.
1: Y reflexionamos sobre ello, y es fenomenal, pero igual también deberíamos reflexionar más sobre, ¿no?, lo que nos creemos así, sobre esos bulos que
0: Totalmente contamos. De acuerdo. Y es que realmente sobre lo que no hay que reflexionar, y aquí nos tenemos que poner, ¿verdad?, directos, es

0: sobre los bulos en las redes sociales. Es que desde que si es un negocio de las farmacéuticas, que si las cremas solares no previenen el cáncer, e incluso he oído yo que si son las propias cremas solares las que lo provocan, ya que como antes la gente no se ponía crema, no había tantos melanomas, y ahora que sí que nos la ponemos hay más cáncer de piel, que es que esto...
1: Bueno, también antes la gente no iba a las playas y se tiraba 6 horas, ¿no?
0: Efectivamente. Claro, la gente que lo hacía, es que me parecía como un argumento muy, muy zafio, es que la gente que lo hacía antes iba pues progresivamente... O sea, o se estaba exponiendo progresivamente al sol, o es gente que trabajaba en la intemperie, vamos, en el campo, y entonces se iban exponiendo gradualmente, no como nosotros que salimos de la cueva, vamos, de la cueva, de la oficina, y nos ponemos en pleno agosto directamente al sol. Pues claro, normal que haya ahí problemas.
1: Y más allá de todo esto que nos has contado, ¿qué efectos tiene más el calor sobre nosotros?
0: Pues mira, una cosa que seguro que también has visto, y es que el calor ayuda a relajar los músculos y las articulaciones. Uh-huh. El calor favorece la dilatación de los vasos sanguíneos, ¿no? Las venas, las arterias, todo esto. Y entonces, al estar más laxo, reduce la rigidez, y con ello se reduce el dolor y mejora mucho la circulación. Por eso también, si te das cuenta, cuando nos duele algo nos ponemos calorcito, ¿sabes?
1: Bueno, ¿y alguna última puntualización?
0: Mira, la última, que lo he dejado la traca para el final, que igual no te resulta tan agradable, pero es que realmente tengo que hablar de ello porque es una maravilla biológica, ¿vale?
1: Bueno, a ver.
0: Se trata del sudor.
1: No, una maravilla un poco pegajosa, pero bueno.
0: Un poco pegajosa, sí, aunque no sea muy glamuroso.
1: Ya, pues si le ponemos la crema.
0: Ya, pues, aunque no sea muy glamuroso, la verdad que es el sudor es uno de los sistemas de refrigeración más sofisticados que hay en la naturaleza, Sonia. Nos permite disipar el calor de una forma muy, muy, muy eficiente. De hecho, somos los animales que mejor lo hacemos esto.
1: Somos los que mejor.
0: Los que mejor.
1: Bueno, pues no sé. Cuenta.
0: Podría ser mejor en otras cosas, pero en esto somos muy buenos. Y esto es muy importante porque gracias a eso hemos podido aguantar mucho mejor condiciones adversas, ¿vale? O sea, no eran los mejores cazadores, pero sí éramos los que más aguantábamos, ¿vale? Entonces esto nos ha venido muy bien pues para hacer esfuerzos físicos durante más tiempo, nos vino fenomenal para la caza, la agricultura, cruzar desiertos o incluso vivir en ellos, ¿vale? Además, el sudor también nos ayuda a controlar los electrolitos del cuerpo y nos protege de infecciones. Tú imagínate, tienes algún rasgo. Sí, porque tiene unos compuestos que también son antimicrobianos. Entonces nos da una protección que con la crema y todo ya estamos protegidos, vamos, para todo el verano.
1: Bueno, pues nada, no he dejado de aprender cosas. Muchísimas gracias, Hugo. Que tengas feliz verano, con calorcito,
0: Igualmente. Con
1: crema.
0: Importante hidratación, sí. El sistema este de refrigeración también funciona bien si perdemos, pero recuperamos agua. Tenemos y ya con esto yo ya.
1: Pues no, nada, mucha vitamina D, mucho sol y mucha paz para estas vacaciones. Y nada, nos escuchamos a la vuelta en septiembre.
0: Hecho. Que vaya muy bien.
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0: La experiencia del paciente se ha convertido en uno de los grandes indicadores de calidad asistencial. Ya no solo se trata de curar, sino también de escuchar, de acompañar y de comprender cómo viven las personas cada fase en su atención sanitaria. En esta línea trabaja el Hospital Clínico Universitario de Valladolid, que está desarrollando mapas experimentales del proceso perioperatorio con la participación tanto de profesionales como de pacientes. Es una iniciativa que se ha impulsado desde el Servicio de Anestesiología y Reanimación y en colaboración con la Unidad de Calidad de este centro. Para conocer mejor este proyecto, hoy nos acompaña Iciar Martínez Almeida Castañeda, una de las impulsoras de esta iniciativa. Iciar, muy buenas tardes, bienvenida.
1: Hola, buenas tardes, Sonia.
0: Bueno, cuéntanos exactamente qué es un mapa experimental y qué puede aportar o qué aporta en lo que es el ámbito sanitario.
1: Bueno, mira, pues te cuento. Mira, un mapa experiencial es pues realmente una herramienta pues que nos va a permitir analizar un proceso. En este caso, nosotros vamos a realizar un mapa experiencial del bloque quirúrgico. Entonces, nos permite analizar todo el proceso quirúrgico desde, bueno, pues desde la mirada del paciente y también de los profesionales. Y lo que tratamos es de identificar qué ocurre en cada fase de todo ese proceso, cómo se vive y en qué aspectos puede mejorarse para ofrecer, bueno, pues al final una atención más segura y más humana, ¿no? en para los pacientes.
0: Porque estamos hablando de que ya no solo se habla de la asistencia, de lo que es la intervención pura y dura, ¿no? En el ámbito sanitario, sino que también la experiencia del paciente cada vez cobra más importancia.
1: Claro, nosotros estamos muy acostumbrados, nosotros en el clínico, nuestro servicio de anestesiología lleva muchos años ya, bueno, pues implicado en temas de calidad, estamos certificados hace ya muchos años por la ISO, tenemos la certificación también de la UNE, seguridad del paciente, pero todos esos análisis van siempre dirigidos a resultados clínicos. Entonces, bueno, hemos querido dar un paso más allá y ponernos un poco en la visión del paciente, cómo vive, qué experiencia tiene el paciente en todo este proceso, poderlo analizar y encontrar, bueno, pues áreas de mejora para mejorar bueno, pues la experiencia global del paciente cuando viene a operarse a nuestro hospital.
0: Estamos hablando de un proyecto de humanización. ¿Por qué os lo planteáis ahora en este servicio?
1: Bueno, pues por esto que te decía, al final vemos que todo lo que es el análisis de resultados clínicos está muy bien y nos ayuda a hacer, bueno, pues muchas mejoras y mejorar la eficacia de la asistencia, pero realmente el paso más allá es qué necesita el paciente, qué quiere el paciente, cómo vive el paciente todo este proceso. La manera de avanzar es preguntar al propio paciente, ¿no? Analizar todo este proceso y ver cómo vive el paciente cada una de las etapas para poder, bueno, pues detectar esas áreas de mejora que van a permitir, por una parte, mejorar la calidad de la asistencia y, por otra parte, hacerla más humana. ¿Por qué ahora? Bueno, pues porque es el momento. es el momento de dar estos pasos ahora mismo. En nuestro servicio nos hemos conseguido el nivel excelente, en SACIL excelente el año pasado, y una parte muy importante es, bueno, pues mejorar todo lo que es la experiencia del paciente en todos los procesos, en lo que nos compete a nosotros, en todo el proceso quirúrgico.
0: Estamos hablando de lo que es el proceso perioperatorio. Exactamente, ¿cuál es el recorrido desde que el paciente llega a la consulta? Cuéntame.
1: Claro, sí, ya desde que, bueno, pues desde el preoperatorio, desde la realización de las pruebas preoperatorias, su pase por la consulta, ese tiempo de espera que tiene hasta que le llaman del hospital para explicarle que ya tiene que venir, qué tiene que hacer, el proceso de ingreso en el hospital, de luego bajar al quirófano, el preoperatorio, o sea, el preoperatorio, la estancia pre justo antes de entrar en quirófano, el intraoperatorio y el posoperatorio, que puede ser en la reanimación o en la unidad de recuperación posoperatoria en la URPA, su traslado a la planta y su vuelta a casa. Ese son todos, o sea, desde que el paciente está, se realiza las pruebas preoperatorias hasta que se marcha a su casa.
0: ¿Y un poco cómo habéis organizado todo el trabajo para elaborar este mapa experiencial?
1: Claro, mira, pues nosotros hemos constituido, bueno, pues un grupo de trabajo con bueno, pues profesionales del servicio, con supervisoras, con agentes de calidad, y bueno, pues hemos elaborado, hemos, digamos, analizado todo este proceso y hemos intentado, bueno, pues de una manera empática, ponernos en el lugar del paciente analizando todas las fases. Después se han organizado entrevistas presenciales con pacientes que hemos llamado y que hemos localizado, que han querido colaborar con nosotros. 10-11 pacientes que han se han reunido con, bueno, pues con asesores externos a que nos ayudan en estos trabajos para, digamos, no forzar un poco que la entrevista sea un poco más real y menos con menos presión sin los profesionales médicos delante, ¿no?, de la entrevista. Bueno, pues el siguiente paso es encontrar qué áreas podemos mejorar en función de los, pues eso, los momentos más sensibles de todo el proceso, buscar áreas que podamos mejorar, momentos que se puedan, bueno, pues optimizar, pues para hacer su experiencia, bueno, pues mejor en todo este proceso. Tenemos que, ese es el objetivo final, digamos, ¿no? Mejorar la experiencia del paciente. Que él venga a operarse y tenga se lleve una buena sensación de todo este proceso, que suele ser, bueno, pues algo desagradable ya por sí para una persona. Y entonces tenemos que encontrar, en función de los resultados que hayamos obtenido, pues encontrar qué partes, bueno, pues están de nuestra mano mejorar, claro. Seguramente pues no todas podamos hacer de todo, pero seguro que encontramos cosas mejorables.
0: No sé si a priori ya partís, ¿no?, pues de alguna idea de mejora.
1: Indudablemente todos hemos sido en algún momento pacientes y vemos, bueno, pues cosas que son mejorables, pero bueno, yo creo que es importante ver exactamente qué es lo que nuestros pacientes nos piden. Realmente en la unidad de reanimación sí que hemos llegado ya iniciativas, protocolos de cuidador principal en el que hemos ampliado los horarios de visita, permitimos que haya determinados pacientes que lo necesitan, pues un cuidado permanente. Quiero decir que sí que hemos iniciado ya iniciativas de humanización, sobre todo en nuestra unidad de críticos, que es la unidad de reanimación, donde más visibles son, ¿no?, esas necesidades. Entonces, en ese sentido sí que hemos empezado mejoras. En el bloque quirúrgico nos resulta más complicado porque, claro, requiere la colaboración ya de otros servicios, pero bueno, digamos que bueno, pues estamos dispuestos a si encontramos un área de mejora importante, colaborar con otros servicios para poderlas llevar a cabo.
0: ¿Hasta qué punto proyectos como este contribuyen a la humanización de la atención y sobre todo también a la recuperación, ¿no?, del propio paciente?
1: Sí, son muy, muy importantes, muy importantes. Indudablemente la calidad en la asistencia sanitaria, la visión del paciente y la humanización es un pilar importantísimo. Tanto es así que, bueno, pues influye enormemente no solamente en la experiencia, sino en la recuperación de sus patologías. Es indudable que es bueno, pues un pilar importantísimo y que todo debe estar orientado ahora mismo a qué es lo que el paciente necesita, independientemente de los resultados, ¿no?
0: Sí, en salud.
1: Así lo creemos,
0: vale.
1: Eso es.
0: Iciar, una pregunta. Este proyecto lo impulsáis desde el Servicio de Anestesiología, Reanimación.
1: Sí.
0: No sé si este servicio en concreto tiene un peso, un papel vital en lo que es el proceso de humanización, o hay otros servicios, ¿no?, que también podrían sumarse a esta iniciativa.
1: Bueno, creemos en el bloque quirúrgico, todo lo que es el proceso cuando un paciente viene a operarse, creo que el servicio de anestesia tiene un papel, bueno, pues muy importante y muy presente, digamos, en todo el proceso, desde que al paciente se le piden las pruebas preoperatorias, en la consulta, bueno, y digamos que, bueno, pues es un interlocutor casi constante en todo el proceso. También lo son, indudablemente, pues los servicios quirúrgicos correspondientes en cada paciente, ¿no? Las unidades de hospitalización, yo creo que también son áreas muy importantes en las que se debería, bueno, pues también son lugares donde el paciente va a pasar también mucho tiempo de su estancia y que, bueno, pues quizás sean importantes para analizar y seguramente se puedan extraer importantes áreas de mejora en esas plantas, en las áreas de hospitalización. Yo creo que sí, que ahí sería importante también poder colaborar con los servicios quirúrgicos para para poder avanzar, sí.
0: Estamos hablando de pequeños cambios, ¿no? Porque al final, bueno, hay que analizarlo todo, medirlo, pero al final son pequeños gestos.
1: Al final, muchas veces son pequeños detalles, quiero decir que muchas veces no hablamos de una gran mejora, pues un gran protocolo, un gran cambio en el funcionamiento de un hospital. Muchas veces no damos quizás importancia a pequeños detalles porque nos acostumbramos a trabajar de una manera muy técnica, hacemos muy bien nuestro trabajo, pero el tener la visión del paciente puede aportar que pequeños detalles que ellos van a valorar de una manera con mucho peso y que nosotros quizás no damos ese peso, ¿no? esa importancia, y que hacen que a lo mejor la experiencia del paciente, una vivencia de unos días de ingreso para el paciente haya sido negativa por esos detalles que nosotros no hemos tenido en cuenta, ¿no? Muchas veces, eso solo nos lo puede dar el paciente, o nuestra visión como paciente, y eso es lo que queremos.
0: Pues Itziar, muchísimas gracias y nada, cuando tengas todas las mejoras ahí encima de la mesa nos las tienes que contar.
1: Perfecto, muy bien.
0: Un saludo.
1: Muchas gracias, hasta luego.
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0: Hola Ana, muy buenas tardes.
1: Buenas tardes, ¿qué tal estamos, Sonia?
0: Bien, Ana, hoy viene con el abanico en la mano.
1: Ya estamos en junio, entonces ya todo lo que... todo, de aquí hasta que nos vayamos de vacaciones, todo vamos a hablar de verano.
0: De verano, de calor, de sol, de...
1: De calor, de sol, de... Y claro, en la farmacia pues tenemos que hablar de qué pasa con los medicamentos en verano, yo creo, ¿no?
0: Pues sí, porque al final muchas veces nos vamos a la playa, nos metemos la medicina porque no vamos a comer a casa y ahí está
1: el medicamento. Está todo el día,
0: ¿no?
1: Todo el día hay el medicamento en el coche y demás.
0: ¿Y puede ser o no?
1: Bueno, realmente todos sabemos, porque ya lo hemos hablado bastantes veces, que los medicamentos deben conservarse en lugar fresco y seco. Uh-huh. Sí que es cierto que... Y al abrigo de la luz, fresco y seco y al abrigo de la luz, ¿no? Hemos hablado de eso, del interior de un armario, sí. Que el baño no es el mejor sitio, que la cocina no es el mejor sitio, que encima de un radiador tampoco es buena idea, que al borde de la ventana tampoco es buena idea.
0: O sea, que
1: vamos restringiendo un poco.
0: En la bolsa de la playa prohibido, o de la piscina, vaya.
1: A ver, en la bolsa de la piscina yo llevaría única y exclusivamente lo que tengamos que consumir en ese momento. Y procuraría tenerlo a la sombra. Sí que es cierto que los medicamentos están preparados para aguantar, digamos, esas puntas de calor. Uh-huh. Es decir, si tenemos una ola de calor, que hablaremos otro día, ¿no? Pero si tenemos una ola de calor, los medicamentos están preparados para que durante una semana los puedan aguantar los más de los 30 grados que tenemos en que podemos llegar a tener en casa, sobre todo los que son de consumo crónico, es decir, que tú un envase de 28 comprimidos que tomas uno al día, es que en un mes lo tienes fuera. Entonces, dentro de su fecha de caducidad y siempre y cuando sean momentos puntuales, esos picos de calor, que no sea, no, es que yo lo tengo, o sea, yo tengo una sauna en casa, afortunado el que pueda, ¿no? Y lo tengo en la sauna. Hombre, pues no.
0: Bueno, pues hay gente que tiene una sauna en casa sin ser sauna.
1: Eso es también, ¿no? Entonces, esos picos de calor los pueden soportar los medicamentos. Vamos a intentar que sea lo menos posible y vamos a pero sabiendo que bueno, que no va a pasar nada. O sea, que no va a ser un... A ver, puede ser a lo mejor que una pomada, una crema, se descomponga, ¿no? Como nos pasa con la mayonesa.
0: Sí.
1: En la mayonesa tenemos otro riesgo añadido, ¿no? Que es la intoxicación alimentaria. Pero si dejamos una mayonesa con mucho calor y demás, se separan las dos fases. O sea, tenemos por un lado la parte de aceitosa, la parte oleosa, y por otra la parte acuosa. Entonces, con una crema nos podría pasar en caso de un calor excesivo. Nos puede pasar incluso con los cosméticos que llevemos a la playa, con los filtros solares, que si los tenemos mucho tiempo al sol y los sometemos a mucho calor, se nos pueden separar esas dos fases. Entonces, pues bueno, vamos a tener cuidado.
0: Vale, esto estamos hablando de calor, estamos hablando de verano, de medicamentos, los conservamos así, pero Ana, ¿podemos tomar cualquier medicamento o en verano? Bueno, entiendo que sí, pero tenemos que tener también cuidado, ¿no?
1: Tenemos que tener cuidado. Hay medicamentos que nos pueden dar algún problema más en verano. Hay medicamentos, ya lo hemos hablado varias veces, que con el sol nos pueden dar problemas. Nos pueden dar o bien una fotoalergia o bien una fotosensibilidad de que nos salgan más manchas, por ejemplo, con los anticonceptivos orales, con tratamientos hormonales. Entonces, tenemos que tener cuidado. ¿Qué hacemos? ¿Lo dejamos de tomar? Hombre, pues no. Lo que tienes es que utilizar un factor de protección para evitar eso, pues que te salga esa mancha, que te dé esa alergia. Tenemos que tener cuidado. No solo cuidado, fíjate que te he hablado de anticonceptivos orales, o sea, porque puede ser que digamos, no, pues es que, claro, con los que van encima de la piel, pues yo entiendo que hay que tener cuidado, pero con los que te tomas, pues tampoco veo, bueno, pues sí. O sea, no es solo con los que te pongas en la piel, como por ejemplo un corticoide, que puede, si nos da el sol en una zona en la que hemos puesto un corticoide, nos puede quedar una mancha, sino que también los corticoides tomados nos pueden dar problemas con el sol. Entonces, eso por un lado. Nos pueden dar también incluso problemas de quemaduras.
0: De quemaduras.
1: De que nuestra piel sea más reactiva o reaccione de forma distinta a la normal con algún medicamento. Eso por un lado, y por otro lado, también pueden ser causa de deshidratación.
0: Causa de deshidratación. Ah, bueno, claro. No lo habíamos contado.
1: Eso no lo habíamos contado. Además, también en problemas con el calor también lo veremos, la deshidratación, qué hacer, cómo ver si podemos deshidratarnos o cómo evitarlo. Entonces, pues por ejemplo, si tomamos normalmente un diurético, que además en verano muchas veces se hinchan los pies, uh-huh, y el médico nos pauta un diurético, uh-huh, pues el diurético tenemos que tener en cuenta que lo que hace es eliminar agua.
0: Vale.
1: Entonces, si eliminamos agua, pues tenemos el riesgo de eliminar de más. Entonces, hay muchas veces, sobre todo en pacientes ancianos, que en verano hay que repautar esos diuréticos, o sea, porque si no les baja mucho la tensión. Entonces, hay que andar con un juego ahí, que obviamente es un juego al que juega el médico, nadie más.
0: Sí.
1: O sea, ni el paciente, salvo que el médico le diga, según cómo te veas o según tengas la tensión, tomas medio más o medio menos, ni el farmacéutico, ni nadie que no haya sido autorizado por el médico. Y entonces, pues bueno, pues son problemas que podemos tener con los medicamentos. Para evitarlos, pues bueno, pues ya lo hemos dicho, tener un poco de cabeza, guardarlos en un lugar en el que se
0: seco y fresco.
1: Fresco, seco, al abrigo de la luz. Y bueno, para aquellos que puedan dar problemas de fotosensibilidad, pues lo que hacemos es protegernos. Pues no salir a las horas centrales del día, utilizar protección solar del 50, sombreros, ropa, uh-huh, procurar pues eso, el evitar esa exposición al sol
0: las
1: cuando
0: horas
1: estamos
0: centrales, entiendo también.
1: En las horas centrales, y pero cuidado con las horas no centrales, que también el sol pega, uh-huh, o sea que vamos a, sobre todo en horas centrales, pero también vamos a tener cuidado con eso. Los medicamentos, de todas maneras, los que pueden dar problemas con el sol, no hablo de la deshidratación, sino los que son fotosensibilizantes o demás, están en el cartonaje, viene un triángulo. Uh-huh. Con el típico triángulo de peligro, ¿no? Y con un sol dentro. Entonces, eso ya nos dice algo. Pero además, los farmacéuticos de Castilla y León,
0: toma,
1: somos proactivos, vamos a lo largo de...
0: Ana no es corporativista.
1: Yo no. A lo largo de este mes de junio, todavía nos tienen que informar un poco cómo va a ser, pues vamos a ayudar a identificar mejor esos medicamentos. Uh-huh. Entonces, se van a repartir en las farmacias unas pegatinas de cuidado con el sol. Y cuando tengamos uno de esos medicamentos en dispensados, pues entonces se va a poner esa pegatina para que como pacientes se identifiquen mejor esos medicamentos que pueden dar problemas con el sol. Es una campaña que es a través de CONCIL, es el Consejo de Colegios de Farmacéuticos de Castilla y León. Uh-huh. Y bueno, pues espero que sea un éxito.
0: Pues seguro que sí, Ana. Además, Ana ha traído aquí el cartelito que seguro que vas a poner en la farmacia.
1: Hombre,
0: y
1: claro.
0: Me encanta porque bueno, al margen del logotipo, de ser un cartel muy didáctico, hay un corazoncito verde que pone tu farmacia te cuida.
1: Efectivamente, sí. A mí eso también me ha llegado al alma. Yo cuando lo he visto digo, uy, digo esto, digo, sí, sí, esto hay que hacerlo.
0: Hay que contarlo. Pues Ana, anotado, y ya saben que este mes de junio van a ver ese cartelito. Y seguro que cuando necesiten que su medicamento lleve una indicación, ¿no? por su interacción o peligro con el
1: sol. Uh-huh.
0: Pues van a nuestros farmacéuticos que nos cuidan, nos van a poner esa pegatina.
1: Pondremos un cromo, haremos ahí como con los cromos, pegando cromos.
0: Pues Ana, muchísimas gracias, nos escuchamos la semana que viene.
1: Hasta la semana que viene, gracias.
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0: respirar. Y así que los fogones empiezan a oler fenomenal. Miguel Ángel, buenas tardes.
1: Hola, muy buenas tardes.
0: Y ya estamos con Miguel Ángel Sanz, que siempre lo digo, es nuestro el creador del espacio gastronómico Cocino Divino, que lo pueden encontrar en la calle Capuchinos de Valladolid y sino también en cocinodivino.com. Bueno, Miguel Ángel, cuéntanos a qué huele hoy.
1: Bueno, pues mira, hoy huele a fruta fresca, aunque puede ser también una fruta cocinada, porque el alimento del que vamos a hablar hoy es bastante versátil. Vamos a hablar del albaricoque. Sabes que siempre intentamos hablar un poco de los productos como que están más en temporada, en cada semana o en cada mes, cuando vamos haciendo el programa. Y entonces hoy traemos el albaricoque, porque bueno, es verdad que está ahora en plena temporada, la temporada un poco natural en España, es decir, el albaricoque nuestro, el de cercanía, el que se cultiva en España, normalmente abarca la temporada desde mayo hasta agosto aproximadamente, o mediados de agosto y demás, pero es verdad que es en los meses de junio y julio cuando está un poco en su plena madurez, cuando tiene ese dulzor un poco especial, etcétera, etcétera. Entonces, bueno, hablamos un poco del albaricoque hoy, si te parece.
0: Bueno, pues me parece fenomenal el albaricoque, que no tiene nada que ver con, o tiene algo que ver con el níspero que hablábamos el otro día.
1: No, son dos completamente diferentes. Lo único que les une es que el albaricoque es también una fruta de hueso. Si te acuerdas, el otro día decíamos que el níspero, vamos, hace ya unas semanas, cuando hablábamos del níspero, que era como la primera fruta de hueso de la temporada de calor, y luego ya empiezan a llegar otras frutas de hueso, ¿no? Pues el albaricoque es una de estas frutas de hueso, es lo conocemos, ¿no? Más pequeñito que el melocotón o que la nectarina, esta fruta que es un poco así como redondita, como un poco ovalada, un poco irregular, que tiene así la piel un poquito como aterciopelada. Podemos encontrar como de varios tonos, amarillos, más anaranjados, un poco más rojitos y tal. De eso va a depender un poco su sabor.
0: Pero esto, claro, depende de lo que es la madurez de la fruta, o porque hay variedades.
1: Depende de la variedad, efectivamente. Hay diferentes variedades, igual que de cerezas, de guindas y demás, hay como diferentes variedades, y dependiendo de eso va a ser un poco el tono de la piel y el sabor, ¿eh? Porque cada uno tiene un sabor. Lo que caracteriza el sabor del albaricoque, sobre todo, es que es una fruta que es dulce, sí, pero que tiene un poco un toque de acidez, sobre todo cuando no está un poco como del todo maduro, que no ha llegado a su momento de plena madurez y demás. Pero sí que es dulce, pero tiene un poco ese toque de acidez, dependiendo de si son más amarillos, más anaranjados, o algunos que son así incluso un poco más rojos, pues el sabor es un poco diferente, ¿no? Normalmente están en junio y julio en su máxima expansión, porque es verdad que es una fruta que lo mejor de todo es recolectarla en su momento óptimo, porque si se recolecta demasiado verde, ya no maduran de la misma forma que maduran si se recolecta en el punto óptimo. Luego también es verdad que son delicadas, ¿eh? Es una fruta delicada, porque al final, y siempre lo decimos a la gente, por favor, cuando va a comprar fruta, a no ser que nos la dé nuestro frutero, nuestra frutera, si vamos a un sitio en el que la cogemos nosotros, hay que tocarlo, pero con mucho cuidado. No podemos apachuchar las frutas con los dedos y demás. Es verdad que, por ejemplo, el albaricoque, igual que el aguacate, frutas, alimentos de estos, claro, si le tocamos muy fuerte y demás, son...
0: Lo apachurramos.
1: Claro, se reblandecen muy... muy muy rápido, etcétera, etcétera.
0: Porque el albaricoque es una fruta, además, de días.
1: Sí, por eso te digo que al final es una fruta como bien delicada, que lo suyo es si la pillamos justo que la han recolectado en el momento perfecto, porque si no, no madura de forma tan fácil. Es decir, la dejamos en casa, si la compramos en el momento perfecto, va a estar muy rica en el punto, si no, le va a costar un poco, y al final, cuando se nos pasa un poco de maduración, le cambia completamente el sabor al aguacate. Empieza a ponerse como que se pasa de dulce y ácido, empieza a ser como excesivamente dulzón, como tipo así como que fuera una compota, etcétera, etcétera, ¿vale? Cuando lo tenemos ahí ya mucho tiempo en casa.
0: ¿Y qué beneficios tiene el albaricoque?
1: Bueno, pues, pues mira, el albaricoque es una fruta que tiene muy pocas calorías y tiene, eso sí, bastante fibra, tiene micronutrientes interesantes, tiene betacarotenos, es una de estas frutas naranjitas, que como la zanahoria.
0: Como la zanahoria, ¿no? Te iba a decir.
1: Exacto, betacarotenos con vitamina A, potasio, magnesio, calcio, etcétera, etcétera. Nos aporta agua, como todas las frutas, fruta, como te decía, y demás. Pero es verdad que de todas las frutas, el albaricoque es una de esas frutas menos calóricas que podemos encontrar, ¿no? Es decir,
0: sí, porque menos que el melocotón, ¿no? Que muchas veces lo podemos asociar al melocotón.
1: Sí. No, de hecho, por ejemplo, hay frutas que tienen un mayor aporte calórico, como puede ser, por ejemplo, el que tú dices, el melocotón, la pera, la manzana, la naranja o la mandarina, incluso la pigua, el kiwi, la piña. Este estaría dentro de las que menos aporte calórico tienen, como puede ser también como la sandía, el melón, que son también frutas de ahora de calor, la fresa, o el limón, o cítricos como el limón o el pomelo, etcétera, etcétera, ¿no? Entonces, bueno, es una fruta que es muy interesante, sobre todo porque nos ayuda con tema de, al tener tanta agua y tanta fibra, con tema de tránsito intestinal, con gente que pueda tener problemas un poco de estreñimiento y demás, con gente que tenga o tenga necesidad de hacer dietas un poco de control de peso, muy bien también. Pues va muy bien para la piel, por el tema de los betacarotenos que decíamos antes, ¿no? Es decir, gente que tenga problemas con el tema del sol o sensibilidad, etcétera, etcétera. Sin embargo, sí que hay que tener cuidado con esta fruta, la gente que tenga algún tipo de problema renal, porque bueno, el tema de los cálculos, pues no, los albaricoques tienen una serie de sales y minerales que no le van bien a estos cálculos renales y demás, y pueden generar algún tipo de problema en ese sentido. Entonces, la gente que tenga algún tipo de este problema renal, es mejor que se abstenga o que consuma poco de albaricoque, en este caso.
0: Y Miguel Ángel, la mejor manera de consumirlo, supongo que será, nos lo vas a decir, lo lavamos y para adentro.
1: Eso es, sí, esa es la mejor, porque es siempre en todas las frutas y en las verduras es la mejor forma de aprovechar un poco todas sus propiedades nutricionales, ¿no? Pero es verdad que en cocina el albaricoque es un producto también como muy versátil, porque le va muy bien todo lo que sea dulce, evidentemente, pero también funciona muy bien con composiciones saladas, ¿no? Fíjate, el albaricoque es una de estas frutas que modifica bastante su sabor en el momento que le entra el calor. Es decir, cuando lo ponemos en, imagínate, al horno o en una plancha, en una sartén, bueno, pues ahí modifica bastante, se reblandece bastante, modifica un poco su sabor y demás. Por eso se suelen usar mucho en el contexto de comidas saladas para acompañar, por ejemplo, a carnes, ¿no? Incluso a carnes rojas, carnes fuertes, de ternera, de caza, etcétera, etcétera, pues tienen ese punto ácido, tienen ese punto dulce y ese sabor un poco intenso, ¿no? Pero bueno, si nos centramos en el tema salado, pues por dar así alguna idea un poco genérica, por supuesto, todas estas frutas van fenomenales si nos gusta hacer mermeladas o confituras en casa, porque todas estas frutas que tienen esta textura un tanto carnosa, como puede ser el albaricoque, como puede ser el melocotón, como pueden ser las ciruelas, por ejemplo, etcétera, etcétera, pues son perfectas para hacer estas mermeladas, que incluso las podemos meter un poquito menos de azúcar del que meteríamos para otras y demás. Pues ya sabemos, mitad y mitad más o menos, cocción a fuego lento, hasta que eso se va generando y demás. En el calor, por ejemplo, para hacer helados de albaricoque.
0: Helados. Y demás. Qué rico.
1: Sí, como muy en plan casero, es decir, trituraríamos los albaricoques tranquilamente, le meteríamos algún producto un poco para compensarlo, como puede ser un poquito de yogur natural, un poco de queso crema, alguna cosa, algún toque para darle un poquito más de dulzor, tipo miel. La miel luego ayuda con lo que es la congelación, para que quede un poco, que no congele tanto, ¿no? Que quede un poco más tipo helado más
0: artesano, ¿no?
1: Un toque de canela, si queremos, alguna cosita de estas, trituramos todo, lo metemos al congelador y, por ejemplo, sería algo interesante para el verano, ¿no? Por supuesto, tartas, bizcochos, todo esto, lo que queramos, es decir, podemos hacer un bizcocho normal, por ejemplo, y ponemos en la base del bizcocho unos albaricoques lavados y cortados a la mitad, todo el fondo y encima toda la masa de bizcocho, ¿no? Para que luego nos quede, al voltearlo, pues como una especie de bizcocho con toda esa... Y luego, pues lo que te decía, va muy bien también con elaboraciones saladas. Por ejemplo, en ensaladas...
0: ¿En ensaladas?
1: Sí, en ensaladas va muy bien. Combina muy bien, por ejemplo... tanto con frutos secos, por ejemplo, como con quesos cremosos. Por ejemplo, imagínate que haces una ensaladita, cortas unos albaricoques un poquito en trocitos, o en cuadraditos, o en gajos. Los puedes, si quieres, poner en crudo o saltear, por ejemplo, en una sartén, ligeramente, simplemente para que adquieran un poquito como de textura, y los pones, por ejemplo, con un poquito de un queso fresco de por aquí, o con una burrata, o con una mozzarella, les añades unas hojitas de pues unos canónigos, por ejemplo, alguna cosita de esta, y unos frutos secos, el que quieras, unos pistachitos, unas avellanas, etcétera, aceite, vinagre, un poquito de sal, buen aceite de oliva. Y eso, por ejemplo, es una ensalada rica para verano. Otra forma diferente de comer el albaricoque, que ya te digo, ahí puede entrar perfectamente tanto en crudo como si lo queremos saltear un poquitito, ¿no? Ya te digo, porque le va muy bien tal. O si queremos hacer algún tipo de tartita o tartaleta, por ejemplo, poniendo un poquito en una tartaleta que compramos un poquito de crema de queso, que la alineamos con un poquito de curry, por ejemplo, o algo así, lo batimos bien y luego le añadimos unos albaricoques que pueden ser pues un poco más troceaditos o tal, y esto puede ir en crudo, podemos meterla ligeramente 5 o 6 minutitos al horno para que nos coja un poquito de calor, y nos va también muy bien. Con lo cual, por resumir, una fruta muy versátil, nos va muy bien en crudo, nos va muy bien también cocinada, nos va muy bien con dulces, nos va bien con saladas, nos aporta agua, nos aporta fibra, con lo cual, como casi todas estas frutitas de verano, nos van bien además también para todo el tema de estar bien hidratados cuando nos están apretando los calores.
0: Pues Miguel Ángel la ha notado, me ha sorprendido el albaricoque, he de decirlo, y nada, yo me lo voy a tomar en ensalada este fin de semana.
1: Pruébalo, ya verás qué rico.
0: Bueno, pues hasta el próximo lunes, Miguel Ángel, muchísimas
1: hasta
0: gracias.
1: Lunes. A ti, adiós a todos, hasta luego.
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0: Y hasta aquí nuestro programa de hoy. Nos escuchamos el próximo lunes aquí en Vive Radio. Ya saben que nos pueden escribir a nuestro correo electrónico a viveconsalud@viveradio.es o al WhatsApp de la radio, el 626-326-246. Cuídense, quiéranse, nos vemos. Chao, chao.
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3: Hola, ¿qué tal? Muy buenas tardes, bienvenidos, bienvenidas a Vive Castilla y León. Una en punto de la tarde, es lunes, es 8 de junio de este año 2026. Hoy, como cada día, les vamos a acompañar hasta las 3. Dos horas tenemos por delante para contarles todo lo que está pasando y todo lo que va a ocurrir hoy en la comunidad. 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

0: Vamos a comenzar hablando de la visita del Papa León XIV a nuestro país, porque el viaje apostólico del Santo Padre a España, el primero de su pontificado, no va a pasar desapercibido y Castilla y León está presente, muy presente, ante la llegada del pontífice. Junto a los miles de castellanos y leoneses que arropan a su santidad en la capital del país, enseguida vamos a escuchar algunos de ellos, diversos objetos, reliquias y referencias históricas representan a la comunidad ante un acontecimiento de repercusión mundial. Entre todos estos acontecimientos, uno de ellos es el que estamos escuchando, la actuación del grupo Vallisoletano Siloé, que animó a miles de fieles en la Plaza de Lima. Lucía Roales, buenas tardes.
1: Muy buenas tardes. Mucha presencia castellano y leonesa. De hecho, el obispo de Segovia, Jesús Vidal, va a entregar un cáliz de la Real Fábrica de Cristales de la Granja al Papa León XIV en esta visita a España. El obispo lo recibía de manos del presidente de la Real Fábrica de Cristales, Andrés Ortega, concebido como un obsequio especial que representa la excelencia del cristal de la zona. Pero además, Ávila llegó a la Eucaristía del Corpus Christi en la Plaza de Cibeles de Madrid de la mano de su santa más universal, dado que entre las manos de su santidad estará Santa Teresa de Jesús. Y desde la provincia vallisoletana, las Dominicas de Olmedo, junto a otros conventos de toda España, han participado en la elaboración de los decenarios artesanales que forman parte del merchandising. Hablabas y mencionabas a Siloé. Estamos escuchando esa actuación que hicieron en directo ante, todo se ha dicho, miles de personas congregadas en esa Plaza de Lima de Madrid con motivo de esa vigilia juvenil y muchos castellanos y leoneses también.
0: Sí, llegaron desde, me atrevería a decir, las 9 provincias de la comunidad, algunos de ellos con viajes organizados, en autobús, en tren, de la forma que fuera, pero no se querían perder esa visita del Santo Padre, como decimos, a nuestro país. Primero en Madrid, después viajar a Barcelona para terminar este periplo por España en las Islas Canarias, tanto en Gran Canaria como en Tenerife. Y si te parece, Lucía, vamos a escuchar algunas de las reflexiones. Ya te adelanto que estaban deseosos de ver, de conocer y de disfrutar de la visita del Papa León XIV a España. ¡Castilla y
2: León! El viaje ha sido muy cortito, muy a gusto, la verdad. Y nada, con muchísimas ganas de ver al Papa y compartir estos buenos momentos de fe con mis amigos.
3: Todo el tren lleno y muy guay, muchísimas ganas. Es una oportunidad única que venga un Papa a España, no se ha repetido desde hace muchísimo tiempo.
4: Pues venimos un grupo bastante grande de Salamanca, somos universitarios y la verdad es que traemos una ilusión por ver al Papa, además en nuestro país, aquí en España.
5: Yo la verdad lo que más ganas tengo es de ver al Papa. Estoy deseando, anoche casi que no pude dormir, solo de pensar, digo, es que tengo que ver al Papa ya.
6: Yo lo que más ganas tengo y sobre todo de cantar, de estar con todos nuestros amigos, de gritar, de armar jaleo, es que a mí es lo que más me encanta, la verdad.
7: Queremos conocer al Papa, queremos verle en persona y bueno, una experiencia más. Un lío, con mucho calor, pero cuando va a llegar el Papa vamos a estar súper contentos.
8: Muy ilusionante, al final es un día que solo se vive, en mi caso, una vez en la vida.
9: Lo vamos a vivir con mucha ilusión, pero al fin y al cabo hace muchos años que no viene un Papa aquí a España.
10: Hombre, hay que aprovechar la oportunidad.
0: Bueno, pues son esos fieles, esos jóvenes, algunos no tan jóvenes también, lógicamente, una visita apta para todos los públicos, para todas las edades. Y vamos, si te parece, Lucía, a viajar por Castilla y León y a poner voz y nombre a esos asuntos, esas reliquias, esos objetos, toda esa liturgia de Castilla y León que también forma parte de la visita de León XIV a nuestro país. Precisamente vamos a empezar por Burgos, ¿verdad?
1: Precisamente empezamos en Burgos porque resulta que una empresa burgalesa ha trabajado en ese buggy eléctrico que va a utilizar el Papa León XIV esta tarde en un evento muy especial y donde, bueno, pues todas las miradas van a estar, por supuesto, en su santidad, en el Papa León XIV y también en el vehículo sobre el que va a ir montado.
0: Es que es muy importante porque esta tarde hay un gran evento, tiene una agenda muy apretada durante todo el día, está realizando diferentes actos en nuestro país, en este caso en Madrid, a las 9:30 una reunión con el presidente del gobierno, Pedro Sánchez, en la Nunciatura Apostólica, después ha visitado el Congreso Congreso de los Diputados, ha comparecido ante los diputados, también ha visitado la Conferencia Episcopal, allí estaba presente Luis Argüello, el presidente de la Conferencia Episcopal y arzobispo de Valladolid. A las 6 de la tarde, visita, oración y homenaje a la Virgen de la Almudena, y a las 7, encuentro con la comunidad diocesana en el Santiago Bernabéu. Bueno, pues en el Estadio del Real Madrid, cuando veamos al Santo Padre y le veamos circular, saludar a los fieles, subido en el Papa Móvil, deben saber que ese buggy eléctrico ha sido diseñado en Burgos, concretamente por una empresa ubicada en el polígono de Villalonquéjar, Green Mowers, y vamos a tener la oportunidad nosotros de compartir unos minutos con el director comercial de Green Mowers para España y para Portugal. Alberto Ruiz, buenas tardes.
1: Hola, Alberto.
11: Hola, buenas tardes.
0: Buenas tardes. Cuéntanos cómo estás viviendo este día tan esperado, tan especial, y sobre todo estas horas previas al gran evento que vais a poder vivir esta tarde en el Estadio Santiago Bernabéu. Cuéntanos.
11: Bueno, pues para nosotros es un hito, ¿no? Es una, bueno, pues un evento muy especial el poder participar y aportar nuestro granito de arena en esto, en este momento y en este evento. Y bueno, preparamos el buggy con todo el cariño, desde la humildad, eso sí. Y bueno, cuando nos llegó el encargo, pues lógicamente, bueno, pues fue algo que no nos esperábamos, y realmente ha sido pues muy satisfactorio y bueno, y de gran ilusión, ¿no? Green Mowers hace este año además 25 años, y qué mejor manera de poder celebrarlo, ¿eh?
0: Qué bueno. Antes de entrar en detalles, Alberto, que nos cuentes cómo se ha producido todo este proceso para que vuestra empresa esté presente hoy en el Santiago Bernabéu. No sé si sois conscientes de lo que se os viene. No sé si me entiendes, porque todo el mundo está hablando de la visita del Papa a España días antes de que llegase, pero este fin de semana cualquier televisión, cualquier radio, cualquier periódico, la gente por la calle, todo el mundo estaba hablando de la visita del Papa a nuestro país. ¿Eres consciente de que una vez se vea esa imagen esta tarde de vuestro buggy y el Santo Padre subido en él, todo el mundo también va a querer conocer a vuestra empresa?
11: Pues sí, lo somos, ¿no? Somos conscientes y estamos muy orgullosos de ello, ¿no? Es cierto que nosotros cuando hicimos, estábamos preparando el buggy, cuando nos llegó el encargo previamente, nos daba un poco de vértigo, ¿no? Porque, oye, claro, lo va a ver todo el mundo, va el Santo Padre, que es lo importante, ¿no? En este evento, el Santo Padre, que vaya montado en un vehículo nuestro, pues te da todo el respeto, ¿no? Del mundo. Así que lo que ha primado ha sido lo primero, la seguridad, y desde luego no lo pensamos ni un minuto, ¿no? Nos pusimos a trabajar desde el minuto cero, pero eso sí, primar siempre lo primero, el confort y la seguridad, ¿eh? O sea que somos conscientes y lo estamos viviendo, ¿eh? Así, de esta manera, sí, sí.
1: Ahora hablamos de estos aspectos tan importantes que acabas de mencionar, Alberto, el confort y la seguridad, pero cuéntanos un poco cómo surge todo esto, cuándo, cómo recibís esa llamada desde la Santa Sede, qué cara se os queda cuando os llaman y os dicen queremos que hagáis este vehículo para el Papa León XIV, ¿cómo fue?
11: Pues bueno, fui por mediación de un contacto que nosotros, nuestra empresa tiene, Green Mowers, y bueno, sí que es cierto que nos lo comunicaron hace un mes aproximadamente, uh-huh. y bueno, y desde ese mes, pues bueno, hemos empleado y hemos fabricado todo lo necesario, sí que hemos seguido unas pautas que nos indicaron inicialmente, y bueno, lógicamente, pues de la mejor manera posible, de la mejor manera.
0: En este sentido, yo creo que es importante aquí hacer un paréntesis, Alberto. Explícanos cuál es el trabajo que hacéis en la empresa para que la gente también se haga la idea de por qué se ponen en contacto, en este caso, con Green Mowers, una empresa burgalesa, lo decías antes, 25 años ya de historia. ¿Cuál es vuestra labor en el día a día? Y ello, lógicamente, nos va a llevar a entender por qué se han puesto en contacto con vuestra factoría para realizar este encargo tan importante.
11: Pues miren, nuestro eslogan es expertos sobre el terreno. Uh-huh. Lógicamente nosotros tenemos una, bueno, distribución de vehículos eléctricos de la marca EZGO, y bueno, llevamos 25 años distribuyendo esta marca, que es líder en el sector del golf, pero ya no solamente es en el sector del golf. También es cierto que ya es hoteles, son resorts, son campings, son, bueno, pues aeropuertos, es bueno, albergamos también muchos eventos, muchos bueno, pues diferentes situaciones, y ya un buggy de golf, lógicamente, ya no solamente es destinado al golf, es todos los demás sectores. Luego también tenemos una distribución de maquinaria para campos de golf, campos de fútbol, es nuestro potencial, que somos, bueno, pues líderes en este sector también, y después tenemos también maquinaria para jardinería profesional, minicargadoras y, bueno, todo un poco para distribución, sobre todo del césped, ya sea deportivo o sea municipal, y después, bueno, pues todo tipo de vehículos eléctricos que llevamos estos 25 años distribuyendo y siendo líderes en el sector.
0: Y me imagino que trabajáis con empresas y con encargos de todo el mundo, ¿no?
11: Sí, bueno, nosotros tenemos la distribución en España y Portugal. Y bueno, tenemos bueno, la posibilidad de venta, de alquiler, de renting. Luego tenemos también opción de alquiler, opción de renting, opción de vehículos remodelados para particulares, para, bueno, para diferentes situaciones y sectores.
0: Bueno.
11: Y bueno, pues, pues llevamos la distribución desde hace 25 años. Posteriormente también tenemos nuestro eslogan, que es estar cerca del cliente. Cerca del cliente con esas 5 delegaciones que tenemos entre España y Portugal.
0: Y hay que destacarlo, todo esto desde Burgos, desde ese centro logístico ubicado en el polígono de Villalonquéjar, que siempre es importante, ¿no? Que ponemos el foco en grandes empresas, grandes factorías que hay repartidas por todo el mundo. Bueno, pues también las tenemos aquí en Castilla y León, en este caso en la provincia burgalesa, y vais a estar presentes, como decimos, esta tarde con ese buggy eléctrico para el Santo Padre, para León 14, en el césped del Santiago Bernabéu. Lo decía antes Lucía, cuéntanos esos detalles técnicos, no sé si es un vehículo al uso de los que vosotros soléis fabricar o también os habéis tenido que adaptar a esas exigencias.
1: Sobre todo, Alberto, porque yo estaba pensando antes en cuando os llega este encargo, que me imagino que tiene que suponer un verdadero reto el decir, tenemos que preparar un vehículo prácticamente que no tenga riesgo de nada, ¿no?
11: Correcto, sí, sí, como decíamos antes, ¿no? Lo primero la seguridad y posteriormente, bueno, es un vehículo que nosotros, como decíamos, es bueno, nos dijeron un poco las pautas a seguir, y ya entrando un poco en lo que hemos hecho nosotros, bueno, pues realmente lo que sí que nos dijeron que tenía que estar sin techo, sin cristal, ¿vale? Para tener un poco de mayor visibilidad del Santo Padre a la hora de recibir a todas las personas. Y después, bueno, pues indicamos también unas pegatinas en el frontal y en los laterales con el logotipo. Y después ya en la parte frontal es donde ya pusimos, pues bueno, pues una plataforma para que el Santo Padre se pueda subir, que sea antideslizante, con bueno, pues para que se pueda apoyar también. Pusimos una estructura metálica y un respaldo también trasero para que sienta ese confort. Y bueno, incluso llenamos hasta 25 litros de agua en cada rueda, en cada neumático de la parte delantera, para que no pueda balancearse, ¿no? Y cumpliendo siempre, pues eso, ¿no? Con los requisitos de seguridad. Entonces, bueno, lo hemos probado, lo hemos testado, lo hemos vuelto a hacer, Entonces, bueno, ha sido todo un reto, claro, pero claro, que, bueno, claro. Pues no, la parte técnica, pues de Green Movers siempre, bueno, pues es de valorar, ¿no? Y se han implicado también con otros trabajos, lógicamente, sin dejarlo de lado, y, bueno, la implicación en este trabajo y en este proyecto ha sido enorme, ¿no? Ha sido enorme del departamento, bueno, pues de todos los departamentos, ¿no? Pero principalmente del departamento técnico, que son los que han estado implicados principalmente en este proyecto.
0: No tenemos ninguna duda, convencidos totalmente de que va a salir perfectamente. Estaremos muy pendientes de esa imagen esta tarde.
11: Sí, sí, sí. Seguro que sí, seguro que sí. Seguro que sí, está testado, está comprobado.
0: Hombre, está claro, Alberto. Nos lo comentabas, es el mayor reto seguramente de la empresa en sus 25 años de historia en cuanto a lo que supone la envergadura de este evento, pero hablando precisamente de esos aspectos técnicos y del proceso de elaboración de este buggy eléctrico, también ha sido el mayor reto en ese sentido. Hablabas ahora, por ejemplo, de esos 25 litros de agua en cada uno de los neumáticos, la retirada de los cristales para que el Santo Padre, bueno,

0: pues bueno, adaptamos un vehículo, adaptamos maquinaria, adaptamos, nos adaptamos, ¿no?, a las necesidades del cliente siempre. Pero bueno, sí que es cierto que esto, este buggy en particular, nunca lo habíamos realizado y efectivamente pues es distinto a todo lo demás, pero por lo que conlleva, ¿no? Por llevar el Santo Padre, que bueno, con todos los respetos a los demás, bueno, pues el Santo Padre siempre es algo especial, ¿no? Y es así, ¿no?
1: Alberto, pensando en la repercusión que va a tener esto para vuestra empresa y hablando ya un poco de la propia empresa, cuéntanos qué retos, qué desafíos tenéis de aquí en adelante. Claro, sabiendo que tanta gente va a ver este vehículo, este buggy eléctrico de Green Mowers, ¿qué vais a hacer? ¿Qué tenéis por delante? Bueno.
0: Pues seguir trabajando, ¿no? Estamos creciendo, seguir trabajando, cumplir por lo menos otros 25 años más, esa es nuestra ilusión, y bueno, sí que es cierto seguir trabajando, ¿no? Seguir siendo honestos, nuestra imagen es honestidad, es transparencia y, como indicaba antes, cerca del cliente y adaptarnos a sus necesidades. Con esto, bueno, nos ayudará seguramente, ¿no?, a tener esta repercusión, a tener el mayor de los éxitos, pero con trabajo constante y, bueno, pues ahora mismo formamos Green Mover 60 personas, de los cuales son 60 profesionales y realmente, pues bueno, estamos adaptando también a otras instalaciones para seguir creciendo, bueno, en diferentes zonas de España. Ya tenemos 5 delegaciones propias en España y Portugal. Y bueno, pues con trabajo constante y seguir perdurando en el tiempo, pues con trabajo y con mucha ilusión, sobre todo, ¿no? Nosotros siempre decimos que la ilusión es el éxito, ¿no? Y tener ilusión es lo más importante para continuar trabajando.
2: Dos últimas por mi parte, Alberto, muy rápidas. Una vez termine el evento, una vez se apaguen las luces, el Santo Padre ya se vaya a descansar, recordamos que comienza a las 7 de la tarde en el Estadio del Real Madrid, en el Santiago Bernabéu, ¿qué va a ocurrir con ese buggy eléctrico? ¿Cuál va a ser su nueva vida una vez termine ese paseo del Santo Padre?
0: Pues no lo podemos enmarcar en un cuadro, que sería nuestra ilusión, pero sí que lo guardaremos con todo el cariño en nuestras instalaciones de Burgos, en la central, y lo guardaremos como un hito, ¿no? Como algo que se ha realizado desde la empresa y, bueno, que es muy emotivo, y lo guardaremos aquí en nuestras instalaciones con el mayor cariño del mundo.
2: Qué bueno. ¿Y vais a estar presentes, no sé si tú personalmente, algún otro miembro de la empresa, esta tarde allí en Madrid, en primera persona, para vivir el evento?
0: Sí, estaremos presentes. Bueno. Estaremos presentes porque, bueno, pues lógicamente, pues, bueno, imagínate, yo, bueno, que no queramos, ¿no? Pero bueno, que no esté cargado, que tenga la, bueno, pues cualquier cosa, no va a suceder nada, pero siempre, bueno, pues estar presentes por si surge alguna incidencia es muy importante. Estamos seguros de que no va a surgir, pero bueno, pero pueden pasar muchas cosas y estaremos allí para apoyar.
2: No va a pasar absolutamente nada.
1: Vais a estar allí para disfrutar. Seguro, Alberto, ya verás.
0: Seguro, con ganas, con muchas ganas, de que llegue el momento de estar en este evento a las 7 de la tarde, efectivamente, como decíais, y disfrutarlo, efectivamente, porque ya el trabajo ya está hecho y ahora mismo pues es disfrutar el momento.
2: Qué bueno, pues merecido, tanto por parte de Alberto Ruiz, el director comercial de Green Mowers para España y para Portugal, como el resto de esas 60 personas que forman parte de esta empresa burgalesa, ya lo hemos comentado. Ubicada en el polígono de Villalonquéjar, 25 años de vida, 25 años de historia, produciendo vehículos para todo el mundo, y en este caso van a estar presentes en el evento del año, sin duda, en nuestro país, al menos de las últimas semanas, con esa visita del Papa León XIV, un vehículo burgalés, un buggy eléctrico producido y fabricado en nuestra comunidad, se va a encargar de llevar esta tarde al Papa, al Santo Padre, por el Estadio Santiago Bernabéu. Alberto Ruiz, enhorabuena por la parte que te toca como director comercial de Green Mowers, lo extendemos a toda la empresa y disfruta muchísimo que el trabajo ya está hecho, así que estamos convencidos que va a ser todo un éxito.
0: Pues muchísimas gracias por estos honores, ¿no? Que tiene esta repercusión para Green Mowers, para la empresa, y dar enhorabuena también a todo el equipo de Green Mowers, y muchas gracias.
1: Muchas gracias, Alberto, que vaya muy bien.
2: Un fuerte abrazo, Alberto.
0: Muy bien, buenas tardes, muchas gracias.

0: Vamos a seguir con este viaje por nuestra comunidad porque hay más lugares, más provincias de Castilla y León directamente vinculadas con esta visita del Papa León XIV a nuestro país. Llega el momento de viajar hasta Segovia, porque nos van a explicar varios motivos, varios acontecimientos que se están produciendo durante estos días que tienen una relación muy estrecha, muy directa de Segovia con el Santo Padre. Nos va a contar todos los detalles nuestro compañero del periódico El Día de Segovia, compañero del grupo Promecal, Marcelo Galindo. Marcelo, ¿cómo estás? Buenas tardes.
1: ¿Qué tal? Buenas tardes.
0: Bueno, te agradecemos que nos atiendas aquí en Vive Castilla y León. Además, por un asunto tan importante como es la visita del Papa, del Santo Padre, León XIV, a nuestro país. Se viene hablando mucho durante estos últimos días. Esta visita del Papa tiene, bueno, pues más relaciones con nuestra comunidad, con Castilla y León. Una de ellas, precisamente, Marcelo, tiene que ver con Segovia y con un aspecto muy importante, un regalo que le van a entregar al pontífice durante estos días, ¿verdad?
1: Efectivamente, el obispo de Segovia, Monseñor Jesús Vidal, hará entrega previsiblemente esta tarde, cuando tenga la reunión con los obispos antes de terminar su visita a Madrid, le hará entrega a León XIV de un cáliz muy especial porque ha sido elaborado en la Real Fábrica de Cristales de la Granja, uh-huh, el centro vidriero por excelencia. Y es un cáliz elaborado completamente en vidrio por los maestros artesanos del Centro Nacional del Vidrio, de la Real Fábrica de Cristales. Y es un cáliz muy especial porque tiene aproximadamente unos 30 centímetros de altura, está elaborado completamente en vidrio, pero se ajusta a las especificidades que tiene que tener un cáliz para poder ser utilizado para la consagración. Es decir, a pesar de estar hecho en vidrio, no es translúcido,
0: claro,
1: sino que el vaso del cáliz se ha hecho opaco porque en la consagración la liturgia y no permite que se pueda ver el vino. Uh-huh. Entonces se ha hecho de esa forma, se ha hecho forma translúcida. Y tiene grabado, pues en la base del cáliz, tiene grabado el escudo del Papa Luis, del Papa León XIV.
0: Qué bueno, claro. Es un elemento muy importante. Estamos hablando de un cáliz, con lo que esto significa, lógicamente, para la Iglesia. No sé si conoces un poco la historia, Marcelo, de cómo surge la oportunidad de realizarle este regalo, porque seguramente no hayan sido, bueno, pues muchísimos los elementos que se le hayan querido entregar al pontífice durante estos días, participando desde cualquier rincón de nuestro país. Y el hecho de que sea un cáliz producido en Segovia, en esa Real Fábrica de Cristales de la Granja, no sé si conoces un poco la historia de cómo surgió la oportunidad de entregarle este regalo al pontífice.
1: Bueno, la idea de la confección del cáliz surge del propio Centro Nacional del Vidrio con motivo de la visita del Papa. Uh-huh. Se ponen en contacto con la diócesis de Segovia para informarles de esta intención, de este regalo. Y la semana pasada, el martes pasado, a 2 días apenas de la visita del Papa, pues el obispo fue a visitar las instalaciones del Centro Nacional del Vidrio y allí se le hizo entrega de ese cáliz que el obispo prometió trasladarle a León XIV a lo largo de la visita del Papa. Hay que tener en cuenta que la agenda del Papa en estos días en Madrid ha sido muy intensa y entonces hay que tener en cuenta que el obispo buscaría un resquicio en esa agenda para poder hacer entrega de este cáliz, y probablemente sea, ya digo, sea hoy, en esa reunión que tendrá antes de marchar hacia Barcelona. Tendrá una reunión con los obispos y probablemente será ese el momento en el que el Monseñor Vidal le hará entrega de ese cáliz.
0: Muy importante, sin duda, un obsequio que el Santo Padre, es verdad que recibe lógicamente muchos regalos, muchas condecoraciones, estos obsequios, como estamos comentando durante esta apretada agenda en nuestro país, lo mismo ocurre cuando visita cualquier lugar del planeta, pero es muy importante este regalo, este obsequio, como estamos comentando, este cáliz fabricado, elaborado aquí en Castilla y León, en la provincia de Segovia. Estaba leyendo, Marcelo, ese proceso de elaboración, me parece fascinante. Porque claro, además hacerlo, ¿no?, con estos detalles para un evento tan importante, bueno, pues requiere un proceso, un trabajo, cuidar hasta el mínimo detalle, como decimos, para que, bueno, pues el Santo Padre también cuando lo vea diga, bueno, qué maravilla acabo de recibir, ¿no?
1: Efectivamente, hay que tener en cuenta de que el cáliz se ha elaborado de forma completamente artesanal, es decir, desde sus inicios, en el horno de fundición, donde se han ido creando el cristal líquido, donde los maestros vidrieros han ido recogiendo ese vidrio, se ha soplado a la manera tradicional, con la tradicional caña de soplado, y luego después han empleado distintos moldes y técnicas, pues que de manera, pues desde hace siglos, son las que viene empleando la Real Fábrica de Cristales para hacer piezas, pues de mucho valor. Hay que tener en cuenta, por ejemplo, me viene ahora mismo a la memoria que recientemente se ha creado una vajilla para la Casa Real, para que la empleen en los actos oficiales protocolarios que la Casa Real, cuando reciben a los mandatarios y hacen pues las cenas de gala o las comidas o almuerzos de gala para recibir a mandatarios, pues una de las vajillas que van a emplear ha sido recientemente elaborada en la Real Fábrica de Cristales. Y también con métodos artesanales, incluso ya digo que la precisión es milimétrica, todos los elementos ornamentales, el escudo del que te hablaba del Vaticano, el escudo del Papa, así también elaborado. Además hay que tener también como detalle anecdótico, la Real Fábrica de Cristales hizo dos copias de ese cáliz. Una para el Papa y otra para el obispo de la diócesis, que es exactamente igual que la que tiene el Papa, pero con el escudo, en este caso, con el escudo que él utiliza como obispo aquí en Segovia.
0: Qué bueno. No sé si has podido hablar estos días, Marcelo, con algún representante, no sé si directamente, bueno, pues con Andrés Ortega, el presidente de la Real Fábrica de Cristales de La Granja, o como digo, algún otro miembro, porque, claro, estabas comentando ahora ese ejemplo de la vajilla que utiliza la Casa Real cuando recibe algunas visitas oficiales por parte de jefes de Estado de otros países. Claro, están acostumbrados a realizar, podemos decir, bueno, pues encargos, ¿no?, de este tipo, con esa importancia, con ese valor, pero también supone un reto, ¿no? El Santo Padre, se ha comentado mucho estos días, muchos años sin que un pontífice visitara nuestro país. Claro, al final, trabajar para la Casa Real es muy importante, pero como podemos decir, esos jefes de Estado, bueno, pues van llegando a nuestro país, son habituales esas visitas. Que venga el Papa no lo es tanto. No sé si es el mayor reto al que se ha podido enfrentar la Real Fábrica de Cristales de La Granja en los últimos tiempos.
1: Pues probablemente sí, para la Real Fábrica ha supuesto fue una iniciativa propia de la propia Real Fábrica de Cristales la creación de esta pieza,
0: sí,
1: para lo cual me consta que los maestros vidrieros y los diseñadores que trabajan en la Real Fábrica han empleado centenares de horas de trabajo, tanto para el diseño como para la confección. Ha habido muchas pruebas hasta llegar al diseño final. Y para el presidente de la Fundación Centro Nacional del Vidrio, que es el gestor de la Real Fábrica de Cristales, que es Andrés Ortega, pues supuso no solamente sino un reto, sino la verdad una satisfacción importante para la Real Fábrica poder hacer llegar esta pieza al Papa, porque bueno, fue una iniciativa propia, ya digo, de la propia Real Fábrica, y el hecho de que el Papa la pueda incorporar a su ornamento litúrgico, pues será muy importante.
0: Bueno, pues esta es la noticia importantísima. El obispo de Segovia, Jesús Vidal, va a hacer entrega de un cáliz de la Real Fábrica de Cristales de la Granja al Papa León XIV durante su visita a España, un hecho que se va a producir a lo largo del día de hoy, haciendo un hueco en esa apretada agenda. Pero hemos visto muchas imágenes, muchas escenas que van a ser recordadas durante mucho tiempo. La visita del Papa, como decimos, estos primeros días en Madrid, luego estará en Barcelona para terminar su viaje en las islas, tanto en Gran Canaria como en Tenerife. Y llamaba mucho la atención, Marcelo, una de esas imágenes durante su paseo, podemos decir, en el Papa Móvil por las calles de la capital, que bendecía a un bebé. Se ha repetido también en otras escenas. Deben saber nuestros oyentes, la gente de Castilla y León, que uno de esos bebés que ha recibido la bendición por parte del Santo Padre es un bebé segoviano, ¿verdad?
1: Efectivamente, es segoviano de adopción, en este caso, porque sus padres... residen aquí en Segovia por motivos de trabajo, pero bueno, llevan ya un tiempo viviendo aquí en Segovia, y se trata de Pablo. Es un bebé de 8 meses que superó todas las peripecias que hubo que pasar para llegar a esta primera fila y luego después llamar la atención del servicio de seguridad que iba acompañando al Papa para que le cogieran en sus brazos y poder acercarle hasta el Santo Padre y que él le bendijera. Fue una historia además se da la circunstancia de que este matrimonio me llegaba un poco tarde por problemas con los famosos QRs estos que para distribuir las distintas zonas, y ellos tuvieron un pequeño problema y llegaron un poco más tarde de lo previsto, y ya no pudieron alcanzar un lugar de privilegio, por decirlo de alguna manera, pero intercedieron por ello en un grupo de niñas de un colegio de Madrid que estaban en primera fila, que al ver la intención de los padres de dirigirse al Papa, pues les abrieron amablemente las filas para acercarse a esta primera fila y allí llamar la atención, ya digo, del servicio de seguridad, que cogieron a Pablo y le pusieron en brazos del Papa.
0: Qué bueno.
1: Además, creo que, por lo que me contaba su madre, ha sido de los pocos niños que han sido grabados, han salido en todas las cadenas de televisión, ha salido en muchas fotografías de prensa. O sea, que la verdad es que para los padres ha sido una emoción muy, muy, muy grande poder tener la bendición para su hijo del Papa.
0: Qué bueno.
1: Además, me contaba su madre que este niño tiene 8 meses, y hace 8 meses ella, estando embarazada, fue a Roma porque ella pertenece a una cofradía malagueña que celebraba su aniversario, y les fueron recibidos por en la audiencia por el Papa, y ella estuvo en esa audiencia con el niño ya en su barriga, y o sea que es la segunda vez que está en presencia del Papa.
0: Qué bueno. Claro, porque es algo mágico, o sea, no lo va a olvidar la familia, ni la mamá, ni el papá, ni el pequeño Pablo, cuando empieza a crecer y le cuenten, vea esas imágenes de lo que ocurrió, pues se va a sentir lógicamente muy afortunado, ¿no?, de vivir ese momento. Y también demuestra las dos partes que existen, ¿no, Marcelo? Por un lado, todo cuidado al milímetro, perfectamente orquestado, esa agenda apretada que decíamos, cada detalle, cada visita, cada lugar, por ejemplo, la entrega de ese cáliz que decíamos, pero también hay espacio, bueno, pues para la improvisación, para que ocurran este tipo de momentos que no están programados, pero surge, bueno, pues esa magia, como decías, el hecho de tener la fortuna de llegar a esta primera fila, llamar la atención del equipo de seguridad, cuando todo está controladísimo durante todos estos días para que no ocurra nada. Y fíjate, ¿no?, que lo hace todavía incluso hasta más mágico, ¿no? El hecho de que es algo que puede pasar o no, bueno, pues ha ocurrido y ha coincidido que es Pablo, un niño de Segovia, el que ha tenido la oportunidad de recibir esa bendición por parte del Santo Padre.
1: Sí, no, además, por lo que tengo entendido, no fueron muchos tampoco los niños. Evidentemente, la premura de tiempo con la que el Papa pasa por los distintos sitios en el Papa Móvil, pues claro, no le hace imposible poderse parar o detenerse a todos los requerimientos que se le hacen por parte del público. Entonces, es un poco por lo que nos han comentado, es el servicio de seguridad quien elige de alguna manera al azar, pues a los niños que tienen el privilegio de ser bendecidos por el Papa, y no fueron muchos, y en este caso pues tenemos la fortuna de que este segoviano de adopción, pues haya sido recibido por el Papa y bendecido por el Papa.
0: Pues nos alegramos mucho por el pequeño Pablo, también por sus papás, que están muy felices y que han tenido la oportunidad de recibir esta bendición, como decimos, y que ha aparecido en todos los medios de comunicación, una imagen que seguro van a guardar durante toda la vida con mucho cariño y con mucho afecto. Marcelo Galindo, compañero del Día de Segovia, te leemos, estamos muy pendientes de todo lo que nos cuentas, tanto de la actualidad segoviana como también de estas historias que están ligadas a la visita de León XIV a nuestro país. Marcelo, gracias y un fuerte abrazo, compañero.
1: Gracias a ti, un saludo.
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0: El programa de hoy, así repasando los temas, cuando hemos ido preparando la escaleta a lo largo de esta mañana, yo creo que nos puede invitar a una reflexión muy concreta. Y es que vamos a hablar de Castilla y León, es algo que hacemos todos los días, no sorprendemos a nadie, pero en este caso también de la extensión de Castilla y León y de lo que se hace aquí en la comunidad y tiene su impacto más allá de nuestras fronteras. Fíjense, hablábamos ahora de esta visita del Santo Padre, del Papa León XIV, con todas las vinculaciones que existen con Castilla y León. Y echando la mirada atrás, estábamos recordando, Lucía y yo, aquel programa que en el mes de enero hacemos cada año desde Fitur, desde el recinto ferial de IFEMA, en Madrid, en la capital de España, y entre las muchas imágenes que siempre nos llaman la atención, este año pudimos ver unos trajes, unos vestidos tradicionales que, bueno, tenían esa vinculación con el patrimonio de Castilla y León. Bueno, pues esos vestidos, de los que vamos a hablar en unos minutos, han sido ya expuestos, se han podido ver gracias a un desfile en la Plaza de Callao de Madrid, también en Fitur y también en la Fashion Week. Es decir, unos escenarios muy importantes y que cuentan con un gran reconocimiento tanto en España como en el panorama internacional. Ahora esos vestidos, Lucía, gracias a la colaboración de la Junta de Castilla y León y de la Diputación de Valladolid, están ya en nuestra comunidad y se van a poder ver desde ella mismo.
1: Eso es, hablamos de estos vestidos lienzo que, como bien acabas de contar, nos llamaron mucho la atención en Fitur, porque vimos a tres modelos con estos trajes que, desde luego, sorprendían a cualquiera, porque son auténticas obras de arte,
0: sí,
1: como decíamos.
0: Muy bien definido, sí,
1: Y además te invitan a conocer un poco el patrimonio artístico, en este caso de la provincia de Valladolid, que no es poco ni escaso,
0: desde luego,
1: igual que pasa en nuestra comunidad. Bueno, estamos hablando de este proyecto Escenario Rural de Castilla y León, promovido por la Diputación Vallisoletana, una iniciativa cultural impulsada también con la colaboración de la Consejería de Cultura, Turismo y Deporte de la Junta de Castilla y León. Unos trajes, unos vestidos lienzo, unas obras de arte andantes elaboradas por la diseñadora que conocemos bien aquí también, Rosana Largo, y que se van a poder ver durante todo este mes de junio y julio en diferentes municipios vallisoletanos, con unos desfiles en unos enclaves absolutamente idílicos, en unos enclaves patrimoniales, con plazas, castillos, murallas, unos espacios monumentales que desde luego merece mucho la pena visitar. Y de eso se trata, de promover, de dinamizar el turismo en el territorio. Así que si te parece, vamos
0: claro,
1: a pedirle todos los detalles a nuestra próxima invitada. Ella es Yolanda Burgoa, diputada de Cultura en la Diputación de Valladolid. Yolanda, ¿qué tal estás?
2: Muy buenos días, Lucía.
1: Cuéntanos, Yolanda, hablamos de estos 8 municipios de la provincia de Valladolid que convierten su patrimonio en una gran pasarela artística con este proyecto Escenario Rural de Castilla y León. Háblanos un poco del proyecto y de la singularidad de todos estos espacios de la provincia de Valladolid.
2: Bueno, pues este proyecto nace hace unos meses, lo que viene a ser los trajes lienzo. En el mes de enero, cuando desde la Diputación de Valladolid decidimos hacer una apuesta por la promoción, en este caso cultural, pero especialmente a nivel turístico, y hacemos, bueno, hacemos un encargo a la diseñadora vallisoletana Rosana Largo de estos 13 magníficos trajes, y entonces con esos 13 trajes, que lo que muestran son diferentes municipios, que son conjuntos históricos. También tenemos el municipio de Olmedo, en el que se muestra el teatro clásico, porque además este año se cumple la 20ª edición. Tenemos la Semana Santa, que es un vestido como que estuviéramos viendo un retablo en movimiento, que nos muestra a las 12 localidades, una imagen, digamos, de cada localidad que ha querido representar la artista. También tenemos la historia con Felipe II, tenemos un vestido que representa ese momento, ¿no?, en el que sale para ser bautizado del Palacio de Pimentel, y también con ese guiño a los 500 años de su nacimiento que se cumplirán en 2027. Otro traje lienzo que está dedicado al astroturismo, Y bueno, también era una apuesta de cara al 12 de agosto, que como todos sabemos será ese eclipse solar total. Pero aprovechando eso, pues también, digamos, queríamos poner en valor nuestros cielos, ¿no? Ese recurso que ya existía, pero que ahora está más de moda, como es el astroturismo. Y no sé si me dejó alguno en el tintero, son 13 trajes, pero bueno, nace, digamos, en el mes de, bueno, en el mes de enero es cuando se estrenan. Vamos a la Plaza de Callao en Madrid, ni más ni menos. Allí se hace un gran desfile. Y después de, digamos, de Callao, nos vamos a Fitur, a la Feria Internacional de Turismo, y allí pues durante 3 días estamos promocionando el territorio, porque que, bueno, porque al final es una forma novedosa, innovadora, como así, bueno, diferentes medios de comunicación, digamos, lo titularon. Y se trataba de que, bueno, pues a través de los modelos fueran moviéndose por los diferentes pabellones y así fuera, pues moviéndose el territorio de la provincia.
1: Bueno, dime.
2: Perdóname. Y nada, te iba a decir que ahora pues nos remontamos a este momento actual en el que pues hemos transformado esa promoción turística en ahora en lo que es la promoción cultural. Entonces, gracias también a la Junta de Castilla y León, que hay que agradecerle, pues la, en este caso las diputaciones de nuestra comunidad autónoma, pues recibimos una subvención para poder ejecutar, digamos, proyectos culturales. Y nosotros ahí vimos la oportunidad de que estos trajes lienzo, que no solo son trajes, es decir, no solo era esa promoción, sino que lo que cuentan es la historia de la provincia, y queríamos pues que volviese a, en este caso, a su casa, ¿no? A los propios municipios que son los protagonistas de los trajes.
1: Has mencionado Fitur y la Fashion Week, y en Fitur yo tuve la suerte de ver a estas modelos con estos trajes, porque estuvimos allí, que la verdad son una auténtica joya, son una cosa maravillosa. Te iba a preguntar, Yolanda, claro, estar presentes en Fitur y en la Fashion Week con este proyecto tiene que ser, aparte de emocionante y un verdadero orgullo, tiene que ser un impulso para dar a conocer también todo el patrimonio, ¿no? De, en este caso, de la provincia de Valladolid.
2: Pues sí, mencionas Fitur, que fue, bueno, yo creo que en este caso, bueno, la Diputación de Valladolid, pues fue una iniciativa muy potente. Y así se vio, ¿no?, en diferentes medios de comunicación. Y nos podemos remontar también a la Plaza de Callao, que yo, según cuando lo recuerdo, digo, es que se pone la piel de gallina, ¿no? Porque en un escenario en el que pasan tantas y tantas personas, y que además nos apoyamos también en la contratación de la propia pantalla de los cines Callao, lanzamos una campaña de promoción durante una semana. Así que fue una acción, yo creo que verdaderamente potente. Y cuando preguntan sobre el retorno, bueno, el retorno siempre es difícil de calcular, pero yo creo que el que no lo intenta, pues nunca va a saber si va a tener ese retorno. Y a través de esta apuesta innovadora, como os decía, de que estamos hablando de trajes, ¿no? Al final de lienzos, porque son también pinturas que vienen reflejadas en esos vestidos, y no son vestidos puramente artísticos, sino son vestidos pues que nos están enseñando, por ejemplo, Urueña, nos está enseñando que es una villa literaria a través de un lienzo de Delibes, o me remonto a Montalegre de Campos, que también vemos como esa parte de Diadema es un castillo y también viene bordado en oro el nombre del municipio. Peñafiel, con la Plaza del Coso estampada en el traje. Medina de Río Seco. Y bueno, pues así podemos hablar de Rueda, de Olmedo, de Tordesillas, de Simancas. Y es más, hemos comenzado este fin de semana en el Archivo General de Simancas, sí, el sábado. Y ayer en Tordesillas, en la Plaza Mayor, y el ambiente era buenísimo. Había bastante gente queriendo ver el desfile. Y he de decir que no solo es un desfile artístico en el que van pasando modelos, sino que va acompañado de un presentador, que además es un presentador muy bueno, es Paco de Benito, periodista y presentador que ya tiene, digamos, pues trayectoria, ¿no?, en la televisión. Y también acompañado en este caso de un grupo de saxofones, un cuarteto, el cuarteto de saxofones Bisel, que va poniendo, digamos, melodía a cada uno de los pases. Es decir, cada vez que sale un modelo con un municipio, o en este caso con la historia, la tradición, pues va acompañado de una pieza musical.
1: Has dicho, Yolanda, que justo este fin de semana que acaba de terminar se ha dado ya esa primera cita, tanto el sábado como el domingo. La siguiente oportunidad que tenemos de ver este desfile es este próximo sábado, 13 de junio, ¿verdad?
2: Sí, eso es. Es este sábado en Olmedo, en la corrala del Palacio del Caballero, que quienes no hayan ido nunca, se lo recomiendo mucho,
1: sí.
2: Porque además es el escenario, ¿no?, donde se celebra el teatro clásico. Y como os digo, pues no va a dejar indiferente a nadie. Es a las 8:30 de la tarde, son todos los eventos a las 8:30, y es totalmente gratuito. Es decir, lo único, pues estar un poquito antes, porque hay sillas para poder, digamos, pues disfrutar del desfile, ¿no? Uh-huh. Y bueno, pues os animo a todos a que podáis ir. Ya el siguiente, ya nos iríamos a julio.
1: Sí.
2: Al 4 de julio, que también es en un municipio, bueno, por excelencia vitivinícola, ¿no?, como es Rueda. Y ahí va a ser además muy cerquita de una ermita, no en el interior de la ermita del Cristo de las Batallas, sino en lo que son las proximidades, que también lo va a hacer único.
1: Uh-huh. Te iba a preguntar, Yolanda, porque tengo entendido que Rosana Largo, la creadora de estas piezas, de estos trajes tan especiales, también va a participar en los desfiles luciendo uno de esos trajes. No sé si estoy en lo cierto.
2: Estás en lo cierto. Bueno, eso también es una, digamos, sorpresa añadida a cada desfile. Yo creo que eso le da, pues, personalidad y sobre todo, pues, la elegancia que merece cada evento. Y la propia artista, la diseñadora, desfila y además desfila de manera muy especial con el vestido que toca en cada municipio. Es decir, este fin de semana, pues el sábado desfiló con el traje de Simancas, uh-huh, y ayer finalizábamos ese desfile viéndola desfilar con el traje de Tordesillas, que es una auténtica maravilla.
1: Y antes de terminar, claro, estaba pensando, Yolanda, que muchas veces en verano todo el mundo vuelve a sus pueblos, ¿no? Esto es algo, una estampa habitual, en este caso de todos los municipios de la provincia, que se llenan, se multiplican su población durante el verano. Claro, puede ser que en alguna de estas fechas de los desfiles, pues en alguno de estos municipios haya mucha más gente de la que suele residir todo el año, se encuentren con este desfile, con estos preciosos vestidos, tengan la oportunidad de verlo e incluso de descubrir algún elemento arquitectónico patrimonial de la provincia que no conocían hasta ahora, y eso les invite a visitarlo, ¿no?
2: Sí, y ya no solo a nivel visual, sino también en este caso, bueno, a través de los sentidos, ¿no?
1: Sí.
2: Porque, como os decía, Paco de Benito, el presentador, va haciendo una narración oral, que además de la voz, como os decía, la voz que tiene, es que esa narración pues va acompañando, ¿no? Porque te va explicando en este caso la historia de cada municipio. Ayer escuchábamos en Tordesillas que se celebraba el Día del Tratado, que hace 532 años
1: sí,
2: fue cuando se firmó el tratado entre las coronas de Castilla, Aragón y Portugal. Y entonces nos contaba pues la historia, ¿no?, cómo se, digamos, cómo llegaron a, en este caso, a firmar, o sea, bueno, a tener esos acuerdos que configuraron el Tratado de Tordesillas. Nos hablaba de los Reyes Católicos y, por lo tanto, pues conoces un poco más la historia de la provincia, que no solo es historia, digamos, de cada municipio, sino que al final, como todos sabemos, esta provincia tiene mucha historia que ha configurado lo que conocemos como España.
1: Bueno, pues desde luego que sí. Nos apuntamos la próxima cita más cercana, sábado 13 de junio, en la Corrala Palacio del Caballero en Olmedo. Yolanda Burgoa, diputada de Cultura en la Diputación de Valladolid. Muchísimas gracias por habernos atendido.
2: Muchísimas gracias a vosotros.
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0: Llega la sintonía de Vive Radio, un nuevo capítulo de Futuro Verde, el espacio de Vive Radio Soria dedicado a la energía verde de la mano de Solarig. En este caso, nuestro compañero Alfonso Blasco habla con expertos en medio ambiente con motivo del Día Internacional del Medio Ambiente que se conmemoró el pasado viernes 5 de junio. Vamos a escucharlo.
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5: Durante mucho tiempo hablamos de las energías renovables como una herramienta para reducir emisiones, como una alternativa a los combustibles fósiles, como una forma más limpia de producir energía. Pero hoy la conversación ha cambiado, porque ya no basta solo con generar energía renovable. El reto ahora es hacerlo integrando sostenibilidad, biodiversidad y respeto por el territorio. ¿Cómo se diseña hoy un proyecto energético? ¿Qué impacto tiene sobre el entorno? ¿Cómo conviven las renovables con el medio ambiente y el mundo rural? Y sobre todo, ¿es posible producir energía mientras se protege la biodiversidad? Hoy, en este especial de Futuro Verde por el Día Mundial del Medio Ambiente, hablamos precisamente de eso, de sostenibilidad, de innovación ambiental y de cómo está evolucionando la transición energética. Bienvenidos a Futuro Verde, comenzamos.
6: ¿Sabías que muchos proyectos renovables incorporan ya medidas específicas de protección de biodiversidad? Desde corredores ecológicos hasta revegetación con especies autóctonas o sistemas para proteger fauna local. La sostenibilidad ambiental ya forma parte del diseño de muchos proyectos energéticos.
5: La sostenibilidad se ha convertido en uno de los grandes ejes de transformación del sector energético. Ya no hablamos únicamente de producir energía limpia, sino de hacerlo generando valor ambiental, social y económico allí donde se desarrollan los proyectos. Conceptos como biodiversidad, economía circular, impacto positivo en el territorio o desarrollo rural forman hoy una parte de una conversación que va mucho más allá de la generación de energía. Para entender cómo está evolucionando esta visión y qué papel jugará en los próximos años, nos acompaña Blanca Andrés. Ella es directora de sostenibilidad de Solaris, con la que hablaremos sobre los nuevos retos de la transición energética y sobre cómo las empresas pueden contribuir a construir un futuro más sostenible. Bienvenida a Futuro Verde, Blanca. Muy buenas.
7: Muchas gracias. Encantada de estar otra vez con vosotros en el podcast.
5: Igualmente. Blanca, hace unos años hablar de sostenibilidad en energía era hablar principalmente de reducir emisiones. ¿Qué significa hoy realmente que un proyecto energético sea sostenible?
7: Ha cambiado bastante y yo creo que en ningún momento la sostenibilidad ha sido solo hablar de emisiones, pero ahora mismo cuando creamos un proyecto energético o igualmente en cualquier tipo de proyecto, la sostenibilidad va mucho más allá de reducir emisiones. Es un objetivo clave, pero es algo más. Un proyecto energético sostenible es aquel que genera energía limpia, pero además se integra de forma responsable en el territorio. Es decir, que protege la biodiversidad, minimiza el uso de recursos, pero también genera valor local y mantiene una relación transparente con todas las comunidades de los territorios donde implantamos los proyectos. Es decir, que ya no solo hablamos de descarbonizar, hablamos de una sostenibilidad social, ambiental y económica a largo plazo, y que ahora lo hemos traducido a esas siglas ESG.
5: Cuando se plantea un proyecto renovable, ¿por qué es tan importante tener en cuenta la biodiversidad y a las comunidades también locales desde el principio?
7: Porque no queremos acciones correctivas, queremos acciones preventivas y acciones que nos ayuden a lo largo de la vida de los proyectos. La sostenibilidad incluye biodiversidad y las comunidades locales para poder identificar mejor esos valores ambientales del entorno. Entonces, mirarlo desde el principio es muy importante para poder adaptar al proyecto. Por ejemplo, si revisamos los riesgos asociados al cambio climático que van a afectar a ese proyecto, es muy importante hacerlo en las fases previas del proyecto para poder establecer medidas que nos ayuden a proteger al propio proyecto, pero también al entorno donde lo estamos implantando. Igual ocurre con las comunidades locales. Escuchar desde el principio a las gentes de ese territorio es muy importante para generar ese arraigo de las propias comunidades, pero también del proyecto, y conseguir esa licencia social y cumplir las expectativas que las personas que viven allí tienen acerca de la empresa y del propio proyecto.
5: La transición energética ya no se limita solo a la energía solar. ¿Qué papel van a jugar soluciones como el biometano o las nuevas tecnologías energéticas en un modelo energético que sea más sostenible?
7: la transición energética, como cualquier otra transición que hemos podido vivir como sociedad, es un sistema multiactor. Necesitamos una combinación de soluciones que no solo se centre en proyectos renovables que han tenido un mayor recorrido a lo largo del tiempo, como puede ser la eólica o la solar, que ya están muy implantada y con una tecnología puntera, pero necesitamos otros sistemas que aporten a la transición energética. El biometano puede ser uno de ellos, pero también el almacenamiento a través de baterías, el hidrógeno, pero también la digitalización de esas redes o cualquier otra medida que nos ayude a generar un modelo energético más eficiente y sostenible. El biometano en particular, que es lo que la sección de BioRIC del Grupo Solari que está desarrollando, tiene un papel muy interesante porque mezcla esa nueva tecnología renovable con un impacto en economía circular al utilizar residuos orgánicos de la industria ganadera y agrícola. Uh-huh. Esta combinación de todas esas tecnologías es fundamental para aportar seguridad de suministro, reducir emisiones y por supuesto, un mejor aprovechamiento de los recursos naturales.
5: ¿Y vosotros cómo estáis aplicando ya la protección de la biodiversidad y el medio ambiente en vuestros proyectos? Si puedes contarnos algún ejemplo.
7: Nosotros hacemos unos estudios previos a los proyectos muy a conciencia desde el punto de vista ambiental y social. Hemos generado mesas de diálogo verde para esos proyectos de BioRIC y luego también le damos mucha importancia al equipo de todos los proyectos que al final puedan generar ideas para reducir consumos, como es el caso de una obra de una planta fotovoltaica que tenemos en Sevilla llamada Entre Núcleos, donde el propio equipo de obra ha propuesto una idea de reutilizar agua y hemos implantado una pequeña depuradora que renueva el agua que estamos utilizando y luego se puede utilizar para el riego de caminos para la minimización de polvo. Y bueno, pues al final es una medida que reduce el consumo de agua. También desde Solaric hemos implementado en todas nuestras obras de construcción una pequeña planta de autoconsumo que genera electricidad renovable para la caseta de obra y con eso hemos eliminado el generador eléctrico para aportar energía a esas casetas de obra. Entonces son medidas muy fáciles que apoyan a descarbonizar nuestras actividades y que los proyectos tengan el sentido renovable desde cero.
5: Qué bueno. Oye, Blanca, pues ha sido un placer el charlar contigo, el que nos hayas contado todo lo que hacéis, todos esos proyectos, y más en un día como este y en un capítulo también especial dentro de podcast de Futuro Verde como este. Así que lo dicho, que muchas gracias.
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3: 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Son las 2:00 p.m.

0: ¿Qué tal? Buenas tardes. Continúa la visita del Papa León XIV a España tras un fin de semana con miles de castellanos y leoneses que se han dado cita en Madrid. Unos fieles que han vivido estas jornadas con devoción y con ilusión. ¡Castilla
1: y León! El viaje ha sido muy cortito, muy a gusto, la verdad. Y nada, con muchísimas ganas de ver al Papa y compartir estos buenos momentos de fe con mis amigos.
2: Todo el tren lleno y muy guay, muchísimas ganas. Es una oportunidad única que venga un Papa.
0: Miles de personas han viajado desde Castilla y León a la capital de España para disfrutar, como decimos, de la visita del pontífice, y también han estado presentes otros representantes de la comunidad. Por ejemplo, el presidente de la Junta en Funciones, Alfonso Fernández Mañueco, junto a otros representantes institucionales y también compañías y factorías de Castilla y León. Es el caso de una empresa burgalesa, Green Mowers, responsable del papamóvil eléctrico que va a utilizar León XIV esta tarde durante su visita al Estadio Santiago Bernabéu. Y también hemos conocido los detalles de ese cáliz de la Real Fábrica de Cristales de la Granja de San Ildefonso que el obispo de Segovia, Jesús Vidal, va a entregar al Santo Padre. Decenas de trabajadores de la Agencia Tributaria se han concentrado esta mañana frente a la delegación territorial de la institución en Valladolid dentro de la jornada de huelga de 24 horas convocada por CESIF en toda España en plena campaña de la declaración de la renta. Los participantes han denunciado la falta de personal, el envejecimiento de las plantillas y la sobrecarga de trabajo que, según el sindicato, viene sufriendo el organismo desde hace años. Además, reclaman avances en la carrera profesional y la implantación de un modelo propio de teletrabajo, comprometido en el acuerdo de salida del conflicto firmado en el año 2024. Escuchamos a Serafín Herrera, responsable del sector de la Agencia Tributaria de CESIF en Castilla y León.
3: Hacemos un llamamiento a toda la plantilla para que se movilice, porque si no hacemos nada y no nos movilizamos, en la agencia seguirá actuando de la misma manera. Y también hacemos también un llamamiento al resto de organizaciones sindicales para que se unan a las reivindicaciones. Porque aquí la división solo beneficia a quien bloquea, y en este momento pues no es el momento de negociaciones paralelas, ni de cálculos internos, ni de protagonismos. Es el momento de que todos juntos defendamos los derechos de los trabajadores.
0: Los trabajadores del sector de la limpieza de edificios y locales de Valladolid mantienen la huelga indefinida prevista a partir del sábado 13 de junio. Los sindicatos UGT y Comisiones Obreras han valorado el cambio de postura de la patronal al retirar su propuesta de eliminar el complemento por incapacidad temporal en el nuevo convenio, una medida que suponía penalizar económicamente a los trabajadores cuando se encuentren de baja médica y que había sido rechazada de forma contundente por los sindicatos. A pesar de ello, Antonio Estrada, coordinador de Comisiones Obreras del Hábitat de Valladolid, ha anunciado que se mantiene esta convocatoria de huelga indefinida.
4: Sí que es cierto que han retirado algo muy lesivo como era la penalización en caso de IT, pero aún estamos muy lejos de los incrementos de llegar a un tipo de encuentro. Los trabajadores y trabajadoras de este sector decidieron la asamblea seguir manteniendo convocada la huelga para las 0 horas de este sábado día 13 y a la espera de ver la propuesta y la negociación que hay en el SERLA para este jueves. Todos estamos esperando que se pueda llegar a un acuerdo dentro de esa distancia económica en la que nos encontramos.
0: La primera jornada de huelga del sector de transporte por carretera en Segovia ha tenido un seguimiento del 90%. Comisiones Obreras ha convocado este paro para demostrar su rechazo a las condiciones laborales que quieren imponer desde las patronales de Avanza y Linecar en el convenio colectivo que lleva meses negociándose y sin llegar a un acuerdo. La movilización comenzó a las 5 de la madrugada con una concentración de piquetes informativos en el centro de transportes de Segovia. Escuchamos a Ángel Nieto, de Comisiones Obreras.
5: Las primeras 4 horas de la jornada de huelga en la provincia de Segovia, en el sector de personas viajeras por carretera, ha sido secundado por más del 90% de las personas trabajadoras. Para Comisiones Obreras, esto supone un respaldo a las posiciones mantenidas en la mesa.
0: Y la Guardia Civil ha detenido al presunto autor del apuñalamiento de un hombre en una vivienda de La Bañeza, en la provincia de León. Se trata de un varón de 35 años que supuestamente cometió este delito el miércoles de la semana pasada. Más información en Vive Radio con Lucía Roales.

0: Buenas tardes. El Papa León XIV ha criticado ante el Congreso de los Diputados la descalificación permanente del adversario y ha abogado por una justa delimitación del poder público. A su vez, ha invitado a los diputados a desarmar el lenguaje porque la firmeza, ha dicho, no exige desprecio. La discrepancia no conlleva humillación. El Papa León XIV ha hecho historia hoy en el Congreso al convertirse en el primer pontífice en ofrecer un discurso a diputados y senadores en la Cámara Baja, que le ha recibido con honores institucionales. La música de la Banda Sinfónica de la Policía Nacional y una larga ovación. Lo escuchamos.
1: La pluralidad política no debería degenerar en descalificación permanente del adversario. En una convivencia madura, incluso el conflicto puede convertirse en camino hacia la paz cuando las diferencias se dejan mitigar por la escucha y se ordenan al reconocimiento de las necesidades, los anhelos y las capacidades de todos.
0: Por otro lado, ha remarcado que el mundo atraviesa una profunda crisis espiritual y cultural que se manifiesta en múltiples formas de violencia, polarización y desconfianza recíproca. Y en este contexto ha apuntado que la paz se presenta como una aspiración política.
1: De acompañar, proteger y amar aquellas vidas que atraviesan mayor fragilidad. El bien común es, en cierto modo, la forma social de la dignidad humana. No consiste en la mera suma de intereses particulares, sino en el conjunto de condiciones de la vida social que hacen posible a las asociaciones y a cada uno de sus miembros el logro más pleno y más fácil.
0: Tras su visita al Congreso de los Diputados, el presidente de la Conferencia Episcopal Española, Luis Argüello, ha dado la bienvenida lleno de alegría al Papa León XIV, que ha tenido un encuentro con los obispos españoles en la sede de la Conferencia Episcopal. Allí, el Papa ha enfatizado la necesidad de protección y escucha para las víctimas de abuso en la Iglesia, instando a la comunidad eclesial a responder con verdad, justicia y un compromiso decidido en la prevención y la cultura del cuidado.
1: Uno de los más dolorosos es con aquellos que han sido heridos precisamente por quienes debían cuidarlos, incluso por miembros del clero. Ante esta plaga, la comunidad eclesial está llamada a responder con la escucha, la verdad, la justicia, la reparación y un compromiso cada vez más decidido en la prevención y la cultura del cuidado.
0: No han tardado en llegar las reacciones. El ministro de Presidencia, Justicia y Relaciones con las Cortes, Félix Bolaños, considera que el Ejecutivo está alineado con el discurso del Papa respecto a la paz y la migración. A su juicio, los dos grandes temas de debate en el mundo, y muestra respeto ante las diferencias en otros asuntos como el aborto y la eutanasia. El líder del PP, Alberto Núñez Feijóo, ha asegurado que comparte de la A a la Z el discurso histórico que el Papa ha pronunciado en el Congreso de los Diputados, subrayando que ha aludido al fortalecimiento de las instituciones y que no hay instituciones sin convicciones. El líder de Vox, Santiago Abascal, ha resaltado que la Ciudad del Vaticano no tolera en su estado la inmigración ilegal y ha pedido distinguir entre los discursos y la política práctica. Y el portavoz de Esquerra Republicana de Cataluña en el Congreso, Gabriel Rufián, ha calificado como correcto el discurso que el Papa ha pronunciado y ha remitido contra PP y Vox por aplaudir las palabras del pontífice sobre el bien común o la inmigración, que a su juicio es lo que vetan con sus votos semana a semana. María Jesús Montero, secretaria general del PSOE andaluz, ha anunciado que el pasado viernes renunció a su acta como diputada en el Congreso y hoy ha entregado en el Parlamento Autonómico la documentación necesaria para ocupar su escaño. El ministro de Transportes, Óscar Puente, ha afirmado que las aerolíneas han trasladado al gobierno que no prevén problemas de suministro de queroseno, aunque ha admitido que sí podría haber un impacto en los precios en función de la evolución de la guerra en Oriente Medio. Las Fuerzas Armadas de Irán han anunciado el fin de sus ataques contra Israel tras el lanzamiento de misiles en respuesta al bombardeo ejecutado el domingo por el ejército israelí contra la capital del Líbano. Si bien han prometido medidas mucho más duras y aplastantes si Israel continúa con sus agresiones también en territorio libanés. Es todo, continúan escuchando Vive Radio. Buenas tardes.

2:15 de la tarde, estamos de vuelta en la sintonía de Vive Radio, Vive Castilla y León, en este lunes 8 de junio, en el que desde la una les estamos contando todo lo que está pasando en la comunidad. Tenemos ahora 45 minutos más por delante, hasta las 3, para seguir actualizando.

0: Mañueco, el candidato del Partido Popular, que mañana, como decimos, comparecerá en las Cortes de Castilla y León en ese discurso, en ese debate de investidura. Así comenzará la sesión a las 12 del mediodía, antes de que se retome, Lucía, a partir de las 4 de la tarde.
1: Una intervención de Alfonso Fernández Mañueco sin límite de tiempo, pero está previsto que dure en torno a una hora y cuarto, una hora y media. Será por la tarde ya, a partir de las 4, cuando se reanude la sesión plenaria, con las intervenciones de los grupos parlamentarios, ante las cuales el candidato propuesto podrá hacer uso de la palabra cuantas veces lo solicite para contestar a los grupos parlamentarios. Tras todo ello, se producirá la votación pública y, por llamamiento, está previsto que en torno a la última hora de la tarde de la jornada, en torno a las 8, las 9 de la noche, se va a alargar la jornada de mañana.
0: Una sesión larga, como dice Lucía, que arrancará a las 12 del mediodía hasta pasadas las 8 de la tarde, con esa votación final donde está previsto, nada va a cambiar en las próximas horas, que Alfonso Fernández Mañueco sea investido presidente de la Junta de Castilla y León con los votos a favor del Partido Popular y de Vox. Esta misma semana, en teoría, se celebrará también esa sesión definitiva de investidura cuando Fernández Mañueco jurará el cargo aquí en la comunidad por tercera vez consecutiva. Eso será mañana, lo podrán escuchar y se lo contaremos en directo aquí en Vive Radio. Pero también estamos pendientes, como es lógico, de otras cuestiones. El Papa, León XIV, ha criticado ante el Congreso de los Diputados la descalificación permanente del adversario y ha abogado por una justa delimitación del poder público. A su vez, ha invitado a los diputados a desarmar el lenguaje porque la firmeza, dice, no exige desprecio. La discrepancia no conlleva humillación.
1: Ha defendido que la dignidad humana no puede quedar subordinada a consensos sociales mudables o al vaivén de las mayorías de cada momento, y ha denunciado tanto el aborto como la exclusión de las personas migrantes.
2: La pluralidad política no debería degenerar en descalificación permanente del adversario. En una convivencia madura, incluso el conflicto puede convertirse en camino hacia la paz cuando las diferencias se dejan mitigar por la escucha y se ordenan al reconocimiento de las necesidades, los anhelos y las capacidades de todos. Pero la paz no es solamente una realidad política o institucional. Nace también en la conciencia, allí donde el rencor, la indiferencia y el odio ceden espacio a la reconciliación. Por eso se instaura y se protege también a través del lenguaje. Las palabras pueden abrir caminos o cerrarlos. Pueden iluminar la realidad o deformarla hasta hacer imposible el encuentro. Quienes ejercen una responsabilidad pública tienen por eso una especial obligación de custodiar la palabra para desarmar el lenguaje. La firmeza no exige desprecio. La discrepancia no conlleva humillación. De este respeto al otro nace también el deber de custodiar el espacio donde maduran sus convicciones, su conciencia y su relación con Dios.
0: Por otro lado, ha remarcado que el mundo atraviesa una profunda crisis espiritual y cultural que se manifiesta en múltiples formas de violencia, polarización y desconfianza recíproca, y en este contexto ha apuntado que la paz se presenta como una aspiración política.
1: En su discurso, el Papa ha aclarado que su intervención ante el Parlamento español quiere ser un gesto de cercanía hacia España y lo ha enmarcado en la mutua cooperación y una palabra ofrecida desde el servicio a la persona humana, respetando la misión propia de las instituciones y la legítima responsabilidad de los legisladores.
2: De acompañar, proteger y amar aquellas vidas que atraviesan mayor fragilidad. El bien común es, en cierto modo, la forma social de la dignidad humana. No consiste en la mera suma de intereses particulares, sino en el conjunto de condiciones de la vida social que hacen posible a las asociaciones y a cada uno de sus miembros el logro más pleno y más fácil de la propia perfección. En común deja de ser horizonte compartido, la acción pública corre el riesgo de fragmentarse en intereses parciales, incapaces de custodiar aquello que pertenece a todos. en este contexto.

0: reviste particular importancia la familia, realidad humana primera y fundamento natural de la comunidad. En el hogar se entrelazan las generaciones y se transmite una memoria viva que da continuidad interior a la sociedad. Allí donde la familia es sostenida, se fortalece también la estabilidad espiritual y social de las naciones.
1: Tras su visita al Congreso de los Diputados, el presidente de la Conferencia Episcopal Española, Luis Argüello, ha dado la bienvenida lleno de alegría al Papa León XIV, que ha tenido un encuentro con los obispos españoles. Luis Argüello ha recordado que la Conferencia Episcopal Española celebra en 2026 su 60 aniversario.
2: La historia de estos 60 años coincide con una época de gran cambio social, cultural, económico y político, y de gran transformación eclesial, hija del concilio por una parte y de la novedad de la presencia y el diálogo en una sociedad en acelerados cambios y fuerte secularización. San Juan Pablo II bendijo e inauguró esta sede en 1982 con motivo de su primer viaje apostólico a España. Volvió a esta casa en 1993. La primera visita fue una vigorosa llamada a la nueva evangelización. Para la conferencia supuso el comienzo de la elaboración de orientaciones comunes y líneas pastorales con el documento La visita del Papa y el servicio de la fe de nuestro pueblo. Desde entonces la conferencia ha puesto en marcha otros nueve planes. Acabamos de aprobar unas líneas pastorales para el periodo 2026-2030 con el título Poneos en camino.
3: Durante el fin de semana, miles de castellanos y leoneses se han dado cita en Madrid para disfrutar precisamente de la visita del Papa León XIV, unos fieles que han vivido estas jornadas con devoción e ilusión. Es el caso de cuatro hermanas palentinas que han organizado un viaje en coche para ver al Santo Padre. No es la primera vez que lo hacen, ya que son asiduas a este tipo de acontecimientos históricos.
1: Estas cuatro voluntarias de Hermanas Hospitalarias Palencia llevan meses esperando este momento, y eso que acuden religiosamente a cada visita papal desde 1982. En esta ocasión han tenido que hacer un pequeño esfuerzo, ya que la llegada de León XIV a nuestro país coincide con el 50 aniversario de Hermanas Hospitalarias en Palencia.
4: Desde febrero que se oyó que venía el Papa o por ahí, con las maletas casi a punto de meterlas en el coche y ya para marchar.
5: Cuando vives la fe, eres católica practicante, lo que quieres es vivir este tipo de encuentros con más jóvenes, con más familias, con más personas.
6: Siempre sales muy fortalecida, el mensaje siempre es de esperanza, de paz.
4: Y hoy, convivencias, estamos agotados, pero todo merece la pena.
5: Vamos a participar esta noche en la vigilia, si llegamos a tiempo, y mañana también en la misa.
6: Es indescriptible, hay que vivirlo.
4: Es algo que es un regalo. Es una ilusión tremenda la que tenemos todo el grupo que vamos juntos.
5: Es como si vas a un concierto de Coldplay o a ver, si eres del Real Madrid, un partido y estás ahí con los tuyos, ¿no? Te sientes con fuerza y sobre todo deseando escuchar el mensaje que tiene el Papa para todos los españoles.
1: Y desde otros lugares de la comunidad, los fieles decían esto.
7: ¡Castilla y León!
8: El viaje ha sido muy cortito, muy a gusto, la verdad, y nada, con muchísimas ganas de ver al Papa y compartir estos buenos momentos de fe con mis amigos.
9: Todo el tren lleno y muy guay, muchísimas ganas. Es una oportunidad única que venga un Papa a España, no se ha repetido desde hace muchísimo tiempo.
10: Pues venimos un grupo.
3: Ya hemos hablado con la empresa burgalesa Green Mowers, responsable del papamóvil eléctrico que va a utilizar León XIV esta tarde durante su visita al Estadio Santiago Bernabéu, y también hemos conocido los detalles de ese cáliz de la Real Fábrica de Cristales de la Granja de San Ildefonso que el obispo de Segovia, Jesús Vidal, entrega al pontífice.
1: Continuando con el repaso de actos de León XIV este fin de semana, el presidente de la COE, Ángel Garamendi, la presidenta de CEPYME, Ángela de Miguel, el secretario general de UGT, Pepe Álvarez, y el secretario general de Comisiones Obreras, Unai Sordo, intervinieron ayer juntos ante el Papa León XIV para destacar su apuesta por el diálogo social, para abordar retos como el que supone la irrupción de la inteligencia artificial.
3: En su intervención durante el acto Tejer Redes, celebrado celebrado ayer domingo en el Movistar Arena y que congregó a 12.000 personas, Garamendi mostró su alegría de compartir este diálogo sobre empresa, trabajo y futuro con las organizaciones sindicales junto al Papa.
1: La presidenta de Cepime, la vallisoletana Ángela de Miguel, advirtió sobre la irrupción de la IA. Cuanta más tecnología tengamos, más humanidad necesitaremos, dijo. La empresa del futuro necesitará confianza, sentido y vínculos humanos reales. Necesitamos formar directivos y profesionales, representantes sindicales con una mirada humanista que ponga la tecnología al servicio de las personas, puntualizó. Sobre todo esto ha hablado esta mañana Ángela de Miguel en Televisión Española.
10: Bueno, pues yo creo que el Papa nos transmite ese mensaje de unidad, de diálogo, de construir juntos un futuro, y yo creo que en estos momentos es muy importante precisamente esa construcción desde los valores humanos, ¿no? desde la humanidad y desde las personas, que es lo más valioso que tenemos en nuestra sociedad. Bueno, pues yo creo que fue un acto realmente emotivo y donde se hizo ese reflejo donde estaba pues la cura, la educación, la empresa y los trabajadores y el deporte, ¿no? Pues esa visión de esa sociedad tan estupenda y tan fantástica que tenemos en España, que le quisimos, ¿no?, transmitir a su santidad y también desde esos valores que tan importantes son para todos. Pues realmente, si alguien teje redes, son nuestras pequeñas y medianas empresas, porque hay una cosa que a veces se desconoce o no valoramos suficientemente, y es esa función social que hace nuestra pequeñita empresa.
3: La Guardia Civil ha detenido al presunto autor del apuñalamiento de un hombre en una vivienda de La Bañeza, en la provincia de León. Se trata de un varón de 35 años, acusado de un delito de homicidio en grado de tentativa, con resultado de lesiones muy graves al apuñalar a otro hombre en una zona vital tras una discusión entre ambos.
1: El presunto autor se había desplazado a un domicilio de la ciudad de León tras huir del lugar de los hechos tras lo ocurrido, por lo que tras recabar el apoyo de la Comisaría Provincial de Policía Nacional de León, la Guardia Civil procedió a su detención y puesta a disposición de la justicia.
3: Comienza una semana que va a estar marcada por el buen tiempo en toda Castilla y León, cielos despejados, mucho sol y temperaturas en torno a los 30 grados, en ocasiones por encima, otras por debajo, durante los próximos días. Para hoy, los termómetros oscilan entre los 25 grados de Burgos y los 31 de Zamora, sin descartar alguna precipitación aislada en zonas de montaña a lo largo de esta tarde en zonas de León, Palencia, Burgos o Soria.
1: Excepto en Burgos, donde no se van a superar los 25 grados, y en León con máximas de 27. En el resto de capitales de provincia los termómetros rondan los 30 grados, incluso se van a superar en ciudades como Zamora y en otras zonas de la comunidad. 29 en Ávila, Salamanca y Segovia y 30 en Palencia, Soria y Valladolid. Mañana caerán ligeramente las temperaturas, será notable en el norte y el este de Castilla y León. 19 grados este martes en Burgos y 25 en León, Palencia y Soria. Mientras, calor con cerca de 30 grados en el resto del territorio autonómico.
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3: Seguimos en directo, sintonía de Vive Radio, Vive Castilla y León. Mañana, a esta hora, habremos escuchado y tendrán la oportunidad de hacerlo aquí, porque lo vamos a emitir en directo de forma íntegra, el pleno de investidura que se va a celebrar en las Cortes de Castilla y León. Y a esta hora, como digo, ya habrá intervenido Alfonso Fernández Mañueco en calidad de candidato por parte del Partido Popular a ocupar la presidencia de la Junta durante los próximos 4 años. David Alonso, compañero, muy buenas tardes.
14: Muy buenas tardes, Iván, ¿qué tal?
3: Habremos escuchado a Fernández Mañueco porque ese debate de investidura va a arrancar en las Cortes Autonómicas a las 12 en punto del mediodía.
14: Sí, mañana a las 12 ya se abre esta semana grande de la política de Castilla y León. 80 días pasaron desde las elecciones hasta que se firmó ese acuerdo de gobierno, que fue la semana pasada, recordemos, y el miércoles, la semana pasada, y ya mañana martes, a partir de las 12, empieza esa intervención del presidente de la Junta en la que va a solicitar la confianza de la Cámara, de los 82 procuradores de la Cámara. Tiene garantizada la aprobación, que va a salir investido presidente de la Junta de Castilla y León, ya que, como decimos, ese pacto de PP y Vox le garantiza 47 de los 82 votos. Si te parece, repasamos rápidamente cómo va a ser la sesión para que la gente que lo vaya a escuchar, que ya digo que hay que ser un poco valiente para escuchar esa sesión, porque va a ser una sesión larga, larga y duradera.
3: Nosotros la vamos a escuchar
14: y a vivir entera, pero bueno,
3: invitamos a todos los oyentes a que se sumen.
14: Por si alguno lo quiere vivir, que yo, pues bueno, la democracia también es esto.
3: Nosotros lo vamos a hacer.
14: Correcto. El presidente empezará a hablar a las 12 del mediodía, como has comentado, Iván, sin límite de tiempo. ¿Qué va a hacer durante esta intervención inicial? Pues bueno, lo que suele hacer un presidente, lo que ha hecho el propio Fernández Mañueco con sus dos investiduras anteriores es contar qué programa tiene gobierno, los ejes de acción, políticas que va a desarrollar, alguna ley que va anunciando, rebajas fiscales. Para que te hagas una idea, para que se haga una idea a nuestros oyentes, la investidura del 19 intervino durante 1 hora y 15 minutos, es decir, durante 75 minutos. En el 22 fue un poquito menos, fueron 65 minutos, con lo cual, pues eso, 1 hora, hora y cuarto, hora y 20, suponemos que es lo que estará interviniendo Fernández Mañueco. Con lo cual, pues empieza a las 12, a la 1:15, 1:20, habrá terminado esta primera parte. Entonces se suspende la sesión y ya nos vamos a las 4 de la tarde, que es cuando empieza el turno de todos los grupos parlamentarios que van a intervenir. Es un poco lioso, pero voy a intentar hacerlo de forma
3: que la gente lo entienda bien.
14: Sí. Primero el orden es: interviene el portavoz del Grupo Parlamentario Socialista, Carlos Martínez, interviene la portavoz del Grupo Mixto, que es Alicia Gallego de la UPL, luego interviene el portavoz de Vox, que en este caso sigue siendo Carlos Pollán, y por último interviene la portavoz del Grupo Popular, que es Leticia García. Este es el orden de los cuatro grupos, pero la forma en la que se va a desarrollar es: interviene el portavoz del PSOE, en este caso responde Alfonso Fernández Mañueco sin límite de tiempo, le replica el portavoz del PSOE durante 10 minutos y de nuevo lo habitual es que Mañueco termine el careo con otra intervención también sin límite de tiempo. Así va a ocurrir con los cuatro portavoces. Entendemos, como es habitual, que con el caso de Vox y en caso del PP no ocuparán el tiempo en su totalidad, porque bueno, al final no dejan de ser socios y es lo que ha ocurrido habitualmente.
3: Es importante que la gente lo sepa, cuando hacías la mención del grupo mixto, está formado por tres partidos, la UPL, por Ávila y Soria ya. Como la UPL tiene tres representantes y por Ávila y Soria ya uno cada uno, esa media hora que comentaba David, que tienen para intervenir, se lo dividen de la siguiente manera: 18 minutos en este caso para Alicia Gallego, 6 para Ángel Ceña, 6 para Pedro Pascual, teniendo en cuenta, como decimos, esa representación parlamentaria obtenida en las elecciones autonómicas del pasado 15 de marzo.
14: Sí, y en la réplica esos 10 minutos también se reparten de forma similar, es decir, 6 minutos tiene la UPL y 2 minutos tienen tanto Soria ya como por Ávila. Esto es, hemos comentado ya, interviene el presidente, intervienen los grupos y sobre las 8 de la tarde más o menos, teniendo en cuenta pues lo que ha ocurrido en anteriores ocasiones y esos plazos, sobre las 8 de la tarde es cuando se va a iniciar esa votación pública y por llamamiento, por orden alfabético, para decir si se apoya o no o se abstiene los grupos a la investidura de Alfonso Fernández Mañueco como candidato a la presidencia de la Junta. Ahora mismo lo más probable, por lo que han deslizado ya los grupos, es que el resultado sea, como comentábamos, 47 síes y 35 no es, ya que el PP ha dicho, el PSOE ya ha anunciado evidentemente que va a votar que no, y los minoritarios también han anunciado su voto en contra. El otro día lo verbalizó Ángel Ceña, de Soria ya, Pedro Pascual de por Ávila, bueno, quizás es la única duda, pero suponemos que se sumará al resto de grupos al no haber logrado, digamos, ningún tipo de acuerdo o pacto que con medidas específicas que reclamaban ellos, ¿no? Correcto, sí, o que reclamaban ellos, con lo cual supongo que se irá el no, y la OPL pues lo mismo.
3: También anunció.
14: En el primer momento se anunció que no, que iba a votar en contra, con lo cual el resultado final será ese 47-36, que me he equivocado, estaba sumando, son 36. Y en ese momento será Alfonso Fernández Mañueco declarado como presidente de la Junta de Castilla y León para los próximos 4 años, en esta duodécima legislatura. Y el siguiente paso, cuando acabe esto, ¿cuándo será? Es la toma de posesión de Alfonso Fernández Mañueco ya como presidente de la Junta. Recién elegido democráticamente por los 82 procuradores de las Cortes. ¿Cuándo va a ser esto? Suponemos los plazos que manejamos es que sea esta misma semana también, previsiblemente el jueves, con lo cual, pues bueno, en esta semana quedaría ya prácticamente cerrado todo el apartaje político para conformar gobierno, investir a Alfonso Fernández Mañueco, y luego faltaría ya por cerrar esa última pata, que es que Alfonso Fernández Mañueco anuncie los miembros que le van a acompañar en el gobierno como consejeros. De momento solamente sabemos el nombre de Carlos Pollán, que va a ser el vicepresidente. Todavía no sabemos de qué consejería. Y faltan por saber los otros 9 nombres que acompañarán a Alfonso Fernández Mañueco en este su tercer gobierno de al frente de Castilla y León, y su tercer gobierno de coalición y su segundo gobierno de coalición con Vox.
15: Sí, sabemos que son 3 consejerías para Vox, una de ellas con rango de vicepresidencia primera, la vicepresidencia segunda, que va a ser para el Partido Popular, y falta por conocer, como dice David, cuáles son esas consejerías y quiénes las van a ocupar, cuántos repiten de la última legislatura, cuántos forman parte de nuevo. Sabemos que, por ejemplo, Leticia García abandona su consejería para formar parte de la portavocía del Grupo Parlamentario Popular. Rocío, lo mismo ocurre con Rocío Lucas, que era la consejera de Educación. Y deben saber también nuestros oyentes que vamos a arrancar mañana a las 12 del mediodía aquí en Vive Radio, desde las Cortes de Castilla y León, con todo el equipo, con Lucía Roales, con David Alonso, también estará con nosotros Daniel González. Vamos a escuchar ese discurso íntegro por parte de Alfonso Fernández Mañueco, y una vez termine, 1:15, 1:20, 1:30, la hora que sea, seguiremos en directo hasta las 2, escucharemos reacciones, opiniones, también lo que van diciendo por parte de otros grupos parlamentarios. Es verdad que van a comparecer, como dice David, a partir de las 4, pero ya por la mañana, cuando acaba de hablar Fernández Mañueco, dejan alguna reacción.
14: Sí, igual, en otras ocasiones, si no recuerdo mal, los propios portavoces intervienen en una suerte de rueda de prensa en las propias Cortes para valorar rápidamente, tampoco sin desgranar mucho, porque luego tienen que intervenir ellos, pero bueno, básicamente, pues bueno, para valorar un poco esa intervención del presidente.
15: Y si suele haber más actores invitados, como puede ser, por ejemplo, la patronal, los sindicatos.
14: Se conoce como los pasillos.
15: Eso es. Esas opiniones, todas las valoraciones las vamos a escuchar aquí en directo en Vive Radio. Haremos la pausa de las 2 habitual para escuchar los servicios informativos, programación desde las 2:15 hasta las 3, y a partir de las 4 de la tarde, una vez se retome la sesión, también lo retomamos aquí con la señal en directo para poder escuchar, como decía David, las intervenciones de los portavoces, las réplicas, las contrarréplicas, todo lo que ocurre en las Cortes Autonómicas se va a poder vivir, escuchar en directo mañana aquí en la sintonía de Vive Radio, y concretamente aquí en Vive Castilla y León. Compañero David Alonso, coge fuerzas, que mañana se nos viene un día intenso por delante.
14: Mañana lo vemos igual. Un abrazo.
15: Fuerte abrazo.
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15: Decenas de trabajadores de la agencia tributaria se han concentrado esta mañana frente a la delegación territorial de la institución en Valladolid, dentro de la jornada de huelga de 24 horas convocada por CESIF en toda España, en plena campaña de la declaración de la renta. Los participantes han denunciado la falta de personal, el envejecimiento de las plantillas y la sobrecarga de trabajo que, según el sindicato, viene sufriendo el organismo desde hace años. Además, reclaman avances en la carrera profesional y la implantación de un modelo propio de teletrabajo comprometido en el acuerdo de salida del conflicto firmado en 2024.
1: En Castilla y León estaban llamados al paro cerca de 1.123 trabajadores y CESIF cifra el seguimiento de la jornada en torno al 22% una vez descontadas las ausencias y teniendo en cuenta unos servicios mínimos fijados en el 16% de la plantilla. Escuchamos a Serafín Herrera, responsable del sector de la agencia tributaria de CESIF en Castilla y León, quien ha hecho un llamamiento a la unidad sindical para respaldar estas reivindicaciones.
18: Hacemos un llamamiento a toda la plantilla para que se movilice, porque si no hacemos nada y no nos movilizamos, en la agencia seguirá actuando de la misma manera. Y también hacemos también un llamamiento al resto de organizaciones sindicales para que se unan a las reivindicaciones, porque aquí la división solo beneficia a quien bloquea, y en este momento pues no es el momento de negociaciones paralelas, ni de cálculos internos, ni de protagonismos, es el momento de que todos juntos defendamos los derechos de los trabajadores.
1: Pese a la convocatoria de huelga, el representante de CESIF ha asegurado que la campaña de la renta se está desarrollando con normalidad gracias a la cobertura de los servicios mínimos, por lo que los contribuyentes con cita previa están siendo atendidos sin incidencias.
18: Los servicios mínimos que se marca la Administración, pues se cubre, y al final es una manera de actuar que aplica la Administración, pues los servicios mínimos están cubiertos, la gente viene, estará atendida, pero al final nosotros lo que estamos demandando es un problema, un déficit de estructura de la plantilla que llevamos arrastrando desde hace muchos años, y todo ello pues con un acuerdo firmado en 2007 que no se está cumpliendo, que tiene a parte de la plantilla bloqueada en los tramos iniciales, haciendo labores y trabajos de los cuerpos y los tramos superiores.
3: Varios centenares de personas participaron el sábado en una manifestación en Valladolid, convocada por Comisiones Obreras y UGT, para reclamar medidas que garanticen el acceso a una vivienda asequible. La protesta recorrió las calles de la ciudad para denunciar las dificultades crecientes de trabajadores, familias y jóvenes para acceder tanto al alquiler como a la compra de una vivienda.
1: Durante la movilización, los sindicatos reclamaron a la Junta de Castilla y León políticas públicas más contundentes para frenar la escalada de precios, ampliar el parque de vivienda pública y regular el mercado en las zonas con mayor presión inmobiliaria. Entre las medidas propuestas figuraron el impulso del alquiler asequible, la protección de los colectivos vulnerables y la lucha contra prácticas especulativas. La secretaria general de Comisiones Obreras, Ana Fernández de los Muros, en Castilla y León, centró sus críticas en el pacto autonómico entre PP y Vox.
19: Algunos párrafos, ¿no?, respecto a lo que tiene que ver con vivienda, que son completamente discriminatorios y racistas. El tener que estar 10 años empadronado en alguna población de Castilla y León para poder acceder a las ayudas para la compra, o 5 años para las ayudas al alquiler, es totalmente discriminatorio.
1: Por su parte, el secretario general de UGT en Castilla y León, Óscar Lobo, reclamó al futuro ejecutivo que revise su postura contraria a la ley de vivienda y apueste por una posición más abierta al diálogo sobre esta normativa.
20: Porque esta ley lo que hace es ofrecer herramientas para poner freno y para limitar el aumento desorbitado de los precios del alquiler, para declarar zonas tensionadas en la inmensa mayoría de las capitales de provincia.
3: A la movilización también acudieron representantes políticos de la comunidad, entre ellos el secretario general del PSOE de Castilla y León, Carlos Martínez.
1: El dirigente socialista criticó la desaparición de una consejería específica de vivienda en el futuro ejecutivo autonómico y defendió la necesidad de impulsar medidas que faciliten el acceso a una vivienda digna. Además, Martínez exigió a la Junta que declare como zonas tensionadas aquellas capitales de provincia de la comunidad donde el precio de la vivienda esté impidiendo el acceso a la misma cuando lo pidan los ayuntamientos implicados.
21: El pie en pared para exigir a la Administración Autonómica, a la Junta de Castilla y León, que se tome en serio de una vez por todas el problema de la vivienda y que lo haga a través de una herramienta que nosotros tenemos como programa de gobierno y que tenemos que poner encima de la mesa, que es el Consorcio de Vivienda y Suelo de Castilla y León, porque tiene que integrar en el mismo para poder hacer una estrategia de medio y largo plazo que de alguna forma intervenga en el suelo o intervenga en el mercado de la vivienda de la mano de los ayuntamientos.
3: Los trabajadores del sector de la limpieza de edificios y locales de Valladolid mantienen la huelga indefinida prevista a partir del sábado 13 de junio.
1: Los sindicatos UGT y Comisiones han valorado el cambio de postura de la patronal al retirar su propuesta de eliminar el complemento por incapacidad temporal en el nuevo convenio, una medida que suponía penalizar económicamente a los trabajadores cuando se encuentran de baja médica y que había sido rechazada de forma contundente por los sindicatos. A pesar de ello, Antonio Estrada, coordinador de Comisiones Obreras del Hábitat de Valladolid, ha anunciado que se mantiene la convocatoria de huelga indefinida.
0: Sí que es cierto que han retirado algo muy lesivo como era la penalización en caso de IT, pero aún estamos muy lejos de los incrementos de llegar a un tipo de encuentro. Los trabajadores y trabajadoras de este sector decidieron la asamblea, seguir manteniendo convocada la huelga para las 0 horas de este sábado día 13 y a la espera de ver la propuesta y la negociación que hay en el SERLA para este jueves. Todos estamos esperando que se pueda llegar a un acuerdo dentro de esa distancia económica en la que nos encontramos.
1: Las partes han fijado una nueva reunión para este jueves en el SERLA con el objetivo de avanzar en aspectos aún muy lejanos como los salarios, tal y como explicaba el responsable de limpieza de UGT en Castilla y León, José Luis Martín.
2: Una vez que les presentamos la propuesta, la verdad es que los trabajadores y trabajadoras montaron en cólera. Sí que es verdad que la patronal retiró su intención de quitar el 100% de la IT, pero a cambio nos ofrecen unos salarios bajísimos de un 10% en 4 años y lo que ya nos rompió todo es que además quieren que este incremento sea desde el mes de la firma. Queremos unos salarios dignos y con carácter retroactivo desde el 1 de enero del 2026.
15: La primera jornada de huelga del sector del transporte por carretera en Segovia ha tenido un seguimiento del 90%. Comisiones Obreras ha convocado este paro para demostrar su rechazo a las condiciones laborales que quieren imponer desde las patronales de Avanza y Linecar en el convenio colectivo que lleva meses negociándose y sin llegar a un acuerdo. En el transporte escolar, los servicios mínimos eran del 100% y solo se han producido algunos retrasos, según la información facilitada por la patronal y los sindicatos.
1: La movilización comenzó a las 5 de la madrugada con una concentración de piquetes informativos en el centro de transportes de Segovia, donde se reunieron una treintena de trabajadores y trabajadoras para informar sobre los motivos del conflicto y garantizar el buen desarrollo de la jornada. Desde el sindicato se valora positivamente la respuesta de la plantilla, especialmente teniendo en cuenta los servicios mínimos establecidos por la autoridad laboral, que Comisiones Obreras considera excesivos y limitadores del ejercicio del derecho de huelga. Ángel Nieto es el secretario general de la Federación de Servicios a la Ciudadanía de Comisiones Obreras en Segovia.
22: Las primeras 4 horas de la jornada de huelga en la provincia de Segovia, en el sector de personas viajeras por carretera, ha sido secundado por más del 90% de las personas trabajadoras. Para Comisiones Obreras, esto supone un respaldo a las posiciones mantenidas en la mesa, ya que tanto las plantillas, sobre todo del INECAR, y de Avanza han secundado prácticamente al 100%.
1: Las movilizaciones se van a llevar a cabo durante los días 8, 9 y 12 de junio entre las 5:30 y las 9:30 de la mañana y entre las 2 y las 6 de la tarde, además de paros los lunes y jueves de los meses de junio, julio, agosto y septiembre como respuesta ante el bloqueo en la negociación colectiva por parte de la patronal del sector del transporte.
15: El Consejo de Colegios de Enfermería de Castilla y León solicitará al próximo responsable de la Consejería de Sanidad la creación de una Dirección General de Cuidados y Humanización, centrada plenamente en cuestiones de la enfermería en cada servicio de salud, en cuanto se constituya el nuevo gobierno autonómico en la Junta de Castilla y León.
1: Se trata de una propuesta que la organización colegial considera prioritaria para afianzar el papel estratégico de la enfermería en la planificación, organización y gestión del sistema sanitario autonómico. La institución profesional defenderá esta medida cuando se produzca el nombramiento del próximo titular de sanidad dentro de una ronda de contactos que el Consejo espera mantener con la nueva administración autonómica. El presidente del Consejo de Colegios de Enfermería de Castilla y León, Enrique Ruiz Forner, considera que la evolución demográfica y asistencial de la comunidad obliga a avanzar hacia estructuras de gestión sanitaria donde los cuidados tengan una presencia específica y capacidad real de decisión.
23: El Consejo de Colegios de Enfermería de Castilla y León solicitará al próximo o próxima responsable de la Consejería de Sanidad la creación de una Dirección General de Cuidados y Humanización, centrada plenamente en cuestiones de nuestro ámbito con una enfermera o enfermero al frente de cada servicio de salud. Una propuesta que esta organización colegial considera prioritaria para afianzar el papel estratégico de la enfermería en la planificación, organización y gestión del sistema sanitario autonómico. También pediremos al titular de la cartera de sanidad que se refuerce la figura de la enfermera escolar, que se implementen las plantillas de la atención primaria y la prescripción enfermera, que necesitará una modificación de la ley del medicamento, entre otras cuestiones.
15: Gracias, Lucía. Te escuchamos mañana a partir de las 12 desde las Cortes de Castilla y León con ese debate de investidura. Hasta mañana.
1: Hasta mañana.
15: 10 minutos para las 3 de la tarde. Vamos con el deporte.
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0: Diego Rivera, ¿cómo estás? Buenas tardes.
1: Hola, buenas tardes.
0: Vamos a hablar de deporte. Empezamos hablando por el fútbol porque tenemos esos playoffs de ascenso a segunda división ya definidos, con dos equipos de la comunidad peleando por ese ascenso directo a la categoría de plata.
1: Pues ¿por qué no soñar que los dos consigan el ascenso? Están en la gran final. Si ganan la siguiente eliminatoria, serán equipos de segunda división después de haber conseguido ambos avanzar de ronda. Y eso que no lo tenían fácil, ¿eh? Ninguno de los dos, ya lo contábamos el viernes. Vamos a empezar por el primer partido que se disputó el sábado, el de la Ponferradina, que después de empatar a cero en el Toralín, asaltó el campo del Atlético de Madrid B, ganando 0-1, un gol además tempranero. Mira que Nafti decía, tampoco hay que salir a lodo con los primeros minutos, pues en el minuto 7 llegó el tanto, un buen gol, un buen disparo raso desde fuera del área, y a partir de ahí, pues la verdad es que la Ponfe sí le metió esa intensidad que decía Medinafti que había que meterle, y mucha. Tuvo ocasiones el Atlético de Madrid B, pero bueno, aguantó el cuadro berciano y se mete en la siguiente ronda. Ha dado que hablar el sonido de Nafti en la rueda de prensa postpartido cuando hablaba de ese estilo aguerrido, batallador de la Ponfe. Al que no le gusta, decía Nafti, que beba agua.
2: Esa es nuestra identidad. El que le guste bien, el que no le guste, pues que beba agua. Yo no entiendo el fútbol de otra forma. Obviamente me hubiese gustado menos trifulca, menos tangana, menos... Pero lo he dicho en la previa, así que tú, Toño, encima eres testigo. Aquí, nosotros, jugando de otra forma, nos hubiésemos ido a casa con un saco de goles en contra. Así que orgullosísimo de que los chicos hayan respetado el plan de juego. Podemos decir que el Bierzo no desborda de optimismo, ¿no?
1: Bueno, pues optimismo sin duda en el Bierzo. Ya tenemos horarios para esa eliminatoria. Los dos partidos se jugarán el sábado a las 6:30 de la tarde. La ida en el Toralín, la vuelta en Vigo, previsiblemente en Balaídos. Y también va a jugar esa gran final el Zamora, que levantó el 2-0. La derrota 2-0 en la ida frente al Villarreal B, consiguiendo ese mismo resultado. Con locura, porque el primer gol sí lo consiguió en la primera parte, obra de Carlos Ramos, una falta directa que no toca a nadie, de estas que se envenena, pum, para adentro y gol. Pues hubo que esperar hasta el 97-98 para el gol, con un penalti revisado por el VAR, una acción, bueno, polémica, pero que yo creo que es penalti, las cosas como son, y el propio Carlos Ramos conseguía hacer el tanto. Vamos a escucharle hablar después del partido, precisamente de cómo afrontó ese nerviosismo de jugárselo todo a una carta con ese penalti.
3: Estaba yo como en el estadio, estaba tieso. Muchas cosas. La verdad que antes del partido tenía pensado tirarlo al otro lado, porque ya lo había cambiado el último día, pero bueno, sabía que tenía que tirarlo con el alma, que tenía que tirarlo por las 7.000 personas que han venido, por mi gente.
1: Bueno, y vamos a escuchar también, cómo no, al técnico del Zamora, a Óscar Cano.
4: Sí, a seguir soñando, a seguir trabajando, a seguir peleando, a seguir entrenando como bestias. Es decir, esto es muy difícil, muy difícil. Ahora nos enfrentamos también a un coloso, ¿no?, que ha demostrado que también es un equipo que juega muy emocionado, es un equipo que ha acertado, ¿no?, de pleno y de lleno, ¿no?, en la confección de su plantilla, ¿no?
1: Pues habla del Sabadell, que va a ser el rival del Zamora en esa gran final. Este sábado a las 9 de la noche, la ida en el Ruta de la Plata. Y ojo, porque el horario de la vuelta es criminal para la gente de Zamora. Viernes a las 9 en la nueva Creu Alta de Sabadell.
0: Eso es, va a costar, porque además es un viaje largo desde Zamora hasta Sabadell. Y también locura, Diego, en ese playoff de ascenso en el grupo octavo de Tercera Federación.
1: Bueno, pues derrota dulcísima del Guijuelo, que perdió 1-2 en casa frente al Palencia, pero pasa de ronda. ¿Y de qué manera? Porque ya en el tramo final el portero del Guijuelo la preparó, la típica que sueltas el balón, ¿no? Te das cuenta que el delantero está detrás, te la roba y gol a puerta vacía. Bueno, pues parecía que el Palencia Club de Fútbol con eso pasaba de ronda, pero también en la última jugada del partido, un barullo ahí en el área y una gran definición en el mano a mano le dio el triunfo al Guijuelo, que será el representante de Castilla y León en esa fase final para conseguir el ascenso a segunda ref.
0: No pudo ser en baloncesto.
1: Nada, perdió el Superagrupal Palencia frente a Leima Coruña 92-81 en la semifinal. El equipo coruñés consiguió ascender a la Liga ACB.
0: Y estábamos pendientes de la final a 8 de la Copa del Rey de balonmano.
1: Bueno, pues el Barça acabó con nuestros representantes, con el Recoletas Atlético Valladolid en cuartos y con el Vivero Serol Balonmano Mano Nava en semis, que los naveros ganaron en los cuartos de final a Ciudad Encantada. Ya piensan en lo del miércoles, play down frente a Agustinos Alicante para mantenerse en Asobal.
0: Y tenemos campeón de la Liga de Rugby.
1: Sobre la bocina, en el último segundo, con una patada bestial de Baltasar Taibo, el Brac, que es Sender Pinares, le ganó 25-24 al Recoletas Burgos Caja Rural.
0: Gracias, Diego.
1: Adiós.
0: Vamos con el tiempo.
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0: Daniel Angulo, buenas tardes.
6: Hola, buenas tardes, Iván. Buenas tardes, amigos oyentes de Vive Radio y Vive Castilla y León. Bueno, pues hemos comenzado la semana con tiempo estable, agradable, después de un fin de semana en el que el calor fue a más. Sobre todo fue calurosa la jornada de ayer domingo, con temperaturas máximas prácticamente por encima de los 30 grados en toda la región. Y nos llegan algunos cambios. Ya tenemos la entrada de un frente frío que ahora mismo está empezando a afectar al noroeste, a la zona norte de León. Está entrando por Asturias. Es un frente frío débil, pero que va a servir para que en las próximas horas aumente la nubosidad y esta tarde los cielos estén nubosos en el extremo norte, norte de León, norte de Palencia y norte de Burgos, donde incluso se esperan algunas llovinas o chubascos durante la tarde. El frente irá cruzando el Cantábrico. Es una típica situación de verano de esta época, ¿eh? El anticiclón, ¿dónde lo tenemos? Al oeste de Portugal, con su centro en las Azores. Es la típica situación de verano. Y desde esa posición favorece la llegada de frentes débiles al norte, al Cantábrico, y nos mete también ese viento de componente norte-nordeste que vamos a notar hoy, especialmente en la mitad norte, norte de Burgos, norte de Palencia, por Soria, también por Palencia, norte de Valladolid. Pues va a empezar a soplar esta tarde ese viento de componente nordeste y el ambiente va a refrescar. Hoy las temperaturas van a ser calurosas, algo menos que ayer. Esperamos una máxima, por ejemplo, en Zamora de 31 grados. En Burgos ya se van a quedar en 26, que ayer tuvieron 30, y en el resto, pues entre 27 y 29 grados van a estar las máximas. Y mañana, pues mañana ya una jornada marcada por la entrada de ese viento de componente nordeste, un viento que entra sobre todo por el corredor de Burgos, por la zona del norte de Burgos, pero que luego se extiende a la mitad norte de la región y hace que las temperaturas no sean tan elevadas. Mañana cielos nubosos por la mañana con algo de lluvia incluso en el norte de Palencia y en mitad norte de Burgos, también por el norte de Soria, y en el resto poco nuboso o despejado, pero con la presencia de ese viento mañana bajan las temperaturas. En Zamora, bueno, ahí se quedarán sobre 30-31 grados, ahí no va a llegar ese viento del nordeste, pero ya, por ejemplo, mañana en Burgos ya se van a quedar con una temperatura tan solo de 19 grados, y atención porque en el resto pues estarán sobre 24-25 grados. Va a ser un calor, pero calor llevadero, bueno, propio de esta época del año. El miércoles la misma situación, el anticiclón al oeste de Portugal, metiéndonos ese viento de componente nordeste, cielos muy nubosos en todo el extremo norte de Palencia, León, Burgos también, y nubes altas y medias por el resto con ese viento del nordeste. Unas temperaturas, la verdad, para el miércoles muy llevaderas. En Ávila, por ejemplo, sobre 26 grados, Salamanca 27, y eso que son capitales de provincia que están al sur. En Valladolid 25 y en Zamora ya se quedarán en 27, y en Burgos pues ahí rondando los 20 grados. Y así estaremos hasta el fin de semana. Y al fin de semana parece que subirán las temperaturas, pero llegarán las tormentas porque llegará también una dana. Pero esos son detalles que iremos pues dando a lo largo de los próximos días. Nada más, que tengan buena tarde y buen día.
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0: 3 de la tarde, mañana estaremos aquí a las 12. Hasta mañana, adiós.
7: 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Son las 3 de la

0: ¿Qué tal? Buenas tardes. Mañana martes se va a celebrar en las Cortes de Castilla y León el pleno de investidura de Alfonso Fernández Mañueco. El candidato del Partido Popular va a intervenir a partir de las 12 del mediodía, una intervención sin límite de tiempo. La sesión se va a parar a esa hora, una vez termine el discurso del candidato popular, en torno a la 1:30 de la tarde aproximadamente, y ya a las 4 se va a reanudar la sesión con las intervenciones por parte del resto de los grupos parlamentarios, el socialista, el grupo mixto, Vox y el grupo popular. Fernández Mañueco tendrá turno de réplica para responder a los portavoces de los diferentes grupos parlamentarios, así que la sesión se va a extender más allá de las 8 de la tarde. Cerrará con la votación en la que Alfonso Fernández Mañueco, con 47 votos a favor del PP y de Vox, será investido, como decimos, presidente de la Junta de Castilla y León. Continúa la visita del Papa León XIV a España tras un fin de semana con miles de castellanos y leoneses que se han dado cita en Madrid, unos fieles que han vivido estas jornadas con devoción e ilusión. Han llegado muchos representantes de la comunidad, algunos visitantes que querían disfrutar, como decimos, de esta visita del Santo Padre y también alguna factoría y algún obsequio que se le ha entregado directamente a León XIV. Por ejemplo, una empresa burgalesa, Green Mowers, responsable del papamóvil eléctrico que va a utilizar León XIV esta tarde durante su visita al Estadio Santiago Bernabéu, y también hemos conocido los detalles de ese cáliz de la Real Fábrica de Cristales de la Granja de San Ildefonso que el obispo de Segovia, Jesús Vidal, entrega hoy al pontífice. Decenas de trabajadores de la agencia tributaria se han concentrado esta mañana frente a la delegación territorial de la institución en Valladolid, dentro de la jornada de huelga de 24 horas convocada por CESIF en toda España, en plena campaña de la declaración de la renta. Los participantes han denunciado la falta de personal, el envejecimiento de las plantillas y la sobrecarga de trabajo que, según el sindicato, viene sufriendo el organismo desde hace 4 años. Además, reclaman avances en la carrera profesional y la implantación de un modelo propio de teletrabajo con prometido en el acuerdo de salida del conflicto firmado en 2024. Serafín Herrera, CESIF Castilla y León.
1: Hacemos un llamamiento a toda la plantilla para que se movilice, porque si no hacemos nada y no nos movilizamos, en la agencia seguirá actuando de la misma manera. Y también hacemos también un llamamiento al resto de organizaciones sindicales para que se unan a las reivindicaciones, porque aquí la división solo beneficia a quien bloquea. Y en este momento pues no es el momento de negociaciones paralelas, ni de cálculos internos, ni de protagonismos. Es el momento de que todos juntos defendamos los derechos de los trabajadores.
0: Los trabajadores del sector de la limpieza de edificios y locales de Valladolid mantienen la huelga indefinida prevista a partir de este sábado 13 de junio. Los sindicatos UGT y Comisiones Obreras han valorado el cambio de postura de la patronal al retirar su propuesta de eliminar el complemento por incapacidad temporal en el nuevo convenio, una medida que suponía penalizar económicamente a los trabajadores cuando se encuentran de baja médica y que había sido rechazada de forma contundente por los sindicatos. A pesar de ello, Antonio Estrada, coordinador de Comisiones Obreras del Hábitat de Valladolid, ha anunciado que se mantiene la convocatoria de huelga indefinida.
2: Sí que es cierto que han retirado algo muy lesivo como era la penalización en caso de IT, pero aún estamos muy lejos de los incrementos de llegar a un tipo de encuentro. Los trabajadores y trabajadoras de este sector decidieron la asamblea seguir manteniendo convocada la huelga para las 0 horas de este sábado día 13 y a la espera de ver la propuesta y la negociación que hay en el SERLA.
0: La primera jornada de huelga del sector del transporte por carretera en Segovia ha tenido un seguimiento del 90%. Comisiones Obreras ha convocado este paro para demostrar su rechazo a las condiciones laborales que quieren imponer desde las patronales de Avanza y Linecar en el convenio colectivo que lleva meses negociándose y sin llegar a un acuerdo. La movilización ha comenzado a las 5 de la madrugada con una concentración de piquetes informativos en el Centro de Transportes de Segovia. Ángel Nieto, Comisiones Obreras.
3: Las primeras 4 horas de la jornada de huelga en la provincia de Segovia, en el sector de personas viajeras por carretera, ha sido secundado por más del 90% de las personas trabajadoras. Para Comisiones Obreras, esto supone un respaldo a las posiciones mantenidas en la mesa, ya que tanto las plantillas, sobre todo del INECAR y de Avanza, han secundado prácticamente al 100%.
0: Más información en Vive Radio con Lucía Rabales.

0: Buenas tardes. El Papa León XIV ha criticado ante el Congreso de los Diputados la descalificación permanente del adversario y ha abogado por una justa delimitación del poder público. A su vez, ha invitado a los diputados a desarmar el lenguaje porque ha dicho la firmeza no exige desprecio, la discrepancia no conlleva humillación. El Papa León XIV ha hecho historia hoy en el Congreso de los Diputados al convertirse en el primer pontífice en ofrecer un discurso a diputados y senadores en la Cámara Baja, que le ha recibido con honores institucionales la música de la Banda Sinfónica de la Policía Nacional y una larga ovación.
1: La pluralidad política no debería degenerar en descalificación permanente del adversario. En una convivencia madura, incluso el conflicto puede convertirse en camino hacia la paz cuando las diferencias se dejan mitigar por la escucha y se ordenan al reconocimiento de las necesidades, los anhelos y las capacidades de todos. Pero la paz no es solamente una realidad política o institucional, nace también en la conciencia.
0: El presidente de la Conferencia Episcopal Española, Luis Argüello, ha dado la bienvenida, lleno de alegría, a su santidad, que ha tenido un encuentro con los obispos españoles en la sede de la Conferencia Episcopal Española. Allí, León XIV ha enfatizado la necesidad de protección y escucha para las víctimas de abusos de la Iglesia, instando a la comunidad eclesial a responder con verdad, justicia y un compromiso decidido en la prevención y la cultura del cuidado.
1: Uno de los más dolorosos es con aquellos que han sido heridos precisamente por quienes debían cuidarlos, incluso por miembros del clero. Ante esta plaga, la comunidad eclesial está llamada a responder con la escucha, la verdad, la justicia, la reparación y un compromiso cada vez más decidido en la prevención y la cultura del cuidado. Cada persona herida debe poder encontrar escucha sincera, acogida, protección y caminos reales de sanación.
0: El ministro de Presidencia, Justicia y Relaciones con las Cortes, Félix Bolaños, considera que el Ejecutivo está alineado con el discurso del Papa respecto a la paz y la migración, que a su juicio son los dos grandes temas de debate en el mundo, y muestra respeto ante las diferencias en otros asuntos como el aborto y la eutanasia. El líder del PP, Alberto Núñez Feijóo, ha asegurado que comparte de la A a la Z en ese discurso histórico que ha pronunciado en el Congreso de los Diputados el Papa, subrayando que ha aludido al fortalecimiento de las instituciones. El líder de Vox, Santiago Abascal, ha resaltado que la Ciudad del Vaticano no tolera en su estado la inmigración ilegal y ha pedido distinguir entre los discursos y la política práctica. Y el portavoz de Esquerra Republicana de Cataluña, Gabriel Rufián, ha calificado como correcto ese discurso y ha arremetido contra PP y Vox por aplaudir las palabras del pontífice sobre el bien común o la inmigración, que a su juicio es lo que vetan con sus votos semana a semana. El ministro de Transportes, Óscar Puente, ha afirmado que las aerolíneas han trasladado al gobierno que no prevén problemas de suministro de queroseno, aunque admite que sí podría haber un impacto en los precios en función de la evolución de la guerra en Oriente Medio. El PP andaluz está pendiente de fijar hora y día para desarrollar conversaciones con Vox a 3 días de que se constituya el Parlamento andaluz de la 13ª legislatura previsto para este jueves 11 de junio. La abogada Leticia de la Hoz, que ejerce la defensa del exasesor ministerial Koldo García, ha pedido al juez de la Audiencia Nacional que investiga el caso Leire 10, Santiago Pedraz, personarse como investigada en la causa. En clave internacional, los 27 han dado luz verde a la reforma para reforzar el control sobre las inversiones extranjeras, incluida una vigilancia más estrecha de la entrada de terceros países como China o Rusia en sectores clave como las telecomunicaciones, los transportes o las materias primas. Las Fuerzas Armadas de Irán han anunciado el fin de sus ataques contra Israel tras el lanzamiento de misiles en respuesta al bombardeo ejecutado el domingo por el ejército israelí contra la capital del Líbano, si bien han prometido medidas mucho más duras y aplastantes si Israel continúa con sus agresiones. Es todo, continúan escuchando Vive Radio. Buenas tardes.

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1: Son las 4 de la tarde. 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
2: ¿Qué tal? Buenas tardes. Castilla y León cerró mayo con una doble fotografía positiva para el mercado laboral. Por un lado, la comunidad recuperó la barrera del millón de afiliados a la Seguridad Social y por otro, el paro registrado cayó hasta las 97.155 personas, la cifra más baja contabilizada en un mes de mayo dentro de la serie histórica. En clave nacional, el presidente del PP, Alberto Núñez Feijóo, ha descartado la posibilidad de ir a Waterloo para verse con el líder de Junts, Carles Puigdemont, con el objetivo de hablar de una posible moción de censura contra el jefe del Ejecutivo, Pedro Sánchez. Estas son declaraciones tras la invitación por parte del secretario general de Junts, Jordi Turull, que le invitaba en ir hasta Bélgica para reunirse con Carles Puigdemont si quiere proponer esa moción de censura. Además, se ha conocido que Santos Cerdán, exsecretario de organización del PSOE, intentó que el partido pagase su defensa jurídica. Y en clave internacional, representantes de Israel y del Líbano han reanudado en Washington sus negociaciones de paz tras los ataques registrados en las últimas horas.

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0: Son las 5 de la tarde. 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
1: ¿Qué tal? Buenas tardes. Castilla y León cerró mayo con una doble fotografía positiva para el mercado laboral. Por un lado, la comunidad recuperó la barrera del millón de afiliados a la Seguridad Social y por otro, el paro registrado cayó hasta las 97.155 personas, la cifra más baja contabilizada en un mes de mayo dentro de la serie histórica. En clave nacional, el presidente del PP, Alberto Núñez Feijóo, ha descartado la posibilidad de ir a Waterloo para verse con el líder de Junts, Carles Puigdemont, con el objetivo de hablar de una posible moción de censura contra el jefe del Ejecutivo, Pedro Sánchez. Estas son declaraciones tras la invitación por parte del secretario general de Junts, Jordi Turull, que le invitaba en ir hasta Bélgica para reunirse con Carles Puigdemont si quiere proponer esa moción de censura. Además, se ha conocido que Santos Cerdán, exsecretario de organización del PSOE, intentó que el partido pagase su defensa jurídica. Y en clave internacional, representantes de Israel y del Líbano han reanudado en Washington sus negociaciones de paz tras los ataques registrados en las últimas horas.

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1: Son las 6 de la tarde. 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
2: Buenas tardes. El Papa pide altura de miras a los políticos del Congreso. León XIV se convierte en el primer pontífice que interviene ante las Cortes Generales Españolas y recibe una larga ovación tras reclamar una política basada en el respeto y el diálogo, y deja un mensaje directo contra los abusos sexuales en la Iglesia. Pedro Sánchez comparecerá el 24 de junio en el Congreso. El presidente del Gobierno dará cuenta de la situación política relacionada con las últimas investigaciones judiciales que afectan al PSOE. El PP pide imputar a las hijas de Zapatero, Ábalos y Koldo. El partido de Alberto Núñez Feijóo solicita al juez que lleva el caso Plus Ultra que considere necesaria la investigación de Laura y Alba Rodríguez por su implicación en las empresas del entramado, así como al exministro y su exasesor. Irán anuncia el fin de ataques a Israel. Teherán asegura que volverá a atacar el país de Netanyahu si este reanuda las hostilidades contra Beirut o el sur del Líbano. Y Estados Unidos anuncia que Israel y Líbano retomarán las negociaciones. Es todo.

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¿Qué tal, Beavers? Muy buenas tardes. Un placer, como siempre, estar a vuestro lado compartiendo todas esas canciones que tanto te gustan, te apasionan y te hacen sentir muy bien. En la producción musical, como siempre, mi querido Mub, y durante los próximos minutos, grandes artistas que se suman a las tardes en la cinta de Vive Radio. Vive lo tuyo, vive tu radio, vive tu tarde con Robin Cutsy. Bienvenidos.

Se llama Morat, llegan desde Sudamérica y van a estar en bastantes conciertos y festivales por todo nuestro país en este verano. Espero que tengas oportunidad de poder verles en alguno de ellos. ¿A dónde vamos? Es la canción que compartíamos juntos hace unos minutos, pero tenemos mucho más que regalarte, como otro huracán que nos llega desde Australia. Kylie Minogue, In Your Eyes, vuelve a estar de moda porque esta mujer es protagonista de un documental en la plataforma de pago y su música vuelve a resonar con muchísima fuerza. Vive lo tuyo, vive tu radio, vive tu tarde con Robin Cootsie.

Estos chicos que escuchas son Tridelli. Los hemos escuchado muchas veces en la sinto de Vive Radio. Esta semana nos llegan desde la vieja Italia, con el puro rock sonando en la mejor sintonía de todo Castilla y León. De Eco, esta semana estos chicos son nuestro Vive de la semana. Disfrútalo.

Alcanzamos señales horarias, pero enseguida mucho más, así que merendamos rapidísimamente porque en la próxima hora artistas como Tina Turner, Bryan Adams o por ejemplo Queen estará con nosotros en la cinta de Vive Radio. Vive lo tuyo, vive tu radio, vive tu tarde con Robin Cutsy. Hasta ahora mismo.

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1: Buenas tardes. El Papa pide altura de miras a los políticos del Congreso. León XIV se convierte en el primer pontífice que interviene ante las Cortes Generales Españolas y recibe una larga ovación tras reclamar una política basada en el respeto y el diálogo, y deja un mensaje directo contra los abusos sexuales en la Iglesia. Pedro Sánchez comparecerá el 24 de junio en el Congreso. El presidente del Gobierno dará cuenta de la situación política relacionada con las últimas investigaciones judiciales que afectan al PSOE. El PP pide imputar a las hijas de Zapatero, Ábalos y Koldo. El partido de Alberto Núñez Feijóo solicita al juez que lleva el caso Plus Ultra que considere necesaria la investigación de Laura y Alba Rodríguez por su implicación en las empresas del entramado, así como al exministro y su exasesor. Irán anuncia el fin de ataques a Israel. Teherán asegura que volverá a atacar el país de Netanyahu si este reanuda las hostilidades contra Beirut o el sur del Líbano. Y Estados Unidos anuncia que Israel y Líbano retomarán las negociaciones. Es todo.

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Y aquí continuamos, Vives, disfrutando con la buena música a través del asiento de Vive Radio con esta reina de corazones y Jennifer López, On the Floor, la mejor música como siempre sonando para ti en el asiento más musical de toda Castilla y León. Seguidamente, por supuesto, lo mejor de siempre, lo mejor de ahora. De Paul, Última Bala, vive lo tuyo, vive tu radio, vive tu tarde con Robin Cootsie.

Son ya 25 años los que estamos disfrutando a estos chicos del Canto del Loco y ojalá su música nunca deje de sonar, porque tanto Dani Martín, vocalista, como su primo y muchos más que seguimos recordando su música, tenemos en la mente disfrutar de nuevo otra vez de una gran gira de los chicos de Alcobendas. Lo mejor de España, por supuesto, también lo mejor del extranjero. Nos llega Anastasia por aquí con buena música y grandes éxitos de esta muchacha de Illinois. Vive lo tuyo, vive tu radio, vive tu tarde con Robin Cousy.

Tridelli. Esta semana nuestros chicos italianos son Vive de la Semana. Así de bien suena este tema llamado The Echo, que suena particularmente especial porque su letra tiene mucho mensaje íntimo. Esta semana, lo dicho, son nuestro Vive de la Semana. Disfrútalo.

Te dejo, pero enseguida nos volveremos a encontrar muy prontito en la cinta de Vive Radio, así que como siempre, continúa en las mejores manos, disfrutando de tus quehaceres con el mejor volumen y la mejor sensación, la de Vive Radio. En la producción musical, como siempre, mi querido Mario Mub, vive lo tuyo, vive tu radio, vive tu tarde con Robin Cucci. Nos vemos. Chao.

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0: 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Son las 8 de la tarde. 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
1: Buenas tardes. El Papa pide altura de miras a los políticos del Congreso. León XIV se convierte en el primer pontífice que interviene ante las Cortes Generales Españolas y recibe una larga ovación tras reclamar una política basada en el respeto y el diálogo, y deja un mensaje directo contra los abusos sexuales en la Iglesia. Pedro Sánchez comparecerá el 24 de junio en el Congreso. El presidente del Gobierno dará cuenta de la situación política relacionada con las últimas investigaciones judiciales que afectan al PSOE. El PP pide imputar a las hijas de Zapatero, Ábalos y Koldo. El partido de Alberto Núñez Feijóo solicita al juez que lleva el caso Plus Ultra que considere necesaria la investigación de Laura y Alba Rodríguez por su implicación en las empresas del entramado, así como al exministro y su exasesor. Irán anuncia el fin de ataques a Israel. Teherán asegura que volverá a atacar el país de Netanyahu si este reanuda las hostilidades contra Beirut o el sur del Líbano. Y Estados Unidos anuncia que Israel y Líbano retomarán las negociaciones. Es todo.
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0: Hola, muy buenas tardes. Esto que escuchas es Vive Metal, tu programa de heavy metal aquí en Vive Radio, Castilla y León. Estamos aquí como cada lunes compartiendo contigo este espacio de radio. Van a ser dos horitas, 120 minutos en los que vamos a poder disfrutar de nuestra música, vamos a poder disfrutar de heavy metal. Así que vamos a estar acompañándote este tiempo de radio y pretendemos que te lo pases tan bien como nosotros mientras realizamos este programa. Vive Metal lo emitimos desde Burgos, desde el estudio de radio que ha montado la asociación Metal Castelae. Esta asociación también es la organizadora del festival gratuito Zurbarán Rock Burgos, del que también os vamos a dar información semana a semana, como venimos haciendo desde los últimos meses, y también es promotora de la Peña Heavy de Burgos, Blusas del Metal. Tenemos todos estos proyectos para compartir y sobre todo para disfrutar nuestra música, para disfrutar el heavy metal. Bueno, pues hemos preparado dos horitas de radio para disfrutarlas con vosotros y vosotras, así que yo creo que nos lo vamos a pasar muy bien. Bueno, esta tarde estoy acompañado con menos de los habituales. Ya sabéis que estos proyectos, pues bueno, hacen que la gente tenga que ir a sus curros. Así que hoy hemos quedado solo aquí tres. Pero bueno, yo creo que vamos a poder con esta emisión 352 de nuestro programa. Tengo ya aquí preparado a mi ladito a Roberto Martínez, pibe.
1: Muy buenas tardes, Irra. Pues sí, más en familia que nunca. Hoy, sí. ¿Verdad?
0: Hacía mucho tiempo que no éramos solo tres.
1: Y pues nada, un placer y nada, dispuesto. Si te he mirado aquí la escaleta y ya el tema que abre, a mí me pone los pelos de punta.
0: Bueno, hoy hay varios temas que sé que te van a poner los pelos de punta.
1: He visto otro por ahí, sí, por ahí. Que me ha comentado Laura que igual me daba paso, no sé. Que diga Laura.
0: Laura Sagredo, buenas tardes.
2: Muy buenas tardes. Pues la verdad que sí, que ya se nos hace raro estar aquí solo en formato trío.
0: Hay como mucho espacio, ¿no? Hoy.
2: Sí.
0: Suena como
2: sí.
0: Eco.
2: Sí. Es como muy raro, porque estamos acostumbrados a estar aquí con muchos compañeros, con muchos amigos. Pero bueno, hoy los tenemos al otro lado de las ondas, acompañándonos, escuchando esta emisión y seguro que disfrutando de estos temazos.
0: Claro que sí. Bueno, lo que vamos a deciros ahora, como hacemos cada semana, son todos los diales que la cadena tiene por todo nuestro territorio de Castilla y León, y en los que cada lunes, desde las 8 y hasta las 10 de la noche, lo podéis disfrutar en riguroso directo.
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0: Además de la emisión en directo a través de la FM, también nos podéis escuchar a través de la web viveradio.es. 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Y también podéis escuchar o descargar los podcasts que semanalmente colgamos en nuestro canal de iVoox. Lo dicho, tenemos por delante 120 minutos de heavy metal, y como ya anticipaba pibe, este temita que vamos a pinchar yo sé que le gusta mucho.

Novedades de la mano de la banda Rockgiftage, junto a la legendaria reina del metal alemana Doro Petsch, y con el sencillo First in Line, tema que sirve como adelanto de su próximo material discográfico Jubin Servet, programado para salir a la venta el 26 de junio. Rockgiftage.

0: buen redoble para presentarse y para decir, aquí estamos nosotros.
1: Y tanto que están aquí, y aquí van a estar en concreto el viernes 10 de julio en la novena edición del festival gratuito Zurbarán Rock Burgos. Son Fury, la última incorporación al cartel del festival, una bandaza de puro heavy metal de la New Wave of British Heavy Metal inglesa. Y bueno, yo creo que lo que vamos a hacer es disfrutar de este temazo, Born to Sing, incluido en su trabajo de 2022, el cuarto LP de la banda, para darnos una idea de cómo va a sonar esto.

0: heavy metal, como decía Laura, de la, qué bien lo has dicho, la New Ways
1: of British heavy metal.
0: Qué bien lo sabe todo. Pues estamos en la sección de arqueólogo, pibe. Seguro pues sí, que tienes algo por ahí para nosotros.
1: Sí, y una banda muy desconocida y una banda, pues, sobre todo este disco, la banda alemana Mundu, con el que, bueno, el, su líder, Hermann Frank, ex-Acep, guitarra también de Victory, prácticamente toda la vida de Victory. Y bueno, pues una banda que tiene 3 álbumes de estudio, una banda de metal alemán, metal melódico. Y bueno, de su tercer álbum, Realm of Legends, del año 2000, un disco que, para, como dijo Hermann Frank en una entrevista, un disco que le realzó mucho gracias a las ventas de este disco, porque estaba el hombre muerto, estaba ya como que iba a dejar hasta la música, y este, y gracias a este disco, tiene mucho cariño en este disco, pues bueno, se vino arriba, luego siguió con otros proyectos, con Victory también, fue sacando algún disco más. Y bueno, pues vamos a escuchar Iron Cheers de Moon Duke, de esta buena banda de metal melódico.

Seguimos con novedades con la banda italiana Frozen Crow, que ha lanzado videoclip de su canción Silver Wings, lanzamiento que marca un punto de inflexión y que sirve para cerrar definitivamente la etapa promocional del disco World Hearts y dar la bienvenida a su nueva formación, que destaca la incorporación de la guitarrista Alexandra Zener. Ellos son Frozen Crow y el tema Silver Wings.

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0: Continuamos en Vive Metal, en Vive Radio Castilla y León, y vamos a dar ahora cabida a nuestra sección de diversiones con Keeper, que aunque hoy le tenemos un poquito lejos, nos ha dejado su audio para la presentación de la sección.
1: Muy buenas amigas y amigos de Vive Metal, vamos con la sección diversiones de esta semana y lo vamos a hacer con el legendario guitarrista alemán Uri John Roth, que como sabéis encabezará el primer día de Zurbarán-Rock Burgos el jueves 9. Le tenemos versionando junto a su Sky Orquesta Venga la Primavera, una adaptación neoclásica del concierto para violín La Primavera de Antonio Vivaldi, perteneciente a las Cuatro Estaciones. Tema que encontramos en el álbum Metamorphosis of Vivaldi Four Seasons, publicado en 2003. Destaca el uso de la Sky Guitar, un instrumento diseñado por el propio Roth, que cuenta con un rango de trastes extendido, hasta más de 30 trastes, ni más ni menos, para emular el registro agudo del violín clásico. Así que nada, disfrutar de este temazo de Uri John Roth.

0: Nos hemos puesto un poquito clásicos ahí con el gran Uli John Roth y este Venga la Primavera, vaya temazo. Y nos vamos a adentrar ahora en la agenda, vamos a contar, ¿no, Laura?, algunas de las cositas que van a pasar pronto en nuestra tierra, en Castilla y León.
1: Pues sí, vamos a ir hablando ya de los festivales que tenemos este verano, aunque luego hablaremos en más profundidad de alguno de ellos. Pero vamos a arrancar con el 18 de julio en Laguna Rock, en su séptima edición, con Coma, La Regadera, Ironwood y Cascagua.
2: Vamos hasta Soria, donde las fechas 17 y 18 de julio tenemos el Soria Rock. Tenemos el viernes 17, estarán las bandas Alfredo Piedrahita, Gato López, Daquidapria y Sexperre. Y el sábado 18 estarán Angelus Apátrida, Red to Fall, Great Noise y Mortal Maze.
1: El 15 de agosto, Bodega Rock en Hornillos de Eresma de Valladolid, el festival gratuito que contará con Leo Jiménez, Ankara, Jolly Joker y Red Shark.
2: Nos vamos ya hasta agosto, donde en la provincia de Burgos, Castillo Metal Fest, Castillo de Murcia, el 22 de agosto estarán Kill Wolf, Ópera Magna, Alterion y Digrid.
1: El 29 de agosto, también en la provincia de Burgos, Valdorrock, el festival gratuito con Giris and the Chronicles, Diabólica, Leise, Cine Rake y Northon.
2: Y luego tenemos Atalaya Rock el 10 de octubre.
1: En su 20 aniversario en Pozal de Gallinas, Valladolid.
0: Hemos dejado aquí unos colegas también que nos han mandado el cartelito. Más puncarrilla para el 22 de agosto, ¿no?
1: Eso es, otro festival del que hablaremos con un poquito más de profundidad la próxima semana. Pero tenemos el 22 de agosto la 19ª edición de Solarana Rock en Solarana. Con Carne Cruda, Colapso e Histeria.
0: Ahí queda eso. Tu temita, ¿no, Laura?
1: Ahora mi temita. Y es que antes de todos estos festivalacos que vamos a ir disfrutando este verano, nos llega el primero de ellos, Turbarán Rock Burgos, la 9ª edición del festival gratuito que se celebrará desde el 10 y 11 de julio con una fiesta previa el jueves 9 de julio conmemorativa del 135 aniversario del Diario de Burgos con Union Rock, Secret Sphere y Rockerizos. Viernes 10 de julio, Overkill, Hardcore Superstar, Sasa Pets, Master of Ceremony, 40, Hidden, Induction, Arrael, Savage, Jeden. Y el sábado 11 de julio, Condoro, Heaven Gaze, The Puddles, Ballet, Bloomstein, Vindicta, Arsan Mandi, ODC y Corea.
0: Nada más y nada menos. Y todo esto gratuito.

0: Y hablando de festivales gratuitos, también vamos a poder disfrutar este mismo sábado de esta bandaza, Laura.
1: Pues así es, como decíamos, ahora han llegado a un espacio para hablar de festivales gratuitos, de eventos que tenemos muy cerquita. Y este es uno de ellos, es el Cádices, es un festival autogestionado, completamente gratuito. Uno de esos festivales con mucho alma, organizado por fans de la música, que serán los días 12 y 13 de junio en Santurci y contarán, entre otras, con estos grandísimos Crimson Glory, Fire One, Race to Fire, Jolly Joker, Eric Sins. Bueno, un montón de bandas.
0: Os mandaré algún vídeo o algún audio para que veáis.
1: Nos coincide con otro festival del que ya hablamos también la semana pasada aquí en nuestra tierra, en concreto en Zamora, con Zeta Live, también del fin de semana del 11 al 13 de junio, que por allí habrá otra parte del equipo.
0: Tú estarás allí,
1: estaremos repartidos,
0: estaré allí, nos mandaremos vídeos,
1: estaremos repartidos por todos los lugares, disfrutando ya de todos estos eventacos, porque nos gustan todos y cada uno de ellos. Y vamos a abrir boca con este temazo, ¿no? Crimson Glory, Lady of Winter.

0: Crimson Glory, una bandaza que podremos disfrutar completamente gratis en el barrio de Cabieces, en Bilbao, en el Cabifest, un festival súper, súper recomendable en el que tendremos también a unos viejos conocidos que son casi tan de Vizcaya como de Burgos, ¿eh? Tienen ahí... Están mitad y mitad, yo creo.
1: Hombre,
0: por lo menos.
1: Y tanto que son de la casa. Recordemos que la música de cabecera de este programa de Vive Metal es una composición de Pedro Monje.
0: Efectivamente, un temazo que nos cedió para poder disfrutar de él. Y de ellos también vamos a poder disfrutar por partida doble, ¿no?
1: Pues sí, el que no pueda disfrutar de ellos el 12 y 13 de junio en el Cabifest, podrá hacerlo el 27 de junio en la Plaza Nueva de Gamonal con motivo de las fiestas de la ciudad de Burgos, en este escenario Gamonal que se monta aquí cada año y que además este año estarán acompañados con Black Bomber, una banda que hacen un rock and roll muy fresco y muy divertido que nos llega desde León, con Vamos con Todo, una de tus bandas.
0: Aupa, mis Volvoreta ahí, a tope.
1: Y de aquí, desde la tierra, Antecesor, una banda clásica, unos muy buenos profesionales, todo ello también completamente gratuito y seguro que disfrutamos un montón en el marco de las fiestas de aquí de Burgos, que haya heavy metal en la calle.
0: Todos los blusas del metal ahí con sus blusas negras, puños al viento y a disfrutar de Valdemar.
1: Y además una oportunidad, el que no lo conozca ya, de conocer los locales de aquí, de nuestra asociación, de la Asociación Metal Castela y la Peña Blusas del Metal, y compartir con todos nosotros.
2: La gente que venga de fuera, pues mira, va a poder conocernos y conocer aquí
0: la que tenemos montada,
2: la que tenemos liada, eso es, irra.
1: Oye, vamos a abrir boca con este temazo de Valdemar, con Devil's Child, y además, oye, una cosa más. Este videoclip estuvo grabado en Valdorros, el municipio en el que se hace el Valdorroca, así que aquí queda todo el ciclo cerrado.
0: ¿Cómo ha puesto la cuña, eh? ¡A disfrutar! Claro.

0: Valdemar, toda esta potencia del heavy metal el sábado en Cavifest Metal, festival gratuito, y el 27 en la Plaza Nueva de Gamonal en las fiestas mayores Los San Pedros 2026, también completamente gratis, les podemos disfrutar. Y como decía Laura, siempre que hacemos cositas ponemos a gente de la tierra, gente de la casa, en este caso pues gente de Burgos. Y esta es una banda grande, veterana, que ya nos ha acompañado en otros proyectos y también van a tener la oportunidad de desplegar toda su fuerza aquí en Gamonal.
1: Pues sí, además es que fue la banda que quedó finalista en la última edición del Festival Las Candelas Urbanas Rock Burgos. De ese festival pasaron Core a formar parte del cartel de Zurbarán Rock Burgos. Y bueno, teníamos ahí una deuda, iba a decir, ¿no? Pero una deuda no, pero que teníamos una espinita, ¿no? Con antecesor. Entonces, bueno.
2: Siempre se ha tenido un gesto con las bandas que han llegado al final, luego al final, algún año también al final ha participado en Zurbarán Rock de una manera u otra, algún se les ha invitado, a última hora, sí. Siempre se ha tenido un gesto con el perdedor, digamos.
1: Con el perdedor, bueno, todos.
2: El perdedor, entre comillas, bueno, hablando.
0: Sale el futbolero que lleva dentro.
2: Deportivamente.
1: Auténticos ganadores, porque claro. Hacer el golazo que hicieron todas las bandas que participaron en ese festival aquí en la Plaza Nueva de Gamonal, sí. En estas fechas, con el frío que se pasa, eso ya es ser todos ganadores. Oye, yo creo que lo que tenemos es que dar la oportunidad a nuestra audiencia de escuchar cómo suenan estos antecesores. Esto es Sin Dientes, es uno de los temas incluidos en su último EP de 3 canciones, Neologismo, publicado el pasado 2024. Vamos a disfrutarlo.

Viajamos al 2009 con la banda de hard rock melódico Wet, que lanzaron su álbum debut homónimo que incluye este tema que suena, One Love.

vamos hasta el año 1985, donde Zeno Roth, hermano de Uli John Roth, empezaba discográficamente con un grandísimo álbum de hard melódico en el año 1985, titulado como el mismo Zeno. Escuchamos el tema Shine on the Sky.

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3: Seguimos con la banda alemana de power metal Iron Savior y el tema Deeply Sleeping, inicialmente grabada en 1999 dentro de su segundo álbum de estudio Unification, y en 2022 regrabada para su álbum recopilatorio Reforged Airbound. Y como nos decía nuestro arqueólogo de metal con la voz de Kai Hansen, disfrutémoslo.

Seguimos con novedades con la banda Suiza. Suiza. Sacra. El 22 de mayo publicaron Just Like Blow, adelanto de su próximo trabajo de estudio, el 14º de su dilatada carrera de más de 30 años, que verá la luz el próximo septiembre.

0: Llegamos a la emisión 352 de nuestra sección de AOR con Roberto Martínez Pibe.
1: Así es, y hoy pues mira, un tanto raro, ¿no? Una banda de AOR progresivo con dos grandes músicos como son el teclista Eric Norlander y el bajista y vocalista ex Asia John Payne. Y bueno, que se tienen dos álbumes de estudio, y precisamente de su segundo álbum, Freak Show, vamos a escuchar el tema The Monitors, The Dukes of the Orient.

Like I'm Okay es el nuevo sencillo de la banda de heavy metal cristiano estadounidense Stryper. Tema publicado como adelanto de su próximo álbum de estudio, el 18º de la banda, cuya publicación está prevista este 2026.

0: ได้เลย
1: Tenemos ya esta sintonía que tanto nos gusta, que prepara nuestro compañero James Furimer para hablarnos de las efemérides, lo que sucedió tal día como hoy. ¿Cómo nos lo vamos a repartir, chicos? ¿Quién empieza?
0: Pues venga, empiezo yo mismo.
1: Vamos, pibe, dale.
0: Además,
1: caña.
0: Con un artista que me mola mogollón.
1: Y a mí también.
0: Y que la vimos cerquita de
1: a
0: aquí.
1: A mí también.
0: Tal día como hoy, en 1951, nace Bonnie Tyler.
1: Ahora voy yo, tú.
2: Ahora voy yo.
1: Ah, vale,
2: ah,
1: y luego yo.
2: Tienes ahí a mano, tú ya.
1: Claro, tengo aquí, tengo aquí en el ordenador. El...
0: Estamos preparados.
2: Estamos perdiendo todo.
1: Jaime Revilla, que hace las cosas bien. Venga, ahí, ¿qué le damos?
2: Al día como hoy, un 8 de junio en 1954, nace Mike Tornillo, vocalista de ACEP.
1: En 1979, tal día como hoy, Wings lanzan su sexto y último trabajo, Bike to the Edge.
0: Y tal día como hoy, en 1991, Extreme alcanzan el número uno con el single More Than Words.
2: En 1992, Wasp lanza su quinto álbum, The Prison Idol.
1: En 1999, tal día como hoy, Testament lanza su octavo disco, The Gathering.
0: Y tal día como hoy, en el año 2004, Velvet Revolver lanzan su álbum debut, Contraband.
2: En 2010, los progresivos Nevermore lanzan su séptimo trabajo, The Obsidian Conspiracy.
1: Oye, me habéis hecho a mí...
2: Tanto que protestas otros días, venga, dale.
1: Me habéis dejado a mí la peor.
2: Dale.
1: En 2019, tal día como hoy, fallece nuestro querido André Matos, vocalista de Viper, Samán y de Angra. Qué penica, ¿no?
0: Una gran pérdida, macho.
1: Pues sí, porque...
0: Eso
1: además
0: fue...
1: Además bien joven, macho.
0: Pues
1: no
0: sí.
1: No tenía ni 50 años.
0: Uno de mis vocalistas de heavy metal favoritos.
1: Sí.
0: Keeper bien lo sabe.
2: Sí, oye, sí, pero sí. Yo tengo una idea.
1: Lo sabemos todos.
2: Venga, vamos a alegrarnos. Venga,
0: eso,
2: cambia,
0: venga, Laura.
2: Cambia.
0: Sube, sí, sí, sube aquí.
1: Sobre todo se va a alegrar este pibe. Porque, madre mía, lo que está sonando aquí de fondo, le tenemos ya al pibe en lo más alto.
2: Mira, hoy que somos un número raro, que habitualmente somos más gente, y hemos hecho las efemérides de una manera diferente,
1: sí,
2: yo creo que las tenemos que hacer diferentes hasta el final. Pibe, te cedemos la palabra.
1: Tienes el micro, tienes tu temazo favorito y tienes tu audiencia.
0: Pues bueno, tal día como hoy, en el año 1982, Survivor publica el álbum Eye of the Tiger, su álbum, digamos, más popular que le relanzó. El tema fue pedido exclusivamente por Sylvester Stallone a la banda. Quería un tema para la película Rocky 3. Este tema ganó también un Grammy ese año, ¿vale? O sea, Survivor tiene un Grammy, yeah. Y banda de ahora favorita. Y bueno, y más cositas por aquí que nos ha dejado Jaime en la descripción. Pues bueno, que también este tema está en muchos videojuegos como Rock Band o Guitar Hero. Y nada, que disfrutéis de este mítico tema. Laura, ¿qué quieres apuntar?
2: Yo tengo algo que decir. Se te ha olvidado una de las cosas más importantes de este tema.
1: ¿Cuál? Que salió en la película.
2: Que bueno, lo sí. Disfrutamos a los pies de la catedral el año pasado.
0: Ah, sí, hombre.
2: En
0: sí,
2: este con pedazo Robin. Acústico que nos hizo Robin McCauley.
0: Con este tema, con esta versión de Tiger en acústico, acabó Robin McCauley su acústico en la catedral.
2: Acabó
0: Laura.
2: Robin McCauley su acústico y todos sí. Con la lágrima en el ojo.
0: Eso es.
2: Momentazo. Es. Uno de los momentos más especiales que se han vivido
1: yo
2: en Paran Rock.
1: Yo lo vi aquí, lo vi en Vive Radio. Lo
2: sí,
1: oí.
2: No lo viste.
1: Efectivamente, yo lo vi. Estaba con la furgoneta haciendo cosas, pero lo oí.
2: Vamos a disfrutar, ¿no?, del tema.
0: De este temazo, Eye of the Tiger.

Vamos con otro clásico del speed metal de la mano de los alemanes X-Wild, los miembros de Running Wild. Escuchamos el tema Braveheart de su álbum Savage Land de 1996.

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Seguimos en Vive Metal, en Vive Radio Castilla León, y ahora nos vamos hasta los Países Bajos con Roundabouts y este tema que suena, The Other Side, canción clásica del hard rock, ritmos directos, riff potentes y una entrega vocal sencilla que nos recuerda a bandas legendarias como AC/DC.

0: Continuamos unidos por el metal, unidos por el heavy metal en la sección de blusas del metal. Cada semana un compañero o compañera de nuestra peña pues entra aquí en la radio para que le escuchemos y ponemos un temita. Así es que vamos a escuchar a ver qué es lo que nos cuentan.
1: Hola, soy José y vengo a presentaros una banda que lleva casi 40 años en la escena musical. Ellos son Flotsam and Jetsam y su nuevo trabajo, adelanto de lo que será su disco, que dará a la luz el día 28 de agosto. El tema en cuestión es Red Sun Temple y un trayazo de los que merece la pena escuchar por la fuerza que tiene. Vamos con Flotsam and Jetsam.
0: Pues claro que sí, José, vamos ahí con ese temazo.
1: Metal.
0: Joder, ¿cómo te lo pasas, José? Vamos a disfrutar de estos Flotsam and Jetsam, que lo disfrutes.

Y continuamos con un temazo de metal nacional de la mano de los madrileños Darmur, que de su segundo álbum Gate of Oblivion escuchamos el tema In the Heart of Stone.

Bueno, pues vamos a volver a viajar. Nos vamos de nuevo a Estados Unidos con el potente y agresivo thrash de Havoc y el sencillo Five Generation Warfare, publicado el 22 de mayo como adelanto de su próximo LP, que se espera este mismo 2026, el primero de la banda con el sello discográfico Black to Black, sello de la casa Frontiers, en el que han publicado, entre otros, Megadeth.

0: Llegamos a la sección más dura del programa con nuestro amigo Mario de Dealer Records Gamonal, que también nos ha dejado hoy la presentación de su temazo.
1: Buenas noches, oyentes de Vive Metal y La Puerta del Gena. Soy Mario y os doy la bienvenida a la sección Dealer Records Gamonal. Esta semana vamos con Sutus, una banda madrileña que practican grind con unos toques muy bestia detrás. Os voy a poner el tema El culto a la muerte, que da título a su álbum lanzado en 2018. Corto, pero contundente. Espero que os guste. Hasta la semana que viene.

0: Hemos cerrado de manera contundente la puerta de Aljena de este lunes en el que os hemos estado acompañando las últimas dos horitas. Espero que lo hayáis pasado tan bien como nosotros, disfrutando de heavy metal, disfrutando de nuestras bandas. Hemos tenido temas clásicos, novedades, hemos hablado de festivales que tenemos cerca y a los que os invitamos a poder asistir. Algunos de ellos esta misma semana, otros las próximas semanas, y Zurbarán Rock Burgos los días 9, 10 y 11 de julio. Laura, con ese elenco de bandas que seguro que nos vas a decir ahí de carrerilla, como sueles hacer. Venga, ahí.
1: Venga, vamos con ello. Jueves 9 de julio, fiesta conmemorativa 135 aniversario del Diario de Burgos con Uli John Ross, Secret Sphere y Rockerizos. Viernes 10 de julio, Overkill, Hardcore Superstar, Sasha Pipes, Master of Ceremony, Fury Hidden, Induction, Azrael, Savage, Jeden. Sábado 11 de julio, Doro, Heaven Gaze, The Puddles, Ballet, Bluestein, Vindictar, Salman, DODC y Corea.
0: Y todo esto, como sabéis, de forma gratuita, gracias a nuestros patrocinadores como son la Fundación Círculo. Atentos, porque en breve también hablaremos de el concierto acústico del sábado en el entorno de la Catedral. También gracias a Fundación Caja Rural, Construcciones Tetra 5, Maderbi Almacén de Carpintería, Spirit Hotel Ciudad de Burgos, Diario de Burgos, Reformas Decoración Ambiente, Burnova Distribuciones, Arce Carne, Aluminios Calvo, Big Mat Fontecha, TPF, Rockout Academia Musical, Calcetines, Cowen Socks, Morcillas La Antigua, Grupo Julián, Denominación de Origen Arlanza, Ayuntamiento, Diputación de Burgos y, por supuesto, esta casa, Vive Radio, que será la emisora, una vez más, del festival. Bueno, pues solo nos queda despedirnos los que hemos estado aquí esta tarde. Tú vas a presentar.
2: Cierro yo el programa, Irra.
0: Vale, pues lo cierras tú. Entonces, Laura Sagredo, que está mandando ahí sus últimos mensajes de móvil. Pues, despídase usted ya de la audiencia.
1: Buenas noches, un placer como siempre compartir estas dos horas. Estamos ya en la recta final de la temporada.
0: ¿Qué poco queda?
1: Dos programas a la vista nos quedan. Pero bueno, les animamos a que nos sigan acompañando, porque además van a ser pues estos programas que tanto nos gustan, que vamos a hablar tanto, tanto, tanto de la música en directo.
0: Claro que sí. Vamos a despedirnos también de nuestro amigo Fragel, que cada semana nos acompaña aquí en Zurbarán Rock Bar y que también propone muchos de los temazos que suenan aquí en el programa. Bueno, para mí también ha sido un placer estar aquí con todos vosotros y vosotras. Y pibe, nos queda un temita.
2: Pues sí, me despido de la audiencia y además con un temazo de también trayero. Vamos a cerrar Vive Metal con la banda canadiense de Melodic Death Thrash, el Lutaro, y el tema To Kill To Grave, incluido en su álbum debut titulado Hate.
0: Bueno,
2: año
0: pues
2: 2021.
0: 2021. Somos tres y os deseamos tres cosas: suerte, salud
3: y heavy metal.
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